0: Amados y amados por Dios.
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0: Le invito a buscar en su Biblia el capítulo 8 de Juan. Hoy continuamos con la serie Cómo la verdad nos hace libres. Como recordará, el Señor Jesús se dirige aquí a los que habían empezado a creer en Él y dice así en los versículos 31 y 32. Dijo entonces Jesús a los judíos que habían creído en Él, «Si vosotros permaneciereis en mi palabra, es decir, es algo condicional, si ustedes centran su atención de manera continua en mi palabra y la absorben», les dice, «seréis verdaderamente mis discípulos». Y la única forma de conocer la verdad es permanecer en la palabra de Dios. «Y conoceréis la verdad, y la verdad os hará libres». Os hará libres, es decir, libres de la esclavitud que nos impide convertirnos en la persona que Dios quiere y lograr los objetivos que desea. Mire, cuando su actitud hacia sí mismo no es la correcta, no importa de qué se rodee, seguirá sintiéndose miserable. Nadie merece más compasión que una persona que día tras día da su vida para ser feliz. Se esfuerza todo lo posible para conseguir más, lograr más y acumular más, y al final de todo eso sigue siendo miserable. Hay gente por ahí que tiene muy poco relativamente, pero que sabe lo que significan la satisfacción y la alegría. Por lo tanto, lo que estamos haciendo en esta serie es indagar para descubrir por qué, aun cuando trabajamos tan duro y logramos tanto, al mismo tiempo nunca podemos sentirnos realmente complacidos. Así que hemos hablado sobre cuál es nuestra posición en Cristo. Dios nos alcanzó en el amor de Jesucristo, nos reconcilió consigo mismo, perdonó nuestros pecados, nos redimió, nos hizo parte de su familia, parte de su reino, y nos ha sentado en los lugares celestiales en Cristo Jesús, Señor nuestro. ¿Pero quiénes somos? ¿Quién es usted ahora que ha sido salvo y puesto en Cristo? ¿Es usted esa persona insegura, inferior, incompetente, inútil e incapaz? ¿O hay algo en usted que Dios ve, pero que usted no ha visto? Mire, una vez que empiece a verse a sí mismo como Dios le ve, no solo podrá disfrutar lo que tiene, quién es, hacia dónde va y lo que logrará, sino que disfrutará aún más de todo ello. Y amable oyente, su vida será una tremenda influencia en la vida de otras personas. Así que me gustaría que me acompañara a Efesios capítulo 2, versículo 10. Hay algo que me gustaría que viera. Los versículos 8 y 9 dicen, «Porque por gracia sois salvos por medio de la fe, y esto no de vosotros, pues es don de Dios, no por obras para que nadie se gloríe». Y ahora quisiera que leamos el versículo 10, que habla de lo que somos en Cristo Jesús. Dice así, «Porque somos hechura suya, creados en Cristo Jesús para buenas obras, las cuales Dios preparó de antemano para que anduviésemos en ellas». Así que, cuando alguien le pregunte, «Bueno, ¿quién es usted?», y usted empiece a mirarse pensando, «¿Quién soy?», Dios le dice, «Eres hechura mía». Fíjese bien, dice, «Somos hechura suya, creados». ¿Dónde? En Cristo Jesús. Eso se debe a nuestra relación con Cristo. Les ruego que me escuche con mucha atención. Amable oyente, hay mucha gente que está sentada en casa viendo la televisión, o escuchando la radio, o que va a la iglesia de vez en cuando, o tal vez nunca, y dice, «Sé que soy salvo y eso es todo lo que importa es que soy salvo». Amable oyente, quisiera decirle que eso no es lo único que importa. De hecho, eso es solo el comienzo. Escuche lo que dice en este versículo. Mire, mucha gente va a la iglesia cuando es conveniente, cuando hace buen tiempo, cuando no tienen nada más que hacer. Están tan comprometidos con Jesucristo que lo que hicieron fue saludarlo con el sombrero por haberlos salvado y luego le dieron la espalda al propósito de Dios para sus vidas y ahora van por ahí preguntándose por qué Dios no trae gozo y satisfacción a sus vidas. Pero amable oyente, escuche lo que dice este versículo. Dice, porque somos hechura suya, creados en Cristo Jesús, ¿para qué? Para buenas obras. Es decir, Dios le ha salvado y le ha hecho uno de sus hijos para que por medio de usted pueda producir el fruto de las buenas obras. Ahora bien, la verdad es que si no hay obras espirituales que sobreabunden en su vida, hay algo desastroso y desesperadamente malo en su vida, aunque haya ido a la iglesia durante 40 años. Dios no dice creados para ir a la iglesia, sino creados para buenas obras. Y destacó eso diciendo, las cuales Dios preparó de antemano para que anduviésemos en ellas. Esto significa que incluso antes que Dios le salvara, que hizo, no solo le concedió un don espiritual para equiparle para hacer el trabajo que el Señor le ha llamado a hacer, sino que ahora dice que nos creó en Cristo Jesús para buenas obras, que Dios preparó. Es decir, Dios ha dispuesto y preparado una obra para que usted la haga, y eso lo hizo antes de que fuera salvo. Imagine que usted es salvo y dice, gracias Dios, te lo agradezco, voy en camino, sé que no voy a ir al infierno, así que tengo todo listo, estoy eternamente seguro en Cristo Jesús. Eso sería terriblemente vergonzoso para Dios. La Biblia dice que cada pizca de energía que usted tiene viene de Dios. La capacidad de hacer dinero viene de Dios. Su familia, sus amigos, su salud, su fuerza, cada respiro vienen de Dios. Y Él dice que está trabajando en usted, que usted es hechura suya. Dios no ha terminado con nosotros. Ahora permítame preguntarle esto. ¿Ha aceptado usted el regalo de la salvación? ¿Ha recibido al Señor Jesucristo? ¿Está absorbiendo sus bendiciones? ¿Es solo un receptor de las bendiciones de Dios sin entender que antes de que fuera salvo, Él preparó una obra para que usted la hiciera y para que ande en ella? Cuando Dios dice, para que anduviésemos en ellas, esa frase se refiere a un estilo de vida. Es decir, según lo que Dios ha provisto, Él le dice, así es como debes andar en tu vida, así es como debes vivir tu vida de acuerdo con el patrón que he preparado para ti, Cristo Jesús en ti, mi plan para tu vida, la voluntad de Dios para tu vida. Dios dice, así debes vivir tu vida. Amable oyente, si sigue ese estilo de vida que Él ha proporcionado, Dios dice que su vida abundará en buenas obras. ¿Alguna vez se ha detenido a preguntarse, ¿es mi vida una expresión de la voluntad viva de Dios en mí o simplemente ando rodando por ahí haciendo lo mío, ganándome la vida y obteniendo lo suficiente para mi familia, lo suficiente para mí mismo y todo lo que importa en todas las cosas que quiero hacer? Así es como vive la mayoría de la gente, fuera de la voluntad de Dios. Saludan con el sombrero a Dios de vez en cuando, sin entender que Él dice que antes de salvarles ya había preparado un estilo de vida para ellos y que ese estilo de vida consiste en buenas obras para la gloria de Dios. Ahora bien, amable oyente, ya le he dejado todo perfectamente explicado. No puede sentarse semana tras semana en un banco de la iglesia sin hacer nada para Dios y ser obediente a Él. Usted dirá, bueno, no conozco las Sagradas Escrituras. Esa no es la cuestión. La cuestión no es si conocemos o no las Escrituras. La cuestión es que Dios le amó lo suficiente como para alcanzarle mientras vivía en el pecado y sacarle de ese desastre. Luego le acercó a Él, le aceptó tal y como era, le redimió, le reconcilió, le perdonó, le glorificó, le crucificó y le hizo uno de los suyos, aceptándole a pesar de lo que era y diciendo, ahora quiero comenzar mi obra maravillosa, fascinante y eterna en tu vida. Quiero que seas como mi Hijo Jesucristo. Es decir, quiero que Jesucristo, el cual está dentro de ti, siga teniendo más y más y más control sobre tu vida hasta que seas una expresión ambulante de Él. Eso no significa que todo el mundo será predicador. significa que sea lo que sea que Dios haya preparado para usted o cualquier dirección que le haya dado a su vida, Él hará que su existencia sea un testimonio vivo en el cuerpo de Cristo. Ahora bien, piense en esto por un momento. Mire, hay tanto talento, tantos dones, tanta gente cuyas vidas pueden marcar la diferencia en el mundo. Pero permítame preguntarle algo. ¿Qué está haciendo usted para Dios en el nombre de Jesucristo y por el poder del Espíritu Santo? Todo se reduce a este punto. ¿Qué está haciendo usted en la voluntad de Dios, por la gracia de Dios, por el poder de Dios, en el nombre de Jesucristo, para la gloria de Dios, que sea importante en esta vida ahora? De eso se trata todo. Y entonces, eso es lo que Dios dice que somos. Amable oyente, no se ve a sí mismo como alguien que no es importante, que es incapaz, indigno, inferior o inseguro, cuando Dios Todopoderoso dice que solo hay uno como usted y que usted es hechura suya y que tiene un plan preparado para su vida. Le toca a usted descubrir lo que Dios quiere que haga en su vida y nadie más puede decírselo. Pero haga lo que haga, si obedece a Dios, su vida tiene que ser útil para el reino. Si no es así, no está obedeciendo a Dios. Amable oyente, el problema en la iglesia del Señor Jesucristo hoy en día es que tenemos demasiadas personas que nunca han reconocido que son alguien especial a los ojos de Dios Todopoderoso. Y amable oyente, pido a Dios que el Espíritu Santo acose su espíritu, acose su vida con este asunto hasta que pueda responder sincera y abiertamente. Usted es hechura de Dios, creado en Cristo Jesús para buenas obras, las cuales Dios preparó de antemano para que anduviera en ellas. Hay otro pasaje que me gustaría que leyéramos, que es muy importante. En 2 Corintios capítulo 5 se nos dice que no solo somos hechura suya, sino que somos algo más. Dice así en el versículo 20. Así que, ¿somos qué cosa? Embajadores en nombre de Cristo, como si Dios rogase por medio de nosotros, o rogamos en nombre de Cristo, reconciliaos con Dios. Ahora bien, ¿qué es un embajador? Un embajador es alguien que representa a un país extranjero. Un embajador habla su lengua original, que es muy probablemente un idioma diferente al del lugar donde sirve como embajador. Un embajador no declara su propio mensaje. Entrega el mensaje de aquel a quien debe respeto y autoridad, como el rey o el presidente. Un embajador es un representante de un país en un país extranjero. Debe entregar un mensaje que le fue entregado. Se le ha encomendado una misión. Ha sido comisionado. Tiene una tarea específica que realizar. Y esto es lo que el apóstol Pablo nos dice, que nosotros somos embajadores en nombre de Cristo. Somos representantes de Jesucristo. Representamos al Rey de Reyes. Estamos en esta tierra por encargo, habiendo sido salvos. Fuimos nombrados embajadores en un lugar diferente. Somos peregrinos camino a la gloria. Solo estamos aquí temporalmente y el mensaje que vamos a compartir es el mensaje del Evangelio de Jesucristo, que Dios está en Cristo reconciliando, amando, aceptando, redimiendo, justificando, crucificando y glorificando a aquellos que lo reciban. Estamos aquí cumpliendo una misión. Amable oyente, mi comprensión de quién soy desde esta perspectiva afectará lo que digo, afectará lo que hago, afectará la forma en que represento al Hijo de Dios. Él dice que somos embajadores de Cristo y hechura suya. Aún estamos siendo esculpidos y entrenados. Aún estamos en proceso de crecimiento, cometiendo errores. A veces en nuestra debilidad desobedecemos a Dios, confesamos nuestras faltas y seguimos adelante porque Dios dice que hemos sido nombrados embajadores de Cristo. ¿Sabe lo que dicen estos dos pasajes? Dicen, no hay manera de que algún hijo de Dios se sienta sin hacer nada y diga que Jesucristo es su Salvador y su Señor. El problema es que hemos escuchado demasiados mensajes que nos dicen que seamos buenos y como pensamos que no podemos ser buenos, nos damos por vencidos y decidimos tratar de disfrutar de nuestra miseria. Pero eso no es lo que Dios quiere. Si Dios nos diera un resumen, un análisis de nuestra vida actual, todos nos sorprenderíamos. Cuando Dios habló a Moisés después de 40 años en el desierto, Moisés dijo, «Tienes que estar loco, por así decirlo. No hay manera de que yo haga eso». Pero Dios le dijo, «Te he encargado que saques a Israel de la esclavitud de Egipto». Y Moisés le dijo, «De ninguna manera». ¿Sabe cuál era el problema de Moisés? Que no se veía a sí mismo como Dios lo veía. Amable oyente, la verdad es que si Dios nos mostrara un análisis de nuestra vida ahora mismo, muchos diríamos, «Señor, sé que tienes conocimiento infinito de todo, pero creo que me has confundido con fulano de tal persona que no hay forma de que yo pueda hacer eso». Amable oyente, Dios no ha confundido a ninguno de nosotros. Aquí los confundidos somos nosotros. Dios le salvó para que se entregara a él y dijera, «Señor, ¿qué quieres que haga mientras estás en el proceso de conformarme y moldearme?». Ahora bien, amable oyente, con todo mi corazón le pido que me escuche. Permítame decirle lo que sucede. Lo he visto suceder una y otra vez, incluso a algunos de mis amigos. Me parte el corazón. Y he visto cómo le sucede a otras personas. He visto a gente escuchar y escuchar mensajes y llegar directamente a la verdad y echar un vistazo a lo que Dios quiere, pero de repente empiezan a retroceder, temerosos de lo que Dios vaya a requerir de ellos, entonces se retiran de inmediato. ¿Sabe lo que sucede luego? Se sienten redarguidos de pecado, vuelven al mismo asunto de nuevo y piensan, ¡oh, no! ¿Y sabe cuál es el verdadero problema? Yo lo he visto. He visto a algunas de las personas más admirables, competentes y talentosas que conozco, llegar una y otra vez al punto del compromiso y luego retroceder. Y quisiera decirle algo que odio tener que decir. Esas personas van a vivir toda su vida diciéndole a Dios, «Dios, quiero ser lo que tú quieras. Señor, quiero hacer todo esto». Mire, a Dios no le impresiona lo de querer. Amable oyente, usted seguirá diciéndole a Dios lo que quiera durante años y seguirá buscando excusas y uno de estos días simplemente morirá y se habrá conformado con una vida de excusas y de pretextos porque no estuvo dispuesto a comprometerse por completo y sin reservas con Cristo. ¿Se imagina cómo debe estar de afligido el corazón de Dios viendo su falta de compromiso con Él cuando ha invertido tanto en usted para recibir a cambio? ¿Tampoco? El Señor Jesús dijo, «La verdad os hará libres, pero la verdad solo me liberará si estoy dispuesto a acatar la verdad que conozco». Mi petición a Dios hoy es que le muestre a usted lo que es por dentro, la manera en que Él le ve las cosas que le impiden ceder y aplicar la verdad. ¿A qué sigue aferrado? Lo cual solo le permite escuchar los mensajes y disfrutarlos, o al menos entenderlos, pero que de algún modo no deja que se enganchen en su corazón. Le diré lo que es. Si se aferra a una o más cosas a las que no tiene intención de renunciar, quisiera decirle, amable oyente, que estará anulando el poder del mensaje de Dios en su vida y eso es lo más peligroso que puede hacer. Por eso le ruego que examine su corazón y le pregunte a Dios, ¿qué trata de decirle en estos mensajes? Puedo decirle una cosa. Él quiere liberarle para que su vida sea una hermosa expresión de la vida del Señor en usted. Oremos. Padre, nos acercamos a ti en el nombre del Señor Jesús. No puedo hacer nada más que compartir la verdad. Es tu obra, Señor, no la mía. Es tu mensaje, tu vida. Padre, en el nombre del Señor Jesús, que este mensaje arda lo suficiente, que penetre, que sacuda y que inquiete lo suficiente para que el resultado final sea una hermosa vida de compromiso, esa que tú deseas y que ya has provisto para cada uno de nosotros. Te lo ruego en el nombre de Cristo. Amén.

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3: ¿Tiene usted una convicción inalterable e inmutable sobre el hecho de que Jesucristo es el Hijo de Dios y el único Salvador del mundo? ¿O si alguien le dice: mira, sé que es un buen hombre y creo que es un profeta y fue un sanador y un buen maestro, pero no puede ser la única manera? Bueno, podría decir, amable oyente, en el momento en que se rinde a eso, tiene preferencias, no principios. Si está de acuerdo con el error para complacer a alguien, se interesa en las preferencias, no en los principios. Puede ser que alguien le diga: creo que la Biblia es un libro maravilloso y que la gente está mejor si vive de acuerdo a ella, pero no me diga que es la palabra de Dios y que es infalible e inerrante y que no hay errores en ellas, porque no puedo creer eso. ¿Qué diría usted? Amable oyente, la Biblia es la palabra de Dios de principio a fin y fue dada a aquellos hombres que escribieron lo que el Espíritu Santo les guió a escribir, y no hay ninguna contradicción desde el Génesis hasta el Apocalipsis. Si un grupo de hombres hubieran tenido la idea de enseñar sobre esto y aquello, tendría todo tipo de errores. Pero no hay errores ni contradicciones en la Biblia.
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0: para nosotros la vida es conquista constante, conquista, uh-huh, conquista, conquista. Y la mujer es una conquista más.
1: Ese, ahí está el key de la cuestión.
0: Y en un momento yo conquisto esto, uh-huh, que es mi matrimonio, y tengo asegurado el anillo en mi mano, ahora voy por la otra conquista. Uh-huh. ¿Y cuál es? El auto cero kilómetros, la empresa, el sueño financiero, uh-huh, la estabilidad laboral, para darle a ella la mejor, no sé, qué sé yo, estabilidad financiera.
1: El problema es que a veces cuando voy a la otra conquista,
0: descuido
1: a mi esposa.
0: Y ahí es cuando una vez...
1: Puertas abiertas.
2: Hola, les saluda Esteban Porras de Enfoque a la Familia, donde ayudamos a las familias a mejorar en Cristo a través de capacitación y educación en línea. 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Los dejo con Donald y Silvia.
0: No existe el matrimonio a precio de microondas. A veces cuando veo esos matrimonios de 40, 50 años, ¡ay, qué bien les fue! ¡Qué lindo!
1: ¿Cómo hicieron?
0: Ahí hay mucho sacrificio.
1: Mucho trabajo en equipo.
0: Mucho perdón. Yo creo que un buen matrimonio está compuesto de dos grandes perdonadores.
1: Tal cual.
0: Que se supieron perdonar, que supieron pasar por los valles y las
1: de
0: lágrimas.
1: De sombra y de muerte.
0: Exactamente. Bien, la pregunta que... A veces surge aquí, entonces, mucha pregunta, ¿cómo hago? Bueno, te quiero dar algunas cosas que anoté aquí. El desafío en todo esto, en sembrar, consiste en entender lo siguiente. El amor no se inicia en el otro, se inicia en mí. Uh-huh. Yo soy el amor. Yo no te amo porque vos me amás, yo te amo por lo que yo soy. Y por el pacto que hice contigo, uh-huh, en el altar. Eso en primer lugar. ¿Ok? ¿Se entiende, no? Uh-huh. Yo inicio el amor. Aunque yo no inicio, lo inicia Dios, pero yo decido amarte. Segunda cosa muy importante, entender de que no hace falta sentir nada con respecto a alguien para amarlo.
1: O sea, que en el noviazgo sentimos de todo.
0: Sí.
1: Pero puede ser que después, a medida que van pasando los años, esos sentimientos cambian.
0: Sí.
1: Sí.
0: Sí, puede morir.
1: Ajá.
0: Por el descuido del otro.
1: Qué importante es que hablemos de esto, porque a veces la gente se siente muy culpable.
0: Sí.
1: Porque dice ya, yo no, bueno, ¿cuántas veces escuchamos? No le amo.
0: Uh-huh. Claro, en realidad lo que está diciendo, yo no siento más nada.
1: Uh-huh.
0: Ok, sí. ¿Cuál es el problema? No, es que no siento más nada. ¿Y? ¿Cuál es el problema? No entiendo. Es que yo no le amo. No, para. No confundas. Amar con sentir.
1: Uh-huh.
0: Porque el apóstol Pablo dijo, el amor nunca deja de ser.
1: Nunca deja de
0: ser. Y por eso creo que Jesús, en este respecto, nos dice, amen a sus enemigos. ¿Acaso me estaba diciendo Jesús que yo tenga buenos sentimientos hacia mis enemigos que me ultrajaron, me robaron y quizás hasta me quitaron la vida de un familiar? ¡No! En ningún momento está diciendo es que te enamores de ellos.
1: Claro.
0: Lo que te está diciendo es hacer lo correcto con ellos.
1: Y sé fiel a tu pacto.
0: Claro. ¿Qué sería hacer lo correcto? Perdónalos. Bendícelos. Ora por ellos. Ayúdalos. En el Antiguo Testamento había una ley. Si ves al burro de tu enemigo caído bajo su carga, ayuda a levantarlo.
1: Y como estamos hablando justo de esto, el amor es una siembra.
0: Sí.
1: Dejamos quizás de amar de la forma que amábamos cuando éramos novios porque dejamos de sembrar.
0: Uh-huh.
1: Entonces la tierra está árida, está seca, no tiene agua, no tiene abono, no tiene nada. ¿Qué plantita va a crecer ahí?
0: ¿Te acuerdas de aquella charla que estuve en una escuela con docentes? 100 había.
1: Uh-huh.
0: Y tremendo fue eso porque justamente está hablando de este tema.
1: Sí.
0: De lo poco que sembramos y... A veces no es el anillo de diamantes.
1: No estamos hablando de eso.
0: No, es la flor que conseguiste que creció al lado del camino y que a la puerta de tu casa entraste, mira mi amor, encontré esta flor para ti.
1: Si solo recordáramos todo lo que hicimos para conquistar en la época del noviazgo.
0: Ahí está.
1: Cartitas.
0: Cuántas locuras, ¿verdad?
1: Dibujitos.
0: Ella escribía muchas cartas.
1: Y dibujaba.
0: Sí, todavía las tengo.
1: Bueno, tenemos que siempre mantener eso.
0: Sí, hace rato no me escribiste una carta.
1: Sí, te pongo notitas.
0: Sí, eso sí. Bueno, escucha, entonces le dije a la gente, manden un mensaje a su esposa, a su esposo. Eran 100.
1: Sí.
0: Y mandaron el texto. 5 segundos, Silvia, no tardó.
1: ¿Y qué mensaje le dijiste que manden?
0: Solamente digan, te amo. Uh-huh. Al cónyuge, estaba trabajando. Ellos eran docentes, estaban trabajando, su marido.
1: Hora de escuela.
0: Hora de escuela. Le mandaron un mensaje, te amo. 5 segundos tardó. Llega el primer mensaje. Hola, sí, ese mensaje era para mí. No, increíble.
1: No podían creer.
0: No, no podían creer. Otro mensaje inmediato después de ese. Hola, sí, ¿vos estás bien? Porque era tan poco corriente de que nos expresemos afecto.
1: Que nos digamos esa palabra tan poderosa y tan simple, te amo.
0: Sí, exactamente.
1: Dejamos de decirnos te amo.
0: Sí.
1: Dejamos de sembrar en un... hacer un café, un mate, y tomar juntos y salir a caminar.
0: Ahí está. Entonces, en segundo lugar, no hace falta sentir nada con respecto a alguien para amarlo. Yo te amo, ¿por qué?
1: Porque
0: yo
1: tomé
0: decidí
1: la decisión.
0: Amarte. Porque un momento en mi vida, yo emprendí un proyecto de vida contigo.
1: Y el sentimiento va a seguir a la decisión.
0: Ah, muy bien. Es como los vagoncitos siguen a la locomotora, ¿verdad?
1: O sea que el sentimiento va a volver cuando yo cada día decido ser fiel a mi promesa,
0: así
1: a mi
0: es,
1: pacto.
0: Así es. Esto es totalmente contracultural a lo que estamos viendo.
1: Contracorriente.
0: Sí, esto es contracorriente. Esto es locura total.
2: 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Continuamos con el programa.
0: ¿Cómo hago? Tercero, amá dando a la persona lo que más necesita cuando menos lo merece, como dijimos el otro día.
1: Amar es dar lo que más necesita cuando menos lo merece.
0: Así que
1: esa fórmula es buenísima.
0: Es lo que Dios hace contigo. Me gusta mucho Jesús hablando, dice, Dios da el sol y la lluvia a los buenos y los malos. Dios no dice, ah, no, vos, no. Igual, Dios bendice al bueno y al malo. Eso está muy bueno. Quiere que lo hagamos. Otro, aprenda a amar a las personas por lo que son y no por lo que hacen.
1: Claro.
0: ¿Se entiende eso, no?
1: Sí.
0: Yo te amo por quien tú eres, no por lo que haces. Y eso sería muy bueno que también aprendamos con respecto a los hijos. Porque a veces cuando nuestros hijos sacan buenas notas, ¡ay, venía el hijo de papá! Cuando saca mala, tu hijo, ¿verdad?
1: Sí, típico.
0: Exactamente. Entonces ellos sienten que tienen que ganarse nuestro amor, nuestro aprecio, nuestro valor, porque bueno, ahora me porté bien y papá me va a amar. Eso es lo peor que podemos hacer en la vida de nuestros hijos.
1: Como la historia de este gran científico, este médico, que su esposa se enfermó y ella se puso muy mal y él seguía al lado de ella sirviéndola,
0: cierto,
1: amándola.
0: Sí.
1: Como prometió en el altar, fiel a su pacto.
0: En la parte más encumbrada de su carrera. Y después se hicieron una junta de médicos. Así fue.
1: Sí.
0: Y vinieron y le dijeron.
1: Un caso real.
0: Sí, ¿por qué seguís con tu esposa? Ella ni sabe que tú estás ahí.
1: Le puede cuidar una enfermera y no se da cuenta que sos vos el que le cuida o es una enfermera.
0: Me impactó la respuesta. Le dijo él, creo que dijo así, está bien, quizás ella no sabe que soy yo quien le está atendiendo, pero yo sí sé quién es ella.
1: Qué tremendo, ¿no?
0: Eso es amor.
1: Eso es amor, y eso es el matrimonio.
0: Último, no hagas nunca de esa persona amada el centro de tu vida. Ninguna persona tiene el derecho de estar en el centro de tu vida.
1: Si le pasa algo, me muero. Sí. Esas frases se escuchan muchísimo.
0: Eso es muy peligroso. Yo creo que, está bien, yo voy a hacer de tu felicidad mi prioridad a partir de hoy. ¿Ok? Yo no voy a amarte como un beneficio para mí, sino que yo voy a amar desprendido de ese sentimiento uh-huh. egoísta que quiere obtener un beneficio. Uh-huh. O sea, yo voy a partir de hoy, yo me propongo hacer de tu felicidad mi prioridad. Yo sé que no soy ya la razón de tu felicidad, pero voy a hacer todo lo que pueda para que vos seas feliz. Qué lindo sería si ambos tuviéramos esa actitud.
1: Si cada día nos levantamos hoy, y decimos, sí, ¿cómo hoy puedo hacerle un poco más feliz la vida a mi esposo?
0: Exactamente.
1: Cada día levantarnos con esa actitud. Wow. Todo cambia.
0: Sí, imagínate qué lindo, ¿no?
1: Estoy sembrando.
0: Sembrando. Siembre. No se canse de sembrar. Uh-huh. Porque dice el apóstol Pablo en Gálatas 6, a su tiempo cosecharemos si no desmayamos.
1: Ahí está la clave, no desmayar.
0: Ese libro, ese versículo tiene tanta verdad. Uh-huh. Dice, cada uno va a cosechar lo que sembró. Y a su tiempo segaremos y no desmayamos. Yo creo que muchas personas no cosecharon la restauración de su matrimonio y su familia porque han dejado de sembrar.
1: Se rindieron antes de tiempo.
0: Sí. Me gustó eso. No te rindas. Puse una oración aquí, uh-huh. como siempre, y dice, Señor, yo he caído en la trampa de simplemente responder al amor y de no iniciarlo.
1: Solo respondo y no hago nada.
0: Exactamente. Perdóname por mi pasividad. Te entrego mi frustración en relación a mi matrimonio. A veces siento cansado y siento que ya no puedo seguir, pero hoy derramo delante de ti mi corazón suplicando renueves mis fuerzas. Estamos hablando de la lucha por la restauración. Sigue. Ayúdame a tomar la iniciativa y a ser el primero en perdonar, en pedir perdón, en servir, en hacer la segunda milla. Hoy decido amar más allá de lo que mi corazón sienta. Uh-huh. Y decido hacer que las cosas sucedan, sembrando en todo momento lo que deseo recibir. ¡Uy, Señor!
1: Amén. Hacer que las cosas sucedan.
0: Así es. Y termina. Ayúdame a amar a mi cónyuge por quien es y no por lo que hace. Uh-huh. Dame tu amor para hacer lo correcto, aun cuando no lo sienta. Hoy entiendo que debo amar, aunque no sienta nada agradable. Y ayúdame a amar como tú me amas. Y no de manera egoísta.
1: Necesitamos la ayuda de Dios y que tenga misericordia de nosotros.
0: Así que bueno, hoy es el día de empezar a sembrar nuevamente. Quizás hace rato dejaste de sembrar. Y ¿sabes qué interesante? Porque la cosecha es igual a la cantidad y calidad de la semilla que siembro. Uh-huh. Usted no puede sembrar tomate y esperar recoger peras.
1: No se puede.
0: No se puede. Entonces empieza a sembrar lo que usted quiere recibir. Uy, qué difícil está esto.
1: Sembrar lo que quiero recibir.
0: Sí, que Dios te bendiga un montón. Gracias por estar con nosotros. No te olvides, fortaleciendo@enfoquelafamilia.com para enviar preguntas, comentarios, algún tema que querés que toquemos. Y también si te interesa hacer un curso para matrimonios, ahí abajo está la información. Es un curso que hicimos con Silvia en 9 semanas. Hacelo en grupo. Uh-huh. Agárrate, no sé, a los vecinos.
1: Está todo listo para hacerlo.
0: A tu grupo pequeño, tu grupo de sábados que salen a comer pizza. Hey, ¿qué le parece uh-huh. si por 9 sábados hacemos este curso? Está el video, está el material, lo podés bajar, lo podés imprimir, podés usar todo ahí los materiales que aquí desde Enfoque son maravillosos, te van a bendecir un montón.
1: Así es.
0: Gracias por estar con nosotros hoy.
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3: Durante el reinado del emperador Túpac Inca Yupanqui, llegó a su apogeo el imperio de los incas. Se extendió hacia el norte hasta abrazar a Quito y llegar al sur de Colombia, hacia el oeste hasta el valle de Rímac, donde habría de fundarse la ciudad de Lima, hacia el este hasta más allá del lago Titicaca en la serranía de Bolivia, y hacia el sur hasta el río Maule, donde los araucanos de Chile finalmente detuvieron el avance de los guerreros incaicos. Cuando murió Túpac Yupanqui en 1493, su imperio abarcaba 233.000 kilómetros cuadrados y se extendía 4.000 kilómetros desde Colombia hasta Chile. Con razón que se le considera uno de los grandes conquistadores y forjadores de imperios en la historia. A esa extensión geográfica la había acompañado una apertura religiosa en la clase gobernante de los incas. Tal vez debido a las especulaciones teológicas de sus sacerdotes, había surgido el concepto de una nueva y omnipotente deidad. Según esa nueva doctrina, el sol, de quien el emperador Inca era hijo y recibía su naturaleza divina, no dejaba de ser divino, pero sí dejaba de ser el supremo y todopoderoso Dios. Había un Dios más poderoso y más grande que el sol, y su nombre era Viracocha o Pachacamac, creador del universo que incluye el sol, la luna y las estrellas, y autor de la vida. Esa nueva visión teológica llegó a ser una solución conveniente al argumento lógico planteado por Túpac Yupanqui en cuanto al sol, argumento que cita el Inca Garcilaso de la Vega en sus comentarios reales de los incas. Esto fue lo que dijo el emperador, que era la máxima autoridad religiosa. Muchos dicen que el sol vive y que es el hacedor de todas las cosas. Conviene que el que hace alguna cosa asista a la cosa que hace, pero muchas cosas se hacen estando el sol ausente. Luego, no es el hacedor de todas las cosas, y que no vive se colige de que dando siempre vueltas no se cansa. Si fuera cosa viva se cansara como nosotros, o si fuera libre llegara a visitar otras partes del cielo a donde nunca jamás llega. Es como una res atada que siempre hace un mismo cerco, o es como la saeta que va donde la envían y no donde ella querría. De modo que poco antes de la llegada de los españoles al Nuevo Mundo, la nobleza inca se había predispuesto a una nueva doctrina. Se había desengañado del sol, pero no del todo, pues le convenía que el pueblo siguiera venerando al emperador como hijo de un sol divino al que le rendían culto. Lamentablemente, esos incas no llegaron a conocer al único Dios verdadero, el Padre Celestial, que se asemeja al concepto que ellos tenían de Viracocha, pero que ha dispuesto que todos seamos hijos suyos. No comprendieron que Él envió a su único hijo al mundo, no para dominarnos y juzgarnos, sino para humillarse y salvarnos, no para conquistarnos, sino para libertarnos, y no para reinar sobre nosotros, sino para reinar en nuestra vida. Pues si así lo hubieran comprendido, habría sido distinto el desenlace de nuestra historia.
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1: Y hace unos días que vengo hablando un poquito de nuestra manera de pensar. Y el Señor me dio una palabra sobre esto. Es como que algo quiere hacer el Señor con todo esto de nuestros pensamientos. Aleluya. Quiere hacer cosas nuevas. Quiere hacer cosas que sus hijos jamás han escuchado, ni sus ojos jamás han visto, ni siquiera usted lo ha llegado a pensar, lo que Dios quiere hacer con su vida. Y por eso mi mensaje es: soy lo que pienso. Soy lo que pienso. Todo comienza con un pensamiento. Muchas veces no sabemos, ¿no?, el cómo hacemos. Hemos sido afectados, pero ¿sabe una cosa? Son los pensamientos los que nos afectan, los que producen cambio, los que traen transformación en nuestras vidas. Eso que pensamos, esos cambios, todo eso que nos ha afectado durante todo este transcurso de nuestra vida, ha sido afectado a través de ¿qué? Pensamientos. Pensamientos. Desde el momento que llegamos a conocer a Jesús en nuestras vidas, pensamientos nuevos llegaron. Algunos hemos adoptado esos pensamientos y otros, mire, seguimos con nuestra vieja manera de pensar. Y es cuando Dios no puede hacer nada. ¿Por qué? Porque tenemos que entender y ubicarnos y llegar a pensar como Él piensa. Amén. Amén. Ahora, muchas veces escuchamos ese término, ¿no? Piensa igual que su papá, piensa igual que su mamá, piensa igual que sus compañeros o tal vez ese maestro allí en el colegio. Con esto están queriendo decir, los pensamientos de esta persona son semejantes, son copia de otra persona. Y es verdad, copiamos pensamientos. ¿Y qué es lo que Dios quiere? Que copiemos sus pensamientos, que lleguemos a pensar como Él piensa. Por eso es que tenemos este Espíritu Santo dentro nuestro, desde el momento en que lo aceptamos de todo corazón. Dice que este Espíritu Santo inunda nuestro ser, y este Espíritu Santo piensa de la misma manera que el Padre. Amén. Nuestros pensamientos. Si usted quiere asemejarse más a Jesús, comience a pensar como piensa Él. Amén. Tan simple como eso. Si usted va a esta palabra preciosa, allí se va a encontrar algo que está diciendo en Efesios capítulo 3, versículo 20. Y habla de una manera tan, tan preciosa, tan poderosa, diciéndonos: y aquel que es poderoso para hacer todas las cosas tan abundantemente, mucho más abundantemente de lo que pedimos o entendemos. Dígaselo al que tiene al lado: mucho más abundantemente de lo que pedimos o entendemos. Mucho más abundantemente de lo que pedimos o entendemos. Según el poder que obra en nosotros. Es tan importante el poder que opera en nosotros para que esto suceda. Por eso mi pregunta en este día es: ¿cuál es el poder que opera en su vida? ¿Es un poder natural? ¿Es algo, vio, que se compra en cualquier lado? ¿Proviene de lo que le dijeron, lo que le contaron, lo que usted piensa? ¿O es el poder de Dios que a través de sus pensamientos se manifiesta dentro suyo, produciendo algo poderoso que tiene que ver con qué? Sobrenaturalmente. Allí se mueve algo en su vida. Dios es poderoso y constantemente vemos muestras de ellos. Por fe comprendemos que Él hizo este universo con su palabra. Y escuche, si esas palabras pueden estar en nuestro pensamiento, eso es poderoso. Eso es poderoso. Cuando usted se mueve en base a los pensamientos de Dios, usted se vuelve algo poderoso. Amén. Ay, pastor, no lo entiendo todavía. Bueno, usted debe entender entonces. Es importante que usted entienda que nuestros pensamientos provienen de nuestras palabras. Y esas palabras, escuche, pueden destruir, como también pueden dar vida, pueden crear, pueden sanar, pueden enfermar. Pueden traer guerra, como pueden traer paz. Pensamientos. Darnos amigos o enemigos en la vida. ¿Conoce gente que lo único que tiene son enemigos? ¿Tiene que ver con qué? Sus pensamientos, ¿no es cierto? Andan en la guerra siempre. Mi esposa, ¿está hablando de mi esposa, pastor? No, mire, estoy hablando de formas de pensar. Pensamientos. Usted es lo que piensa. Tóquelo de al lado y dígale, sos lo que pensás. Ahora vaya a ese que no quiere tanto y dígale, sos lo que pensás. Amén. El escritor en este pasaje no exagera cuando dice que Dios puede hacer mucho más abundantemente de lo que pedimos o entendemos. O sea, va más allá todavía de todo eso. ¿Pero qué tiene que ver esa eficacia con el poder que habita en nosotros? Amén. Así como no es exageración hablar de su inmenso amor, el cual lo movió a entregarse en esa cruz por cada uno de nosotros. ¡Qué amor tan grande! Casi como debería uno decir exageración. Tampoco no exagera sobre su misericordia. Dice que es nueva cada mañana sobre nosotros. Amén. O su perdón que toma nuestros pecados y dice que los deposita allí en el fondo de la mar para que podamos entender su perdón, lo grande que es. Ah, no tiene nada que ver con nuestro perdón, mire. Lo de Él sí que realmente parece exagerada la cosa. Te perdono, vete y no peques más. Amén. Nuestros pensamientos son el puro punto de partida de la obra del Señor. Si Él cambia sus pensamientos, ¿sabe una qué cosa? Hay oportunidad para su vida. Es el punto de partida para que Dios pueda hacer con su vida milagros y maravillas. Wow. Me equivoqué de mensaje. Parece que tendría que haber traído algo sobre incredulidad, ¿vio? Ay, pastor, ¿qué está diciendo? Escúchelo. Si piensas que Dios te bendecirá y te levantará, ten por seguro que Él tomará ese pensamiento y lo hará palpable de forma sorprendente sobre tu vida. Amén. ¿En qué está pensando usted? ¿En qué está pensando usted? ¿En qué estás pensando? Es tan importante. Es tan importante. Nunca he visto a Dios bendecir a alguien que piensa mal de sí mismo. Quienes dicen, soy un inútil, no sirvo para nada. Soy un torpe. De acuerdo a tu fe, será hecho, dice la palabra. Dios no puede bendecir cuando lamentablemente vamos en sentido contrario. Es interesante David ante el gigante Goliat. Jamás se puso a aclamar lo grande que era ese gigante. Usted no va a encontrar en ningún lugar en esta Biblia donde David haya mencionado la palabra gigante o la palabra grande. pero sí mencionó la palabra incircunciso. ¿Quién sos vos para venir a amedrentar al pueblo de Jehová? ¿Cómo te atreves? ¿No te das cuenta contra quién estás luchando? Dios le da la victoria a quienes confían en sus promesas, las cuales son capacidades para salir adelante. Yo sé en quién he creído. Yo sé que mi Redentor vive. Yo sé, que lo sé, que si Él está conmigo, ¿quién podrá estar contra mí? Mire, cuando usted se mueve en esa capacidad, en esa actitud, el mismo infierno y todos sus séquitos tienen que retroceder, porque no soportan la sola presencia del Todopoderoso. Amén. Debemos llegar a que nuestros pensamientos deben ser los suyos. Había una canción, mire, que decía: mis pensamientos no son los tuyos. Y yo dije: ¿qué estoy contando? Mis pensamientos deben ser los tuyos. Esa sería la canción correcta. Amén. Si usted va al Salmo 139:17, dice: sobre los pensamientos de Dios está hablando aquí. ¡Cuán preciosos me son, oh Dios, tus pensamientos! ¡Cuán grande es la suma de ellos! Si los enumero, se multiplican más que la arena. Es interesante lo que dice David. Dice: me son. Es como que los está abrazando y dice: estos pensamientos tuyos me son, son míos. Estos pensamientos me bendicen. Estos pensamientos me proyectan. Estos pensamientos sellan mi vida con gloria. Me son, son míos. Míos. Está hablando de apropiamiento, apropiarse de estos maravillosos pensamientos. Filipenses 4:8 dice: en esto pensad, en todo lo bueno, en todo lo puro, en todo lo justo, en todo lo verdadero, en todo lo amable. Mire, si hay virtud alguna, si algo es digno de reconocimiento, en esto pónganse a pensar. Yo no sé en qué anda pensando usted. Ay, pastor. El consejo aquí es claro. No llenes tu cabeza de pensamientos de fracaso, de pecado. Piensa en todo lo bueno. Evalúa tu pensamiento. Qué lindo día para evaluar nuestro pensamiento, ¿no es cierto? ¿En qué ando pensando? A veces voy manejando y mi señora me dice: ¿en qué estás pensando? En todo lo bueno, en todo lo puro, en todo lo amable, en todo lo que es digno. En vos estoy pensando. Un piropo para los muchachos, ¿vio? ¿Eh? Es bíblico este. No vuelve vacío. Amén. Ah, ¿en qué piensa? ¿En enfermedad, en suicidio, en divorcio, robo, injusticia, pobreza, inmoralidad? ¿En qué anda pensando? Dígame. ¿En qué anda pensando? Ay, pastor, cuando vengo a la iglesia, pienso en el Señor. Y cuando sale de la iglesia, ¿en qué anda pensando? ¿Usted vio cómo están las cosas, el gobierno? Ay, pastor, ¿qué quiere que piense, pastor? ¡Pensá en Dios! ¡Pensá en su...! Es lo que Él te ha dado para que pongas esa mente en movimiento. Piensa en su misericordia, piensa en su amor, piensa en su amabilidad, piensa en su poder, piensa en que eres más que vencedor en Él. Piensa que eso que viene tiene que ver con gloria venidera sobre tu vida. Piensa. con sabiduría del cielo. Ay, pastor, voy a tratar con ya ahora mismo. Aleluya. Piensa en el hogar, en la familia, en el amor, en la paz, en el gozo, en el trabajo, en la salud, en la bendición. Amén. Debemos entender que lo que pensamos es lo que atraemos a nuestra vida. ¿Lo escuchó? Lo que pienso es lo que atraigo. Lo que pienso es lo que atraigo. Si pienso en pecado, va a atraer pecado. Algunos ven cosas en las redes sociales que no deberían ver jamás. ¿Por qué? Porque están atrayendo pecado. Prenden ese televisor y no se dan cuenta, o sí se dan cuenta, están atrayendo pecado. Todo comienza con un pensamiento. Y luego el pensamiento se transforma en acción. En la acción se transforma en hábito. El hábito en carácter. Y el carácter en su destino. Qué importante en lo que anda pensando. ¿Cómo pensamos? Atrae la perfecta voluntad de Dios o la aleja. La aleja de nuestras vidas. Es tan importante lo que usted piensa. Romanos capítulo 12, versículo 2. Está aconsejando aquí, Pablo, no os conforméis a este siglo, sino transformaos por medio de la renovación de vuestro entendimiento, para que comprobéis cuál sea la voluntad de Dios, la cual es agradable y perfecta. La cual es agradable y perfecta. ¿Dónde, en qué quiere usted andar? Dígame. ¿En lo agradable y perfecto? ¿O en todo eso borrascoso, negro, sucio, incorrecto, imperfecto? Ay, pastor, por supuesto. Y más estando en la iglesia, pastor. Agradable y perfecto. Sería lindo que también haga planes sobre ese lunes y ese martes y ese jueves y ese viernes. Voy a caminar, voy a andar en lo agradable y perfecto. ¿Cómo? A través de mis pensamientos. ¿Pensamientos qué? Son copia de sus pensamientos. Aleluya. Escuche, la voluntad de Dios es agradable, perfecta. Es buena. Créelo, no es exageración. Pero escuche, tus pensamientos. De esos pensamientos depende lo que vas a experimentar. De esos pensamientos depende lo que vas a experimentar en este comienzo de semana. Ay, pastor, es interesante porque hasta hay pensamientos de Dios para nuestros enemigos. ¿Se dio cuenta de eso, no? ¿Qué dice de nuestros enemigos? Los tenemos que amar. Ay, pastor. Ay, yo tengo otra manera de pensar, pastor. Ahí empezó el problema. Ahí viene el problema. Y si no le alcanza con eso, dice el Señor, mía es la venganza. Yo voy a hacer que voy a pagar. No te metas. Seguí mi consejo. Pedí misericordia por tu enemigo. Amén. Es la actitud que tiene que ver con amarlo. Amén. Ten piedad, Señor. De nosotros. Qué oración, ¿no? Cuando te sientes derrotado y preguntas, ¿por qué Dios permite esto? ¿Por qué me pasa esto a mí. No estás pensando como deberías. Solo estás demostrando que estás dudando de Él. Dudando de Él. En la iglesia podemos interceder por ti, llorar por ti. ¿Cuántas cosas, no? Aconsejarte. Pero nadie, escúchame, nadie, ni siquiera Dios, puede pensar por ti. Libre albedrío. Sos vos el que tenés que pensar. Sos vos el que tenés que poner esa mente, ese cerebro en actividad y alinearlo con su voluntad. Si querés que todo esto acompañe tus días. Aleluya. Amén. Esa es tu tarea. Algunos hasta quieren que el pastor piense por ellos. Ay, pastor, díganme, ¿qué es lo que usted piensa? No, cariño. Eso te lo ha dado a vos como facultad, a ti como facultad, a ustedes como facultad. Dígaselo de al lado, a vos, che. Dígaselo en porteño, a vos, che. Amén. Esa es tu tarea. Y mientras no pienses como Él, no leas las Escrituras y te convenzas de su promesa, no podrás pensar y hacer tuya su voluntad, que es buena. Llena tu mente y tu corazón de fe, no de duda y cuestionamiento. Debemos aprender a pensar como Él piensa. Como Él piensa. Si usted va allí a Hebreos capítulo 4, versículo 12, describe esta palabra. Dice, porque la palabra de Dios es viva y eficaz y más cortante que toda espada de dos filos, la cual penetra hasta partir el alma y el espíritu, las coyunturas, los tuétanos, y discierne los pensamientos y las intenciones del corazón. ¿Tiene algo más poderoso que esto? Debemos aprender a pensar como Él piensa. La eficacia se relaciona con acciones. Solo una acción puede ser eficaz. Debemos accionar. Debemos poner la actitud sobre esa situación. Somete tus pensamientos a la palabra del Señor. Si lo que tienes en mente es correcto, es bueno, es puro, es digno de alabanza, tómalo y ponlo en práctica. De lo contrario, deséchalo y busca renovación en tu vida. Si hay algo que se recibe en este lugar, es renovación para su vida. Señor amado, he venido a renovarme en este día, en esta mañana. Cuando usted abre esa Biblia, mire, usted da a qué, a buscar renovación para su vida. Ay, pastor, yo pensé que me la tenía que aprender toda de memoria nada más. Mire, sería lindo que se la aprenda de memoria. Amén. Que hable todo el día en base a esta palabra. Amén. Aprende a ser eficaz en lo que piensas. Aprende a pensar, pues somos lo que pensamos. Somos lo que pensamos. Somos lo que pensamos. Amén. Otro regalo que hay en esta palabra, en estos pensamientos, es que vas a tener paz. Paz si perseveras en sus pensamientos. Perseverar en sus pensamientos trae paz. Trae paz. una paz que sobrepuja todo entendimiento, una paz que no se puede entender con la capacidad esta natural que tenemos a veces cuando nos ponemos a no pensar. Isaías 26:3 dice que Dios guardará en completa paz aquel cuyo pensamiento en ti persevera, porque en ti ha confiado. ¡Wow! Completa. ¿Sabe lo que es completa paz? Completa paz. Persevera en sus pensamientos y no desconfíes nunca de Él. Aunque lo que anhelas no venga en el momento que quieres, no desesperes ni permitas que la desconfianza abarque tu corazón. ¿Por qué? Porque esa duda te robará la paz, la paz, la paz. Dios solo puede guardar esa completa paz a quienes piensan, siempre piensan bien de Él, aunque la circunstancia sea adversa. ¡Oh! ¿Ha estado en adversidad alguna vez? ¿Y qué pasó? Vino gateando a la iglesia. ¡Ay, pastor! ¡Ayúdame! La palabra es la que lo va a hacer libre. Pero esa palabra, ¿sabe qué? Tiene que habitar, ¿dónde? En sus pensamientos. En sus pensamientos. Esos pensamientos suyos tienen que estar alineados con los pensamientos del Todopoderoso. Amén. Es cuando, mire, no le van a poder robar la paz. Amén. Dios solo puede guardar en completa paz a quienes piensan bien de Él, aún en las circunstancias adversas. Amén. ¿Sabe? Mi esposa, ayer fueron con las mujeres, se enteró, las mujeres fueron a playa allí, aeróbica y qué sé yo. Y se fue toda con el uniforme. Y yo, ¿a dónde irá esta? Pero mira la voz. ¿Tú sabes una cosa? En absoluto se me puede ocurrir un pensamiento contrario, lastimoso, triste. ¿Por qué? Porque confío en ella. Dice la palabra, cuidado con el que confía en el hombre, ¿no? Ahora imagínense, si yo puedo confiar en ella, ¿no? ¿Cómo no voy a confiar en Dios? Cuando hay dudas, porque no estoy confiando plenamente. ¿Me está escuchando? ¿Me está entendiendo? Y esta confianza, ¿sabe cuándo crece? Cuando lo conozco más a Él. Cuando sus pensamientos se vuelven mis pensamientos. Yo sé en quién he creído, decía el apóstol Pablo. Yo sé que mi Redentor vive. Mire, eso es tan profundo. Es un ancla tan, tan. Aunque la tierra tiemble, aunque el sol se oscurezca, aunque el olivo no dé fruto. Aunque mi suegra se mude a casa, yo seguiré confiando en Dios. Amén. Él todo lo puede hacer. Para Él no hay nada imposible. Aleluya. Tendrán paz. Tendrán paz. El Señor, ¿sabe? No puede bendecir al de doble ánimo, que un día piensa una cosa y otro día cambia de parecer. ¿Conoce gente así? Ah, tengo uno en la familia, pastor. Bueno, ¿sabe una cosa? Lamentablemente, Dios no puede bendecir a alguien así. No lo puede hacer. Un día está fundamentado en los pensamientos de Dios, otro día está fundamentado en los pensamientos de quién sabe, ¿no? Hasta del enemigo. Porque si hay alguien que trata de disuadirlo, es el enemigo. Todo el tiempo, todo el día, está buscando de alguna manera de disuadirlo. Y es tan fácil caer y ponernos a escuchar, buscar la manera. Amén. Debemos incorporar anticipadamente a nuestros pensamientos, los pensamientos de Él. Antes que los días malos lleguen, dice la palabra. Antes que venga la situación esa borrascosa, media desubicada, que a nadie le gusta estar en algo así. Qué importante anticipadamente que nuestros pensamientos se asemejen a sus pensamientos. ¿Sabes? Nuestra mente nunca descansa. Todo el día pensamos. ¿Se dio cuenta de eso? Todo el día piensa y piensa y piensa. Somos bombardeados por lo que vemos y escuchamos. Es una transacción de pensamientos que no se detienen. Es una constante. Mire, alguien viene a su vida, lo va a saludar y usted ya está pensando. Y ahí le miró la cara. ¿Qué te pasa? Ya empezó, vio. Y el otro le dice, qué sé yo, no sé. ¿Y cómo que no sabe? Y ahí arrancan, Dios, Dios mío. Tenga cuidado con su mente, lo puede llevar a cualquier lado. Hay algunos que en esta misma mañana están pensando, no sé, en el bife chorizo y el huevo frito que se van a estar comiendo después que salga de este lugar. Han abandonado este lugar con sus pensamientos. Ay, pastor, ¿qué está diciendo? Por eso es importante incorporar anticipadamente nuestros pensamientos. ¿Qué debemos hacer, pastor? ¿Cómo debemos movernos, pastor? Hace falta a veces detenernos y aprender a pensar bien. Estoy pensando mal. Yo no sé usted, pero hay veces que yo tengo que retirarme, vio, a solas y decir, Señor, ayúdame a pensar bien. Dame una mano ante esta situación, ante este problema, ante esta necesidad. Muchas veces nos arrepentimos de lo que decimos y hacemos porque no pensamos bien las cosas y actuamos por reacción. ¿Conoce gente que actúa por reacción? Vio, usted está en el auto y de pronto por eso yo cuando toco la bocina ¡tic! Pero póngale un segundo más y y allí en el paragolpe tiene un pescadito. Y yo miro, no, este no es de mi iglesia. Este es de Freyson. Se lo mando a cualquier otro pastor, pero menos a la nuestra, vio. Reacciona. Actúa por reacción. No tiene sal la comida. ¡Ah, le falta sal! ¡Te pasaste con la sal! Hágaselo a mi esposa. No come más en mi casa. Le hace un piquete. A partir de hoy no te cocino más. Y se armó. Actuamos por reacción. Muchas veces nos arrepentimos por lo que decimos o por lo que hacemos, porque no pensamos bien y reaccionamos. Comprar lo inapropiado. ¡Ja! Los líos que yo he atendido en la oficina, porque alguien compró lo que no tendría que haber comprado. Y ahora nos llegan a fin de mes, porque ella compró lo que no tenía. Dígale usted, pastor, porque a mí no me entiende. Estoy casado. ¡Uy! Soy otra cosa. Hiroshima y Nagasaki juntos. Una relación ilícita, la cual destruye nuestro matrimonio. Una mentira, un engaño. ¿Me estoy hablando de qué? Actuamos por reacción. Es importante que te detengas a pensar que apartes un tiempo para estar a solas con Dios y su palabra, y que Él ponga pensamientos de Él en ti, en ti, en ti, en ti, en ti. Recuerdo años atrás, ya termino, pero es importante en cuanto a mi vida, esta situación. Dios puso un pensamiento en mi corazón, y era el de poner una productora de música cristiana. Y es interesante, esas voces cercanas que uno tiene a veces, parientes, amigos, todos. Me decían que era imposible, que hacía falta mucho dinero, que en este país nada funciona, que Argentina es un mercado muy frágil, y pequeño para una clase semejante de emprendimiento. Pero, ¿sabes? Dios dentro mío sigue insistiendo e insistiendo. Así que comencé a comprar ciertos equipos, y al cabo de un año más o menos ya tenía ese estudio de grabación y ya estaba a punto de ponerse en movimiento. Y el primer grupo musical que llegó a ese estudio se llamó Piedras Vivas. Y de pronto una de esas canciones de ese grupo, que se llamaba Levantaré Banderas, empezó a subir y escalar y se puso número uno en toda Argentina. Y para la gloria de Dios, mire, 14 meses estuvimos y teníamos los discos y los CD esos y salían para todos lados y vino una bonanza a toda la compañía. Y a través de ese grupo comenzamos a grabar a otros grupos como La Hormiga, 2020, Rescate, Puerto Seguro, Luis Santiago, Viper. Y la compañía siguió. Y al cabo de 10 años, teníamos más de 100 discos cristianos, y no solamente estaba en Argentina, sino en toda América Latina. Era tan interesante llegar a Honduras y escuchar por las radios esas canciones que habían salido de ese estudio, llegar a un Miami y allí escuchar la 88.3 sacando nuestra música, y terminaba este tema y salía otro, y también tenía que ver con nosotros, y salía otro, y también tenía que ver con nosotros. Amén. Y sabe una cosa, han pasado muchos años y Dios nos sigue bendiciendo a través de un montón de economía que nos llega, de todas esas viejas canciones que todavía en algunas radios siguen sonando para la gloria del Señor. ¡Ah! Ahora, qué distinta sería mi historia si yo hubiese dejado que ese pensamiento de fracaso se instalara en mi pensamiento. A veces no nos damos cuenta, pero hay un montón de cosas que Dios ha puesto en nuestro corazón, que por escuchar otros pensamientos, por escuchar a otros hablar, lamentablemente, están allí parados, detenidos. Y si no hacemos algo, y si no comenzamos a entender esta palabra, lamentablemente van a quedar allí en la historia. Nunca serán revelados. Recuerdo cuando todas estas palabras venían hacia mí con una actitud de que deje que pare. El Señor puso ese Josué 1:9. Esfuérzate y sé valiente. No temas ni desmayes, porque yo, Jehová, tu Dios, estoy contigo. Y si Él está conmigo, ¿quién contra mí? Señor amado. Aleluya. A veces no nos damos cuenta. Lo que usted se tiene que asegurar es que Dios esté con usted. Escuche su pensamiento.

de las bendiciones o al borde de su fracaso. Amén. Mire, quiere que esa heladera suya predique esta semana. Escribe esta frase y póngala en la heladera. Que toda la familia la pueda ver. Se la voy a repetir una vez más, así que le doy tiempo para que saque ese lápiz y ponga ese papel en movimiento y escriba esto y vaya. Lo primero que tiene que hacer es decir: heladera, te convertís en predicadora en esta semana. Y vas a qué? A transformar esta familia a través de esta palabra viva, esta palabra poderosa. Amén. Escuche, su pensamiento lo pone frente a las bendiciones o al borde de su fracaso. Por eso es tan importante esos pensamientos. ¿De dónde provienen? ¿Son de papá, de mamá, del tío, la prima, el gauchito Gil? ¿O son los pensamientos de Dios? Aleluya. Ahí está la clave. Ahí está la clave. Ahí está la clave. Esto va para los novios. Mire, cuando usted se ponga de novio con alguien, ¿cuáles son los pensamientos? ¿Son los de Dios? Si son los de Dios, va a ser para toda la vida. Pero si la cosa tiene que ver con vamos a probar, vamos a ver, qué sé yo, ¿viste? Me gustaron tus ojos. Tenga mucho cuidado. Asegúrese que los pensamientos sean los pensamientos de Dios en ese corazón. Que Él entiende que Él ha hecho una idónea, un idóneo. Amén. Y que Él está dispuesto a hacer milagros y maravillas con todo eso tan precioso. Que es esa unión que pronto va a llegar. Aleluya. No es para probar nada más. Lo que pasa es que la soledad a mí no me gusta. No, mire, búsquele pensamientos más poderosos, que sean los pensamientos de Dios en ese corazón, en esa vida. Aleluya. Amén. Señor amado, ¿cómo piensa hoy? Como su papá, su mamá, su compañero de estudio o de trabajo, algún profesor, algún maestro, alguien que le enseñó a cómo pensar. Veo que hoy hay colegios que le enseñan cómo pensar. O quizás es una mezcla de pensamientos que usted ha adquirido durante los años. ¿Qué tal si a partir de hoy usted dice: ah, no más pensamientos extraños. Quiero los pensamientos de Dios reinando en mi vida. Ya que ellos me harán fuerte, me darán esperanza. Seré, como dice su palabra, más que vencedor. Voy a tener unas alas tan preciosas y poderosas, las cuales me van a elevar sobre las circunstancias. Y no voy a andar debajo de ellas nunca más. ¿Por qué? Porque tengo los pensamientos de Dios en movimiento en mi corazón. Ellos son los que dirigen mi vida, y sé que si ellos están y ellos son los que dirigen, voy a puerto seguro. Tarde o temprano voy a llegar a puerto seguro. Estoy bien dirigido, bien ubicado. No importa si sopla el viento de un lado o la marea me arrasa. Estoy confiando, estoy creyendo. Esos pensamientos son los pensamientos de mi Dios. Aleluya. Lo tuyo es todo natural. Lo tuyo hasta es pasajero. Lo tuyo no sostiene, ni siquiera te sostiene a ti. Pero los pensamientos de Él han sido probados y siguen siendo probados, y van a seguir siendo probados.

0: Son perfectas, son correctas. Esos son los que van a bendecir mi vida. ¿Quién mejor que Dios para enseñarme cómo pensar? ¿Quién mejor que Él, el Creador? No se olvide, recuérdenlo. Usted es lo que piensa. Usted es lo que piensa. Póngase de pie un segundo allí donde está. Ayúdeme en este momento. Es tan importante. Tan importante para su vida. Esos pensamientos. A muchos, mire, le han hecho tanto mal. Ya hoy no están. Pero usted, mientras hay vida, todavía tiene esto tan precioso que tiene que ver con cambiar. Si usted no está conforme con lo que es hoy, bueno, tengo noticias. Si usted no cambia sus pensamientos, va a ser lo mismo mañana. Pero si cambia sus pensamientos, prepárese. Ojos no han visto, ni oídos han escuchado, ni siquiera esos pensamientos todavía le han llegado. Pensamientos que Él tiene. Y tiene que ver con esa vida que Dios le ha dado. Amén. Amén. Aleluya. Por eso qué lindo es en este día poder pensar. ¿Dónde estoy? ¿Qué es lo que se mueve en ese corazoncito, en esa mente mía? Cualquier cosita, cualquier circunstancia me mueve de un lado para el otro. No hay crecimiento en mi vida. Dios, enséñame a pensar. Enséñame a ver las cosas como tú las ves, Señor. A ver mi matrimonio, mis hijos, mi futuro, mi salud. Enséñame, Señor. Y Él hará, dice su palabra. Él hará. Está dispuesto a hacerlo. Está dispuesto a cambiar, a transformar. Pero necesita que tomemos la actitud correcta. Amén. Y aquel que es poderoso para hacer todas las cosas más abundantemente de lo que pedimos o entendemos, según el poder que obra, que opera en nosotros, es tan importante. Ese pensamiento suyo, ¿de dónde proviene? ¿De dónde viene? Si tiene que ver con Él y Él está en operación, esto va a ser poderoso. ¿Por qué? Porque viene lo más abundantemente de lo que pedimos o entendemos. Amén. Si hay algo que a Dios le agrada es sorprender a sus hijos, sorprendernos. Hoy mi familia, toda mi familia, se sostiene económicamente de esto que les conté hoy. Amén. Amén. Amén. Amén. Un pensamiento de él. No lo que pasa, pastor, que usted sabe que usted es un genio en la música. No, yo soy un mediocre en la música. Ah, no, yo me acuerdo que usted cantaba. Era un mediocre que cantaba. Ay, pastor. O sea que esto no tiene que ver con usted, pastor. No tiene nada que ver conmigo. Son los pensamientos de Él. Son los pensamientos de Él. ¿Me está escuchando? ¿Me está entendiendo? ¿Usted qué? ¿No? ¿Intelectual o no? Dice, con mis capacidades, con mis... Así pensaba un presidente que conocí. Los pensamientos de Él. Esos son los pensamientos. Esos son los pensamientos. Oh, mire, si yo me pongo a pensar en el presidente, si él escuchase los pensamientos de Dios, qué distinto país tendríamos. Ah, no estaríamos en este momento en esta bancarrota. Ay, es mi oración, Señor, abre ese corazón que pueda darse cuenta. Es la misma oración que hago por cada uno de ustedes. Aleluya. Amén. Y Dios, mire, se los está dando en este día, diciéndole, escúchame, entendeme. Hay pensamientos que todavía no has llegado. Ni siquiera imaginártelo. Pensamientos que tengo para ti. Tan solo reconóceme en todos tus caminos. Tenme en cuenta. Aleluya. ¿Se anima? En este precioso día, a poner allí esa expresión de fe. Aleluya. Y poner actitud. Esto tiene que ver con actitud, gente. Pensamientos. Pensamientos. Pensamientos. Aleluya. Pensamientos que van a traer sanidad a tu cuerpo. Pensamientos que van a sacar de la esclavitud de tu familia. Pensamientos que van a hacer que esos hijos vuelvan a casa. Pensamientos que transformen situaciones imposibles en tu vida. Pensamientos de Dios que se ponen en movimiento.
1: No me gustaría cerrar este tiempo de estar con usted sin haberle dado una oportunidad de hacer que el Señor Jesús sea también el Señor de su vida. ¿Se anima a orar conmigo y aceptarlo hoy mismo? Es muy sencillo, simplemente repita: Señor Jesús, me arrepiento de mis pecados. Ven a mi corazón. Quiero que seas el Señor y Salvador de mi vida. Amigos, si hicieron esta simple oración, creemos, como dice su palabra, que usted ha nacido de nuevo. Busque una iglesia donde la palabra de Dios sea honrada, mantenga a Dios siempre en primer lugar en su vida y le doy garantía que su vida llegará a lugares que usted ni ha soñado. Dios le bendiga.
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0: En momentos difíciles es usual que las personas se aíslen y quieran solucionar sus problemas sin la ayuda de otros. Creernos autosuficientes o no querer causar molestias a otros pueden ser síntomas de orgullo que no permite exponer nuestras debilidades. Mostrarse vulnerable causa temor. Temor a ser incomprendido o juzgado. Pero compartir nuestros problemas con otros alivia la carga que llevamos y nos permite sentirnos animados y fortalecidos. Tener cerca buenos amigos en momentos de dolor y frustración es una de las mejores medicinas para el alma. 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El solo hecho de sentirse acompañado le dará nuevas fuerzas para seguir adelante. 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
2: Solo un minuto.
3: 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Nuestro amoroso Dios y Salvador es digno de toda nuestra adoración.
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poderoso que trae Israel.

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1: Se celebraba una gran convención en la ciudad de Nueva York. De todas partes llegaban los asistentes a ella. También, por supuesto, llegaron turistas y tres de los que quiero hablar a medianoche. Se sentían cansados y con muchas ganas de dormir. Fueron de hotel en hotel buscando hospedaje sin poder conseguirlo. Al fin llegaron a un hotel de 90 pisos, pero el encargado de la recepción les dijo que disponía de solo un cuarto y que este estaba en el último piso. No importa, le respondieron, lo que queremos es tirarnos en la cama y dormir. Pero hay algo más, añadió el empleado del hotel. El elevador está descompuesto y tendrán que subir por las escaleras si quieren. Pues no había otro remedio, y los hombres dijeron que sí lo harían. Después de todo, nos podremos quedar durmiendo el día siguiente, se dijeron para consolarse. Al momento de empezar a subir, a uno de ellos se le ocurrió una idea y fue esta. Para contrarrestar el sueño y el cansancio, al llegar al piso número 30, uno de ellos relataría una historia chistosa para que la risa los despabilara. Al llegar al piso 60, otro relataría una historia dramática. Y por fin, al llegar al piso número 90, el tercero relataría una historia trágica. Así lo hicieron y todo iba bien. El tercero, mientras pensaba, no encontraba en su mente una historia trágica que pudiera relatar. Al fin, ya casi desfallecidos, llegaron al último piso. Frente al cuarto en el que debían entrar, el hombre a quien le llegó su turno de relatar su historia les dijo a los otros dos: un momento, yo sí tengo una historia trágica que contarles. Hizo una pausa y agregó: amigos, se nos olvidó traer la llave del cuarto. Y en verdad que una tragedia mayor que esa no les pudiera haber pasado en semejante circunstancia. Mi amiga, mi amigo, yo te pregunto, ¿pero acaso no es esta la misma equivocación que están cometiendo muchísimas personas? El viaje de la vida en el que todos vamos subiendo, vamos como sin darle importancia, pero querramos o no, nos demos cuenta de ello o no, llegará el momento en que nos hallaremos frente a las puertas de la eternidad. ¿Y qué si no tenemos la llave de entrada? Mi amiga, mi amigo, la vida es mucho más seria de lo que pensamos. Es muy peligroso jugar con ella. Esta lección quiso enseñar Jesús, el Maestro Divino, cuando dijo: porque ¿qué aprovechará al hombre si ganare todo el mundo y perdiere su alma? ¿O qué recompensa dará el hombre por su alma? Tener fe en Cristo es poseer la llave de entrada al reino de Dios. Te pregunto, ¿tienes esa llave? Yo te recomiendo que no te expongas a sufrir la tremenda decepción de penetrar en la eternidad sin la llave de la salvación. Abre tu corazón y deja que Cristo entre a morar en él. Experimentarás seguridad y abundancia de vida como jamás soñaste que llegarías a conocer.
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0: La verdad nos libera por un proceso transformador que tiene lugar en nuestra vida por medio de la renovación de nuestro entendimiento, y allí el ser exterior comienza a vivir de acuerdo con lo que es el hombre interior, Cristo viviendo en nosotros.
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0: Por favor, acompáñeme a Juan capítulo 8, y para quienes me escuchan por primera vez, este es el décimo y último mensaje de la serie sobre cómo la verdad nos hace libres. En Juan capítulo 8, comenzando en el versículo 28, dice: Les dijo pues Jesús: Cuando hayáis levantado al Hijo del Hombre, entonces conoceréis que yo soy, y que nada hago por mí mismo, sino que según me enseñó el Padre, así hablo. Porque el que me envió conmigo está, no me ha dejado solo el Padre, porque yo hago siempre lo que le agrada. Hablando él estas cosas, muchos creyeron en él. Dijo entonces Jesús a los judíos que habían creído en él: Si vosotros permaneciereis en mi palabra, seréis verdaderamente mis discípulos, y conoceréis la verdad, y la verdad os hará libres. Ahora bien, Jesucristo ha dicho aquí: cuando conozcan la verdad les hará libres. ¿De qué? Nos hará libres de cualquier cosa y de todo lo que nos impida convertirnos en las personas que Dios quiere que seamos y lograr lo que Él quiere que logremos. El problema es que la mayoría de la gente no conoce la verdad sobre sí misma, no conoce la verdad acerca de Dios, por lo tanto, no conoce la verdad de lo que es capaz de lograr o lo que Dios ha provisto para ella. Entonces, ¿cuál es la verdad? A medida que hemos examinado la palabra, hemos dicho que la verdad es, antes que nada, conocer cuál es nuestra posición en Cristo, que estamos en Él y Él en nosotros, y muchas otras facetas de eso. Conocer quiénes somos, como los santos de Dios, sus embajadores, la sal, la luz y todo el resto de lo que hemos dicho acerca de eso. Luego, lo que poseemos en Él, es decir, Él aseguró que tenemos todo lo que necesitaremos para vivir con éxito la vida cristiana, que ha depositado en nuestra cuenta todo lo que necesitaremos. Dice que ya hemos tenido acceso a eso mediante su Hijo, el Señor Jesucristo, de manera que la verdad acerca de nosotros es que somos hijos redimidos de Dios, que tenemos una nueva naturaleza, que somos nuevas personas, que somos santos, que estamos en Cristo Jesús. Esa es nuestra seguridad. Somos alguien. Tenemos a Cristo viviendo dentro de nosotros, es decir, que está viviendo su vida a través de nosotros. Por eso, no tenemos razón para sentirnos inferiores a nadie, ni para sentirnos intimidados por nadie. Ahora bien, con eso en mente, escuche con atención. Antes de que usted se convirtiera en cristiano, la Biblia dice que estaba controlado por su viejo yo, pecador, malvado y vil. Teníamos una vieja naturaleza apartada de Dios, crecimos en ella, este cuerpo físico estaba contaminado, el espíritu, todo en nuestro interior estaba apartado de Dios. Luego el Señor Jesucristo, en el momento en que aceptamos su obra en la cruz de manera personal, vino a nuestra vida y la Biblia dice que nos hizo una nueva criatura en Cristo Jesús. De manera que lo que éramos antes de la salvación, tras haber sido salvos, no podemos volver a serlo nunca más. Podemos actuar a veces como si fuera así, pero no podemos regresar nunca a donde estábamos, porque antes estábamos muertos en nuestros delitos y pecados. por haber recibido al Señor Jesucristo como nuestro Salvador, nos hemos convertido en nuevas criaturas en Cristo, es decir, estamos en Él y Él está viviendo su vida dentro de nosotros. Nunca nos dejará, así que no podemos volver a ser lo que éramos. La persona que no conoce a Jesucristo como su Salvador, a veces tratará de hacer mejor las cosas, pero no puede mejorar nada porque el poder del pecado no se ha destruido, sigue teniendo una mano dura en su vida. Lo normal y natural es satisfacer sus necesidades en la mejor forma que conoce. Está envuelta en un problema mundano. Se compara a sí misma con otros, se siente insegura, se siente insuficiente, se siente inferior. Entonces, ¿qué hace? Hace todas las cosas que la humanidad, con toda su naturaleza pecaminosa, puede hacer para elevar su ego. Trata de aumentar su ego, quiere lograr más, quiere obtener más, quiere construir más. Quiere tener más seguridad porque todas esas cosas le ayudarán a salir de esa situación en la cual se encuentra. La persona que conoce a Jesucristo como su Salvador, si no conoce la verdad que le hace libre, hace lo mismo. ¿Sabe por qué? Porque creció con viejos patrones de pensamiento. Cuando el Señor Jesucristo le salvó a usted, no cambió todo lo que había venido pensando. No cambió todos sus patrones de pensamientos así como así, porque había allí hábitos y patrones. Así que, aún después de ser salvo, ¿no es verdad que sigue batallando con algunas actitudes? ¿Luchando con algunos hábitos? ¿Luchando con algunos patrones? Él dice que es la verdad lo que nos hace libres. No dijo que oír la verdad me hace libre. Dice que conocer la verdad me hace libre. Entonces, aquí tenemos a esta persona que ha sido salva, pero todavía está luchando. Está preocupada por su seguridad. Es un poco inferior con la gente con la cual trabaja. Y después de todo, hay tantas cosas en la vida que siente que no las tiene. Así que está luchando por la vida. Jesucristo dijo, espera un minuto. Quiero liberarte de todo eso. Y quiero liberarte enseñándote la verdad. Entonces, ¿qué hace? Cuando la verdad de quiénes somos, dónde estamos y lo que poseemos se convierte no en haber escuchado un sermón, sino que se convierte en una realidad viva dentro de nuestra vida, entonces cuando surge la situación, digamos, por ejemplo, que se acerca el momento, usted dice, no sé cómo cubriremos el pago de nuestra hipoteca el próximo mes. No veo cómo podremos hacerlo. Muy bien. Ahora, de repente, se da cuenta de que el dinero no está ahí. ¿Y qué hace Satanás? Dice, ataca. Entonces, esto es lo que hace. Envía todas sus mentiras, flechas llameantes de falsedad al corazón del creyente. Satanás dice, en primer lugar, ahí va tu seguridad. No puedes cubrir el pago de tu hipoteca. En segundo lugar, ¿qué pensarán tus vecinos si tienes que mudarte a un apartamento? Entonces su inferioridad se eleva. Y en tercer lugar, podrías perder tu casa. Y de repente, todas estas cosas vienen, estas aterradoras mentiras penetran en nuestro corazón. Mire, esa es la persona que vive según sus sentimientos. Ahora bien, ¿quién es más propenso a escuchar las mentiras de Satanás que la verdad de Dios? Eso es lo que Satanás le dirá. Eso lo recibe un oído, el oído equivocado. Debería tenerlo cerrado todo el tiempo. El otro escucha lo que dice Dios. Él dice, aguanta. Por nada estén afanosos si no sean conocidas sus peticiones delante de Dios en toda oración y ruego con acción de gracias, y la paz de Dios que sobrepasa todo entendimiento humano los guarnecerá, los guardará, los rodeará, los cubrirá para que no tengan que estar ansiosos y preocupados, porque el Dios que vive dentro de ustedes sabe todo sobre el pago de su hipoteca y exactamente cuál es la fecha límite. Ahora, amable oyente, escúcheme con atención. Usted dice, bueno, eso es muy simple. Permítame hacerle una pregunta. ¿Es la verdad? ¿Amén? ¿Es la verdad? Tenemos que tomar una decisión. Tenemos que elegir creer en Dios o creer en Satanás. Y porque vivimos en un mundo que está tan moldeado para mirar la humanidad y ver desde la perspectiva humana, a menudo olvidamos lo que Dios está tratando de decir. Y esto es lo que quisiera que note aquí. Cuando Él dice, la verdad os hará libres. Quisiera que se dé cuenta principalmente de dos cosas en ese punto. ¿Nos hará libres de qué? De todos esos enredos, actitudes, ideas y mentiras, falsedades de Satanás, el hostigamiento de Satanás que nos quita el gozo de andar victoriosamente en el Espíritu y estar al servicio de Dios. ¿Por qué nos libera de esas cosas? Piense en ello por un momento. Si le preocupa lo que piensan sus vecinos, si le preocupa su seguridad, lo que tiene, lo que no tiene y lo que le gustaría tener, entonces, ¿qué está pasando? Toda su vida está envuelta en yo, en mí y en mí mismo. Mientras su vida está envuelta en las cosas que le preocupan sobre usted, no queda mucho suyo para dar a nadie más. Si está envuelto en usted, en sí mismo y en sus problemas, su seguridad, su inferioridad y lo que piensan los demás y todas estas cosas, entonces escuche. La verdad es que Dios no tiene nada de usted que sobre para dárselo a nadie más. Y como ve, Dios quiere que su pueblo derrame sus vidas en las vidas de las personas que sufren y que están heridas. Entonces, ¿qué hace? Él dice, la verdad os hará libres de toda esta basura, todas las cosas que le impiden ser lo que Dios quiere que sea, para que pueda ser ¿qué? Para que pueda ser liberado y libertado. ¿Para qué? Liberado para servir a Dios derramando su vida en las vidas de otras personas que están sufriendo. Acompáñeme, por favor, a Romanos y veamos un pasaje familiar que la mayoría de nosotros podría citar, estoy seguro, especialmente estos dos primeros versículos. Escuche lo que Pablo dice en Romanos 12, versículos 1 y 2. Así que, hermanos, os ruego por las misericordias de Dios, es decir, en base a todo lo demás que les he dicho en los primeros 11 capítulos, que presentéis vuestros cuerpos en sacrificio vivo, santo, es decir, darle su entrega total al Señor, agradable a Dios, que es vuestro culto racional. No os conforméis a este siglo, sino transformaos por medio de la renovación de vuestro entendimiento para que comprobéis cuál sea la buena voluntad de Dios agradable y perfecta. La palabra conforméis significa dejar de permitir que el mundo dé forma a nuestra apariencia externa, nuestros pensamientos externos, nuestro patrón de vida externo, inconsistente con lo que está dentro de nosotros. La siguiente frase dice, sino transformaos, es decir, permita que su apariencia externa y su estilo de vida sean consistentes con lo que está dentro de usted. Es decir, viva lo que hay dentro de usted. ¿Y cómo hacemos eso? Pablo dice, por medio de la renovación de vuestro entendimiento. Lo que está diciendo en este pasaje es simplemente esto, que aparte de la palabra de Dios en nuestra mente, en nuestra vida, en nuestro espíritu, ¿sabe lo que pasará? Estaremos en la esclavitud de los miedos, ansiedades, preocupaciones, inferioridades e insuficiencias y todo eso que Dios no quiere. Porque mire, Él dice que nosotros fuimos creados en Cristo Jesús para buenas obras. Dios nos salvó y nos ha equipado ¿para qué? Para que Él pueda lograr su gran propósito universal. Su visión puede realizarse a través de nosotros, y es esta, que el mundo entero pueda escuchar la verdad del Evangelio, que es que Jesucristo es el Señor. Pero si estoy viviendo en cautiverio, mi nombre puede estar escrito en el libro de la vida del Cordero, pero si estoy viviendo en cautiverio, no soy de ninguna utilidad para Dios. Si paso toda mi vida, 18 horas al día, tratando de luchar por la vida solo para intentar lograrlo por mí mismo, no soy de ningún valor para Dios. Entonces Él dice, por medio de la renovación de vuestro entendimiento, ¿qué sucede? Por medio de la renovación, mi entendimiento, es decir, comienzo a oír, a recibir, a creer y a comprender la verdad. Y a medida que entiendo y conozco la verdad, a medida que la verdad se convierte en parte de mi pensamiento, me convierto en una persona libre. Mire, cada vez que surge una tentación, ya sea preocuparnos, volvernos ansiosos por un momento, dudar, sea lo que sea, nosotros somos liberados como sus hijos para tomar una decisión deliberada y voluntaria en ese momento. Lo que Dios quiere es que nosotros aprendamos a caminar en su espíritu para que la tendencia natural de nuestra vida sea someternos. Y eso es realmente la obediencia. Eso es andar en el espíritu. Andar en el espíritu es que me someto aquí, me someto allí, me someto aquí, me someto allí, me someto aquí, me someto allí. Ahora bien, si ando en el espíritu y permito que la antigua naturaleza se apodere de mí y no sé la verdad, llega el momento de decidir y pienso, ¿oh, qué haré? Y Satanás dice, no puedes hacer eso. ¿Quién te crees que eres? Mira el pecado en tu vida, mira tu pasado. Pero Dios le dice, yo te he aceptado. Y así la lucha continúa. Mire, una vez que asumo mi posición, una vez que asumo quién soy, una vez que asumo lo que tengo y se convierte en una realidad vital, viva en mi mente, mi alma, mi espíritu, afectará a mi ser más externo, como dice Pablo en Romanos capítulo 12. El hombre exterior empezará a ser coherente con el hombre interior que es Jesucristo. Piensa en el niño de la actualidad que va a la escuela y que los padres no son cristianos. Va a la escuela y a los 12 o 14 o 16 años es salvo. Quisiera decirle, amable oyente, que la batalla ha comenzado. A menos de que la verdad de Dios se convierta en una parte vital y viva de su vida, no hay forma de sobrevivir. Y mire, una verdad aún peor es esta, que algunos de ustedes que han sido salvos 30, 40, 50 años, todavía viven atados a las mismas viejas cadenas y cautiverio, porque en algún lugar en el pasado nadie les dijo, tú puedes ser liberado de todo eso. Jesucristo dice, la verdad os hará libres. Amable oyente, la verdad le liberará para convertirse en la persona que Dios quiere que sea, para lograr lo que ha establecido que usted logre en su vida, pero no separado de esto. Ahora quisiera decirle algo más, y es la única forma que conozco de decirlo. Amable oyente, cuando va a casa y mira a su alrededor y hay cualquier otro libro, cualquier otra revista, periódico, lo que sea que llame su atención, con más interés que la Biblia, quisiera decirle, amable oyente, sus prioridades no solo están fuera de orden, sino que necesita verificar su entendimiento de lo que es la libertad. Este libro, en cada hogar, debe ser el libro más desgastado y más abierto. En el lugar y en el momento que usted escoja para leer este libro, la Biblia debe encontrarse ahí. ¿Puede mencionarme una revista que le hará libre? No. ¿Puede decirme un libro que le hará libre donde la verdad no haya salido de la Biblia? Ninguno. Él dice que es la verdad lo que libera al ser humano. Necesitamos asegurarnos de que nuestros hijos sean libres, que los esposos y las esposas sean libres, que nuestros amigos sean libres. Amable oyente, escúcheme. Solo podemos ayudarle y orar para que Dios le motive a adentrarse en la palabra, pero tiene que adentrarse en la palabra usted mismo y leerla por usted mismo y en verdad pedirle a Dios, Señor, muéstrame hoy lo que necesito para liberarme y así vivir en la gracia de Dios y el poder del Espíritu Santo de manera fructífera y productiva para ti hoy. Mire, cada una de nuestras vidas puede ser una motivación dinámica en la vida de otra persona si comenzamos el día como Dios quiere que lo comencemos, y es comenzarlo absorbiendo en nuestras mentes y corazones otra verdad acerca de Él. Jesucristo dijo, la única forma de ser libres es que la verdad nos libere. Y si nosotros vamos a ser libertadores de la humanidad, debemos conocerla antes de poder compartirla. Oremos. Padre, te damos gracias por este precioso libro, la palabra inspirada de Dios, dada a los seres humanos mediante el Espíritu Santo, protegida a lo largo de estos siglos por tu soberana omnipotencia, hoy nos ha sido dada como verdad liberadora. Oro para que estos mensajes semana tras semana mantengan y sigan causando en cada corazón una profunda e indeleble impresión que cambia la vida, para que este precioso libro que llamamos la Palabra de Dios sea más precioso para cada uno de nosotros, que sea una parte vital de nuestra vida diaria, que mucho más importante que la comida física sea la verdad de este libro, mucho más importante que nuestras relaciones con los demás, que sea nuestra relación que desarrollamos contigo como resultado de que nos hemos deleitado en este libro y nuestra mente y corazón han estado enfocados en el desarrollo de nuestra relación contigo. Que la gente pueda ser liberada de todas las cadenas, liberada para la belleza, la gloria, el gozo y el poder de todo lo que has provisto para nosotros. Es mi oración en el nombre de Cristo. Amén.
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0: Recuerda lo que dijo Jesucristo, fue muy claro. En el capítulo 16 de Mateo, versículo 6, Él les dijo a sus discípulos, «Tengan cuidado». Eviten la levadura de los fariseos y de los saduceos. Por otra parte, en el capítulo 5 de Mateo, versículo 16, les dijo, «Hagan brillar su luz delante de todos, para que ellos puedan ver las buenas obras de ustedes y alaben al Padre que está en el cielo». También es interesante lo que el apóstol Pablo dijo cuando estaba hablando con la iglesia colosense, tratando de influenciarlos y ayudarlos a entender lo importante que era su testimonio. Pablo dijo, por ejemplo, en el capítulo 4, versículo 5, escuchen lo que dice, «Compórtense sabiamente con los que no creen en Cristo, aprovechando al máximo cada momento oportuno». Dice, «Compórtense de tal manera con los de afuera que aprovechen la posibilidad y el privilegio de influenciar en ellos para lo que es correcto». Dice, «Pero compórtate de manera que no te vean diciendo una cosa y viviendo otra».
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1: ¿Qué tal, querido amigo o amiga del programa Cruzada con Luis Palau? Mi nombre es Jorge Escopazo y quiero darle la más cordial bienvenida a este nuestro punto de encuentro en la radio, donde estudiamos diariamente la Biblia, la Palabra de Dios, junto a miles de oyentes alrededor del mundo, quienes escuchan nuestros programas a través de las emisoras que lo transmiten, como así también a través de nuestro sitio en internet, luispalau.net. Y en este día, continuando con la serie en los Salmos, le presento el Salmo número 2, segunda parte. Adelante, Luis.
2: Hola, ¿cómo está, mi querido amigo oyente? Les habla Luis Palau con un abrazo muy grande de parte mía, de mi familia y de todo nuestro equipo. Estamos estudiando en una serie del libro de los Salmos. ¡Qué emoción que me da esto! Van a ser largos años de estudio, quizás por lo menos meses, ¿no es cierto? Es un libro fenomenal que expresa el ardor del alma que ama a Jesucristo, las verdades acerca de la persona del Salvador, cómo Dios contesta la oración, cómo nos protege de los enemigos, etcétera, etcétera. En el Salmo 2 estamos llegando ahora al versículo 7. Si usted tiene su Biblia delante suyo, ánimo, a ver, ábrala al Salmo 2. Y si no, yo le leo los pasajes por si usted está en la calle o en un parque o en un coche escuchando. Dice así, Salmo 2, versículo 7. Yo publicaré el decreto. Jehová Dios me ha dicho, mi hijo eres tú, yo te engendré hoy. Pídeme. Y te daré por herencia las naciones, y como posesión suya los confines de la tierra. Los quebrantarás con vara de hierro, como vasija de alfarero los desmenuzarás. Ahora, si usted estuvo conmigo ayer, vimos que las naciones se amotinan en contra de Dios. Que Dios se sienta en su trono y se ríe. Imagínense, las personas que Dios creó se burlan de Dios el Creador. ¿Y qué usted cree? ¿Que Dios va a temblar? Se sienta y se ríe, pobre, las tonterías que dice el mundo. Pero luego aquí nos habla Jesucristo. Eso le demuestra a usted que la Trinidad es un Dios en tres personas. Es un misterio fenomenal que vale la pena entender. Pero aquí Jesucristo habla y dice, yo publicaré el decreto. Sí, la gente se burla. La gente no quiere someterse a él. Ah, pues Dios les va a hablar y los va a turbar y los va a hablar con fuerza. Pero aquí Jesucristo dice, Dios el Padre me ha dicho, mi hijo eres tú, yo te engendré hoy. Y esto está citado en el libro de los Hechos, en el libro de los Hebreos, y usted lo puede leer por su propia cuenta. Pero aquí está nuestro Señor Jesucristo. 1000 años antes de que naciese, por el Espíritu Santo, por medio de la bendita Virgen María, el Hijo de Dios nació un ser humano perfecto. Nunca hizo pecado, ni hubo engaño en su boca. Era el plan de Dios el Padre con Dios el Hijo y junto con el Espíritu Santo. Hijo de Dios engendrado como hombre en la tierra. Jesucristo, al igual que el Padre y el Espíritu Santo, es eterno, es Dios. Un día cuando lleguemos al cielo vamos a entenderlo. Pero mientras tanto Él se hizo hombre. Y Dios el Padre le dijo, pídeme y yo te daré por herencia las naciones. Y como posesión tuya, los confines de la tierra. A mí me ha tocado, por la gracia de Dios, nací en Argentina, pero he viajado en 75 más países, pero digo, hemos predicado en 75 países. Y algunas veces he estado en islas del Pacífico y en lugarcitos del África y la India, lugares muy lejanos a la América Latina, lugares muy solitarios. Y yo a veces pienso en un pasaje como este. Dice, te daré por herencia a las naciones, le dice el Padre a su Hijo Jesucristo. Y se acuerdan, el primer versículo dice, ¿por qué se amotinan las gentes, o sea, las naciones? ¿Por qué los reyes de la tierra? Y aquí el Padre le dice, yo te doy las naciones, te doy los confines de la tierra. Me acuerdo a veces, estaba en una isla del Pacífico, íbamos a una república en unas islas, 400 islas pequeñitas que hay en el Océano Pacífico que se llaman las Islas Palau, para que vea, íbamos a predicar el Evangelio. Y paramos en una isla que está entre Hawái y estas islas. Estábamos en un hotel pasando la noche con unos compañeros porque no había otros aviones, es un lugar muy solitario. Y me puse a pensar cuando nació el sol al día siguiente. Aquí estoy, en una isla en el medio del Océano Pacífico, en la soledad del mar, y Dios me trajo acá. Desde la Argentina aquí estoy sentado. Y mañana, esa noche, predicamos el Evangelio en esa isla. Y luego fuimos a la República de Palau, esa que les contaba. Y yo pensé, qué asombroso que el Señor lo pueda sacar a uno de su ciudad, de su país. Y en el nombre de Jesucristo, el Hijo de Dios, representándolo a Él, predicar las buenas noticias a las naciones y a los confines de la tierra. Y luego el Hijo oye la voz del Padre que le dice, los quebrantarás con vara de hierro, como vasija de alfarero los desmenuzarás. Dios no amenaza demasiado a la gente rebelde, pero cuando Dios habla, hay que poner atención. Si usted, mi estimado amigo oyente, es un rebelde en contra de Dios y ha oído la llamada de Jesucristo y ha oído las buenas nuevas de la cruz y la resurrección, pero usted todavía se mofa de la palabra de Dios, todavía se burla de Jesucristo y a veces quizás blasfema el nombre del Señor, tenga mucho cuidado, mi estimado amigo. Le tengo que hacer esta advertencia, porque con Dios no se puede jugar. Es una cosa seria. Y Jesucristo, que es nuestro Salvador, un día va a ser el juez de todas las cosas. Dios le ha dado todo juicio al Hijo, dice en San Juan capítulo 5 y capítulo 6. Y por último, aquí viene, en último lugar, en el Salmo 2, un llamado al arrepentimiento de parte de Dios el Padre, dándole otra oportunidad a líderes nacionales y a líderes mundiales. Quizás por casualidad me está escuchando algún líder nacional o algún líder mundial en este momento. A usted, mi estimado oyente, estimado caballero o mujer que dirige las fortunas de naciones o de imperios, Dios le habla. Y aquí viene la palabra de Dios. Ahora pues, oh reyes, sean prudentes, admitan una amonestación, jueces de la tierra. Aquí comienza Dios a hablarle a los reyes, o sea, los líderes nacionales e internacionales. Si usted es un líder nacional, escuche la palabra de Dios. Dice Dios, sea prudente, o sea, ponga atención a la santa palabra de Dios. En segundo lugar, le habla a los jueces de la tierra, los que tienen que hacer justicia. Dice, admitan amonestación, dice Dios, jueces de la tierra. ¿Es usted un juez, ya sea un juez local, o un juez estatal o provincial, o sea un juez federal en su país? Oh, mi estimado amigo, mi estimada amiga, yo he conocido muchos jueces en la América Latina y en otros países. Y queridos amigos, la justicia engrandece a la nación, mas el pecado es afrenta de las naciones. Los jueces tienen en sus manos el administrar justicia en nombre de Dios, no meramente de la Constitución y del país y del pueblo, sobre todo los pobres, sino de Dios. Admita la amonestación de Dios, juez o jueza. Y luego, ¿qué tiene que hacer? ¿Cuál es la amonestación? Primero, sirvan a Dios con temor, con reverencia. Dios lo llama a usted a servir a Dios con reverencia, con santo temor, porque Dios no es un juez que usted puede comprar. Él no se vende, es un juez justo. Segundo, alégrense con temblor. Mire qué combinación linda. A todos los líderes, a todos los reyes, a los jueces, a todos los que están en eminencia, no solo oramos por ellos, pero le decimos, escuchen a Dios con temor y sírvanlo, y alégrense con temblor. O sea, que hay alegría en servir a Jesucristo, sí, alabado sea Dios, pero también con reverencia, porque Dios es Dios y no es hombre para que cambie su manera de pensar. Y por último dice, honren al Hijo para que no se enoje y perezcan en el camino. Querido amigo oyente, sea usted una gran personalidad o un humilde ciudadano, honre al Hijo de Dios, Jesucristo, porque si Él se enoja, lo quema usted, ¿eh? Y perecimos en el camino. Pero si se inflama de pronto su ira, nadie puede escapar. Así que terminemos todos con esta última frase. Bienaventurados, felices, dignos de envidia, todos los que en Cristo confían. Confíe en Él en este día y gócese en Jesucristo. Y hasta el próximo programa, si Dios quiere.
1: 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Y llegamos hacia el segmento de la música. Hoy nos va a acompañar Danilo Montero con la canción Yo.

0: Lamentablemente nuestro tiempo se terminó, pero si el Señor lo permite, nos vamos a estar reencontrando en una próxima presentación. Mi nombre es Jorge Escopazo. Fue un placer acompañarle en este día. Que Dios le bendiga ricamente.
1: Amigos oyentes, muchas gracias por su fina sintonía al programa de este día. Les estaremos esperando muy pronto para el próximo programa Cruzada con Luis Palau. Hasta entonces, recuerden las palabras de nuestro Señor Jesús. Felices los de corazón limpio, pues ellos verán a Dios.
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0: ese aplauso es para usted. Estamos muy agradecidos que usted abra su casa y nos permita entrar a través de su televisor. Creemos que Dios a usted lo ha hecho un campeón, y todas las semanas queremos pedirle a Dios que nos ayude a que usted pueda ser un poco más campeón todos los días. Creemos que Dios en cada uno de ustedes ha depositado un futuro lleno de esperanza, un futuro brillante. Y usted es un gran hombre, una gran mujer. Gracias por acompañarnos y gracias por abrirnos la sala de su casa y su corazón para recibir la palabra. Aquí a mi lado tengo a mi preciosa esposa Miriam, a quien yo pido que le den un aplauso de bienvenida.
1: Gracias y gracias a todos ustedes por tomar ese tiempo de recibir la palabra de Dios, por ese tiempo hermoso de alabar y exaltar el Rey que está sobre todo. ¿Cuántos lo creen eso? ¿Lo viven? Mira, en una ocasión el salmista David decía, en la palabra de Dios estaba en oración y decía, de corazón he decidido practicar sus leyes todos los días de mi vida. Estaba en oración, orando a Dios. Y decía, porque ellos me dan alegría de corazón. ¿Cuántos están alegres por lo que la palabra nos ha dado? ¿Verdad? También decía, amén. Decía, tú eres mi amparo y me proteges. En tu palabra he puesto mi confianza, mi esperanza. Y en esa tarde nosotros podemos escoger lo que escogió David. Podemos escoger vivir según su palabra. Y esa vivir y esa escoger, esa decisión nos hace vivir alegres, nos hace vivir bajo la protección de Dios, en esperanza eterna. ¿Y cuántos saben que en esta hora necesitamos Dios a nuestro lado? Mira, y hay leyes que a veces parece que no nos protejan, no nos ayudan, pero hay un Dios encima de la ley del hombre, y ese Dios está a nuestro lado. Necesitamos creerlo en esta hora especialmente. Amén. Hay gente, a veces tenemos una esperanza en la gente que va a llegar y nos va a ayudar a tal hora. Y a veces no pasa. En esta semana yo tenía la esperanza de la llegada de varios de ayudarme. No llegaron, pero mi esperanza está en el Señor. El hombre falla, pero en Dios nunca nos falla. Así es que les animo en esta tarde. Amén. Les animo en esta tarde de escuchar la palabra y de decidir cómo lo va a poner en acción. Porque cuando nosotros ponemos nuestra fe en acción es cuando hay vida. Es como la medicina. Cuando nosotros lo tomamos, esa medicina nos puede ayudar, nos puede levantar. Así es que vamos a orar y vamos a entregar ese tiempo de recibir la palabra de Dios directo a Él. Gracias, Padre, porque gracias. Tú eres el Dios que nos ama, tú eres el Dios que nos protege, que nos ha llenado de alegría, y por eso, Señor, estamos confiados en ti. Eres nuestra eterna esperanza y pedimos que tu palabra viene en nuestras vidas, que nos levanta, que nos hace crecer nuestra fe. Padre, enséñanos cómo lo podemos aplicar a nuestras vidas, porque deseamos que tú seas glorificado cada día en nuestro caminar. Hemos decidido servir a ti, sí, y reconocerte, sí, como el Dios sobre todo. En el nombre de Jesús lo pedimos. Amén. Dios les bendiga.
0: Amén. Levante su Biblia. Dígalo en voz fuerte. Esta es mi Biblia. Soy todo lo que dice que soy. Tengo todo lo que dice que tengo y puedo hacer todo lo que dice que puedo hacer. Hoy recibiré la palabra de Dios. Confieso que mi mente está alerta, mi corazón está receptivo, nunca más seré igual. Estoy a punto de recibir la incorruptible, indestructible, siempre viva semilla de la palabra de Dios. Nunca más seré igual, nunca, nunca, nunca, nunca más seré igual. En el nombre de Jesús, amén y amén. Gracias, Miriam. El Salmo 23 Jehová es mi pastor, nada me faltará. En lugares de delicados pastos me hará descansar. Confortará mi alma. Me guiará por sendas de justicia, por amor de su nombre. Quiero que usted diga ese versículo conmigo. Me guiará por sendas de justicia, por amor de su nombre. Lo que le voy a hablar el día de hoy es que si usted sigue al buen pastor, usted siempre tendrá un buen guía que lo acompañe durante toda la vida. Dios siempre estará ahí para guiarlo a usted a sendas de justicia. Dios a cada uno de nosotros nos ha puesto en esta tierra con un propósito. Ninguno de los que estamos aquí esta tarde estamos por producto de la casualidad. Cada uno de los que estamos aquí esta tarde estamos aquí porque Dios, desde antes de nacer, supo que íbamos a cumplir un propósito eterno en esta tierra. Usted no está aquí en Houston por pura casualidad. Usted que me está viendo por televisión no está allá en su ciudad por pura casualidad. Usted es un producto del diseño eterno de propósito que Dios ha tenido para cada uno de nosotros. Dios nunca hizo nadie simplemente para llenar espacio en la tierra. Él a cada uno nos ha hecho con un propósito, con un diseño único, con un diseño especial, con un diseño hermoso. Usted es una hermosa creación de Dios. Usted es un hermoso ejemplo de cómo Dios piensa en todas las cosas, y Él lo puso en esta tierra para cumplir su propósito eterno a través de usted en esta tierra. Cuando usted se ve al espejo, usted está viendo una obra de arte de Dios. Anímese un poquito, hombre. Algunos necesitan recordarlo todos los días, porque hay veces que el espejo le dice otra cosa. Usted reprenda ese espejo en el nombre de Jesús. Usted mire al espejo y diga al espejo: yo te declaro una obra de arte. O lo que te está viendo ahí en el espejo, usted dígale: usted es una obra de arte en las manos de Dios Todopoderoso. Dios lo hizo a usted con lujo de detalles. Dios lo hizo a usted para cumplir un propósito en esta tierra. Miren lo que dice Efesios capítulo 1 verso 11. Dios nos había escogido de antemano para que tuviéramos parte en su herencia de acuerdo con el propósito de Dios mismo. Efesios 1:11. Desde antes de la fundación del mundo, Dios lo escogió a usted para cumplir un propósito. Y Él, a través de nuestras vidas, va a irnos guiando hacia ese propósito. Ninguno de nosotros somos el resultado de la casualidad. Yo recuerdo, no hace mucho tiempo atrás, conocí en la ciudad de Guatemala, en una de nuestras escuelas que tenemos allá, escuelas de música, donde vienen jóvenes de diferentes partes del país y aprenden a utilizar sus dones en la música para alabar a Dios. Y yo estaba ese día visitando la escuela en Guatemala, y Dios me usó con una enseñanza que yo les di a los muchachos esa tarde. Y había un joven sentado en la primera fila que me llamó mucho la atención, porque a la mitad de mi predicación este muchacho empezó a llorar y a llorar y a llorar, pero de esas veces que uno ve que las lágrimas no están brotando de los ojos, está brotando del interior, no sé si me explique, de esas veces que es un llanto más allá de simplemente llorar. Y yo pude ver que el Espíritu Santo estaba haciendo algo adentro de él. Y cuando llegó el tiempo de ministrar a las personas, me acerqué con él porque me llamó la atención el quebrantamiento que él estaba experimentando. Y me empezó a contar su historia. Su historia es una historia muy similar a muchos jóvenes latinoamericanos. Resulta que este muchacho no había conocido a su papá hasta más o menos los 17 o 18 años de edad. Él nunca supo quién era su papá. Él siempre pensó que él fue el producto de una noche de pasión que tuvo su papá de pasajero rumbo a otro lugar con la señora que llegó a ser su mamá de este muchacho. Y su mamá tampoco se entendió de él y él fue criado por sus abuelos. Entonces toda su vida él creció en la vida llamando a papá a un señor muy grande de edad, un anciano ya de hecho, y toda su vida este muchacho había crecido con la carga de pensar que él había sido simplemente el producto de una noche de pasión ligera, una noche de pasión pasajera, y él había crecido con el estigma de no haber sido criado por su papá y con el estigma de ser un muchacho arrimado con sus abuelos. Pero esa tarde la palabra de Dios fue predicada y se dio cuenta a través de la palabra de Dios que ninguno de nosotros somos productos de la casualidad, ninguno de nosotros somos productos de alguna noche de pasión. Si eso sucedió es porque de alguna manera Dios se va a encargar de que nuestras vidas tengan propósito. Y de repente este muchacho que tiene ahora 21 o 22 años de edad, por primera vez en su vida brotaron lágrimas de entender que su vida tenía un propósito en las manos de Dios, que su vida era una vida de propósito. Me impactó el testimonio de este joven a tal grado que he mantenido algo de contacto con él, y es increíble cómo la palabra de Dios puede cambiar el rumbo de una vida tan rápidamente. Hoy día ese muchacho ya terminó sus estudios, se está recibiendo y hoy está viviendo en el país de España, utilizando sus dones, enseñando a otros jóvenes que ellos también son campeones en la vida y que ellos también tienen un propósito. De lo que fue un muchacho inseguro, retraído, cohibido, callado, ahora es un muchacho viviendo en otro continente, predicando poderosamente la palabra de Dios. Eso es el poder de la palabra de Dios y el poder que puede tener la palabra de Dios en nuestra mente. Y yo quiero decirle a usted esta tarde que usted igual no es el producto de la casualidad. Si usted sigue al buen pastor, el buen pastor lo va a guiar a usted por sendas de justicia. Siempre le va a dar a usted dirección. Porque no hay nadie en todo el mundo igual a usted. No hay nadie en todo el mundo igual a usted. No hay nadie en todo el mundo igual a usted. No hay nadie en todo el mundo igual a usted. Usted es único. Usted es especial, y ahí en el rincón de tierra de donde usted vive, ese es el lugar donde usted puede brillar. Ahí en el pueblo, sea un pueblo grande, sea un pueblo chico, sea una ciudad grande, no importa donde usted esté, en el rincón donde usted está, usted debe de brillar la luz de Jesús. Y si cada uno de nosotros, de los que estamos aquí, y si cada uno de los que me están viendo por televisión, nosotros brillaríamos esa luz de Jesús, podríamos alumbrar este mundo con una luz refulgente, una luz gloriosa, la luz de nuestro Señor Jesucristo, que podría disipar las tinieblas que cubren la faz de la tierra. Créalo, usted ahí donde está puede brillar la luz de Jesús. La luz de Jesús puede brillar en la sala de su casa, puede brillar en la calle, puede brillar en los lugares más oscuros. Si cada uno de nosotros entendiésemos que somos un punto de luz, que la luz de Jesús que está dentro de nosotros puede brillar a través de nosotros y traer vida, entenderíamos que la vida es mucho más que trabajar para comer, para dormir, para trabajar, para comer, para dormir, para trabajar, para comer, para dormir. La vida tiene un propósito cuando se la vive uno en el propósito de Jesucristo. Dios nunca lo dejará a usted sin dirección. Dios nunca lo dejará a usted sin dirección. Algunos quizá dicen, bueno, pero pastor, yo a veces siento que no sé por dónde voy. Bueno, hay veces que a lo mejor Dios quiere enseñarnos cosas. Dios quiere que a través de esas experiencias podamos aprender ciertas cosas. Pero si usted se toma de la mano del buen pastor, usted nunca tendrá falta de dirección. Dice la palabra de Dios en Juan capítulo 14 que Él no nos dejará huérfanos, no nos dejará desamparados, no nos dejará solos, sino que vendrá a nosotros. Y entonces algunos dicen, bueno, entonces, ¿cómo puedo yo descubrir mi destino? ¿Qué necesito hacer para poder descubrir por dónde meterme? Hay alguna gente que vive toda su vida haciendo cosas que nunca les apasionó ni les gustó hacer, y viven vidas tristes y desanimadas porque se encuentran quizá atorados en situaciones donde ni siquiera querían estar. Y esa pregunta es muy buena pregunta, porque si yo estoy acá diciéndole a usted que Dios tiene un propósito para su vida, entonces tendríamos que encontrar cuál es nuestro rumbo, cuál es nuestro destino. Bueno, ¿cómo puede usted encontrar su destino? Aparte de lo obvio, que es meterse usted a la palabra de Dios y meter la palabra de Dios adentro de usted, y aparte de lo obvio, que es orar y hablar con Dios y permitir que usted pueda tener una relación y una comunión con Dios, hay algunas otras cosas que usted también puede hacer, como por ejemplo, busque usted en su interior cuáles son las cosas que le vienen a usted naturalmente, cuáles son sus aptitudes naturales. Por ahí Dios ha puesto dones adentro de cada uno de nosotros que indican cuál es el rumbo de nuestra vida. Y usted muchas veces solamente tiene que hacer un inventario de cuáles son las cosas que usted tiene adentro para saber que, ese es un don que Dios me ha regalado. Yo tengo, por ejemplo, una cuñada que tiene una aptitud natural para hacer repostería de lo mejor que hay en el mundo. Es un regalo, es un don. Ella hace los mejores postres que yo jamás he probado en la vida entera. Pero no debo de probar muchos, porque entonces mi destino se va a hacer muy gordo. No sé si me explique. Hay gente que tiene la aptitud natural de cocinar. Hay gente que tiene la aptitud natural de coser. Hay gente, yo conozco personas que abren el cofre de un automóvil y saben exactamente qué es ese alambre, ese tubo, qué es esa cosa allá, y le pueden, y hasta les sudan las palmas de la mano, les sale saliva en la boca cuando están viendo una máquina. Y yo veo una máquina y digo, señor, acá habría que tener discernimiento de espíritus para saber qué es lo que está pasando acá adentro. Yo no entiendo más que meterle la llave y pisarle acá, meterle y vámonos. Pero hay gente que tiene dones y aptitudes naturales. Si usted encuentra un don, una aptitud natural, es probable que ese es el destino que Dios ha puesto para usted. Le doy un ejemplo de mi vida personal. Más o menos a los 13 años de edad, yo descubrí que la música me venía fácil y que me gustaba la música. Y por ahí de los 16 años de edad, yo sabía que Dios iba a utilizar mi música de alguna manera para tocar las personas. Nunca me imaginé, años después, que mi música tocaría a tantas millones de personas. Nunca me lo imaginé. Pero a los 13, 14, 15 años, yo empecé a darme cuenta que por ahí era algo. ¿Por qué? Porque era una aptitud natural. Después, con los años que han pasado, fíjese, han pasado 31 años desde que yo tuve 13 años de edad. Ya son años, 3 décadas. Y gracias a Dios me he dado cuenta que el Señor me ayudó a acertarle a la dirección en mi vida, porque descubrí una aptitud normal. Entonces, ¿cómo encontrar el destino de Dios para nuestras vidas? Busque sus aptitudes naturales. Y luego, una vez que usted encuentre esa aptitud, maximice todo lo posible esa aptitud. ¿Qué quiere decir eso? Búsquese un maestro. Si usted se da cuenta que usted canta más o menos bien, búsquese un maestro de canto. y maximice ese don. Si usted sabe que usted más o menos sabe cocinar, búsquese un buen maestro de cocina y maximice ese don. Si usted conoce de otros dones que usted tenga, maximice esos dones. Ahora, si usted cuando canta caen muertos los pajarillos al piso, búsquese otra cosa para hacer. Ya no esté matando pájaros ni humanos que estamos alrededor suyo. Le doy otro ejemplo. Más o menos a los 14 años de edad, mi mamá nos tenía aprendiendo una cantidad de cosas. Mi mamá nos llevaba clases de esto, clases de aquello, porque siempre nos enseñó a maximizar nuestras aptitudes. Mis dos hermanos, tengo un hermano mayor y un hermano menor. Mis dos hermanos pintaban increíblemente bien. Dios mío, llegaban a la casa con unos cuadros, las casas de mis tías y de mis abuelas llenas de los cuadros de pintura de mis dos hermanos. Y yo tocaba el piano, usted sabe, ellos pintaban obras maestras y yo tocaba piano. Y entonces mi mamá dijo: Marcos, usted también va a ir a ver si no tiene un don en la pintura. Pues ahí voy, como hijo obediente que soy, voy y me siento y empiezo a pintar. Hermano, eso fue una desgracia, Dios mío. Yo lo que le puedo asegurar es que la maestra mía pintó la maestra. Yo pinté 3 cuadros. Eso sí, algún día van a tener un gran valor porque son solo 3. En otras palabras, es una edición limitada. Y son y son originales de óleo de Marcos Witt. Oiga, algún día en eBay alguien va a poder venderlos a un muy buen precio, ¿no? Pero yo dije: Dios mío, estoy pasando todo este tiempo pintando. Yo estaba frustrado, yo no entendía cómo era que se hacía ni un círculo. Yo ni siquiera hombres de palitos puedo pintar bien. Y entonces yo dije: basta con esto. ¿Sabe lo que hice? Quité esa actividad y el tiempo que estaba usando para eso lo dediqué a la música. Me volví a meter duro a la música. Gracias a Dios que yo tomé esa decisión, porque como pintor me hubiera muerto de hambre y hubiera matado a mi familia de hambre. ¿Se da cuenta lo que estoy haciendo? La tercera cosa que tenemos que hacer, después de encontrar nuestras aptitudes naturales, después de maximizar esas aptitudes, número 3, tenemos que arriesgar para avanzar. Apúntelo así: arriesgar para avanzar. Nunca nadie avanzó a menos que se haya arriesgado. La vez que Pedro caminó sobre el agua es porque tomó el riesgo. Él preguntó: Jesús, ¿puedo caminar sobre el agua? Jesús dijo: vente. Y Pedro sacó el pie del barco y caminó sobre el agua. Igual cada uno de nosotros tendremos que tomar riesgos para avanzar. Yo recuerdo en el año 1986, que fue el mismo año en el que yo me casé hace 20 años atrás, yo tomé un riesgo. Vendí un carro que yo tenía. Era una chatarra, más bien, no era un carro, era una chatarrita. Me dieron muy poquito dinero, pero vendí ese carro y dije: con ese dinero que me dieron para vender ese carro, yo voy a mandar a duplicar unos cassettes. En aquel entonces ni siquiera habían inventado los CDs y mucho menos los iPod. Eran cassettes. Y entonces yo, con ese dinerito, yo me fui a la Ciudad de México, Distrito Federal, me retraté ahí muy bonito y no se ría, estoy en serio. Y mandé duplicar unos cassettes. Ojalá algún día yo les pudiera traer en la portada esa original de mi primer cassette, mi primer grabación en 1986. Habían algunos que me dijeron: ¿cómo crees? ¿Cómo vendiste tu camioneta para empezar a vender esos cassettes? Nadie te los va a comprar. Yo recuerdo que yo hablé con el maquilador, es decir, la persona que los duplicaba en muchas cantidades. Yo le dije: oiga, señor, ¿cuántos cassettes tengo que mandar a duplicar? Y me dijo: 500. ¡Y 500, Dios mío! Se me hacía un mundo de cassettes. Yo dije: ¿dónde los voy a almacenar? 500 cassettes. Y yo empecé a pensar: después de regalarle uno a toda mi familia y después de regalarle uno a toda la congregación, me iban a quedar como 400 cassettes. Yo dije: ¿dónde voy a vender esos cassettes? Hombre, fue un riesgo. Y yo me acuerdo que yo le pregunté: oiga, ¿no podría yo duplicar de a 50 en 50? Y se rió y dijo, no, el mínimo son 500. Pues entonces, ahí va su pastor, arriesgado. Y dije, bueno, pues en el nombre sea del Señor. Y puse el dinero y compré 50 cassettes. Y me llegaron en una caja. Eran una sola caja. Y dije, son los 500, Dios mío. Y los empezamos después. Y en efecto, después de regalarlos, quedaban como 400. Y poco a poco, fíjese lo que fue eso. Poco a poco, Dios fue bendiciendo eso. Dios bendijo ese riesgo. Mire lo que ha sido. Lo que ha sido después de, en 1986, me arriesgué, compré esos primeros cassettes. Hoy en día es una locura de bueno, ya casi no venden cassettes, pero vendemos los CDs. Es una locura. El otro día yo vi un reporte que en los últimos tres meses más o menos vendí 70 mil CDs a través de todo el mundo. Eso es lo que pasa cuando alguien se arriesga. Usted se arriesga y camina en la dirección. Esto es lo que le puedo asegurar: el buen pastor siempre va a estar ahí, tomado de la mano suya, y va a caminar con usted y nunca lo va a dejar solo. Dele gloria al Señor. Ahora, hay algunas cosas que usted necesita asegurarse. Primero, necesita asegurarse de que es algo que lo apasiona a usted. Si a usted, cuando piensa en poner ese negocio, a usted le sudan las manos, le palpita rápido el corazón, y cuando usted se lo platica a su compadre, está usted tan animado que ni se da cuenta que lo está salpicando de saliva al compadre, porque usted está tan emocionado. Entonces a lo mejor es algo que usted debe hacer. Yo recuerdo en 1986, cuando yo hice ese primer cassette, yo traía en mis huesos un fuego que me quemaba. Miriam y yo estábamos orando por México, orando por los músicos de México, por los directores de alabanza en las congregaciones cristianas en México, y yo traía un fuego que me quemaba acá adentro. No soportaba estar sin estar viajando, ayudando a esos músicos. ¿Quién se iba a imaginar hace 20 años que empezamos a viajar, Miriam y yo, que después de estos 20 años estaríamos viajando por todo el mundo entero? ¿Se da cuenta? Ese fuego que ardió adentro de mí fue algo que Dios usó para mostrarme su dirección. Se lo vuelvo a repetir: Dios nunca lo va a dejar sin dirección. Él le va a mostrar el camino por el que usted tiene que andar. Nunca lo va a dejar sin dirección. La otra cosa, entonces, lo que le estoy diciendo, asegúrese de que haya un fuego acá adentro, que quema un fuego. La otra cosa es que asegúrese que lo que usted está pensando de hacer vaya de acuerdo a la palabra de Dios. Es decir, Dios nunca contradice su palabra. Si está en la palabra, usted puede caminar tranquilo sabiendo que Dios lo está dirigiendo. Por ejemplo, si alguno viniera conmigo y me dijera, Pastor Marcos, a mí el Señor me dijo, hijo mío, mata a tu suegra. Yo puedo decirle, ese no fue el Señor, ese fue el diablo, o no sé qué fue. Pero no fue el Señor, porque Dios no contradice su palabra. El Señor nunca contradice su palabra. Ahora, si usted sabe que lo que arde en su fuego se alinea a la palabra de Dios, entonces dele con ganas, camine para adelante. La tercera cosa que usted necesita asegurarse es buscar buen consejo. Apunta este versículo que se encuentra en Proverbios capítulo 24, verso 6. Dice, en la multitud de consejeros está la victoria. Cuando usted entonces va y le pregunta a otras personas y usted consigue el consejo sabio, Dios puede usar el consejo para que usted pueda salir adelante. Pero lo que le puedo asegurar es que nunca habrá falta de dirección para usted cuando usted camina con el buen pastor. Y por último, la cuarta cosa de la que usted se tiene que asegurar es que aquí adentro, en su espíritu, ¿se acuerda que les he dicho que más o menos por aquí es el espíritu? Aquí en su espíritu, usted necesita sentir la paz de Dios. Nunca tome una decisión sin que usted sienta la paz de Dios. La paz de Dios, que sobrepasa todo entendimiento, guardará nuestros corazones, nuestros pensamientos en Cristo Jesús, y nos llevará a los lugares donde tenemos que estar. Si usted siente acá adentro la paz de Dios, y es algo que lo apasiona, y es algo que la palabra de Dios respalda, usted dele para adelante, porque quiere decir que el Señor lo está dirigiendo. Hablando de la paz de Dios, yo recuerdo este fin de semana, hace 4 años atrás, empezamos la reunión hispana aquí en Lakewood. Este domingo estamos celebrando nuestro 4º aniversario como congregación hispana. Aplauda al Señor por ese logro. Y yo recuerdo, Miriam y yo estábamos orando y pidiendo al Espíritu Santo su dirección, y una de las cosas que yo sentí durante todo ese tiempo que estábamos planeando y preparando para empezar esta hermosa congregación hispana aquí en Lakewood, es que aquí adentro en mi espíritu había una tremenda paz de Dios, y nosotros nos dejamos guiar por el Espíritu Santo, por la paz que había aquí adentro. Si alguna vez usted se siente intranquilo y no está sintiendo la paz de Dios, no se mueva, porque esa es una de las maneras en que Dios nos dirige. Pero lo que le puedo asegurar es que Dios siempre lo va a guiar a usted. Dios no lo va a dejar huérfano. Dios le va a dar a usted la dirección que usted necesita. No tenemos que vivir frustrados, no tenemos que vivir inseguros. Podemos disfrutar de la dirección del buen pastor. Quiero terminar que ustedes vean este versículo en Isaías capítulo 46, que dice: yo he cargado con ustedes desde antes de que nacieran, yo los he llevado en mis brazos, y seguiré siendo el mismo cuando sean viejos, cuando tengan canas. Ya voy yo en esa etapa de mi vida. Cuando tengan canas, todavía los sostendré. Levante su voz al cielo y dígale: gracias, Señor. Gracias, Señor, que tú siempre me sostienes y me cargas. Cierre sus ojos un momento, si es tan amable. Le voy a pedir que me regale 3 minutos, que nadie se mueva de su lugar. Hay personas aquí esta tarde que necesitan hacer paz con Jesús. 3 minutitos. Pero quiero dar una oportunidad para que la gente que está aquí esta tarde, que diga: pastor Marcos, yo necesito conocer a Jesús. No tengo paz en mi corazón. Esta tarde usted se puede ir de aquí con la paz de Dios en su corazón. No tiene que irse de aquí confundido. Puede irse de aquí seguro de su salvación. Si usted está aquí y necesita hacer paz con Dios y entregarle su vida, ore conmigo de la siguiente manera, en voz alta, y todos los demás oremos juntos para apoyar a aquellos que lo van a hacer por primera vez. Diga: Señor Jesús, te necesito. Entra a mi vida. Toma control de mi vida. Quiero que tú seas mi Señor y mi Salvador. Te entrego mi vida entera en el nombre de Jesús. Ahora mismo. ¡Aleluya! Doesn't matter if you're in Mexico, the United States, China, England, Russia, Germany. 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Shout it out just a little bit louder.

le gusta que confiemos en Él. Y al diablo le duele la cabeza porque confiamos en Él. Así que yo quiero que hoy Dios se alegre y que el diablo llore. En ti vamos a confiar, solo en ti.

suelta ese temor. Dile: Señor, tú oyes mi oración y toda mi familia sabrá que hay Dios conmigo, que tú no libras con lanza, ni con jabalina, ni con ejército, ni con fuerza, y que de ti es mi batalla.

Aleluia. Aleluia. Aleluia. El Señor dijo, así hará Jehová contra todos nuestros enemigos.

Levanta las manos al cielo conmigo y repite: Señor, levanto mis manos, aunque no tenga fuerzas, aunque tenga mil problemas. Confiésalo con tus labios. Todo el mundo cantando conmigo.

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Señor, venimos delante de tu presencia y nos postramos delante de ti, Señor, y te exaltamos con nuestra alabanza.

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adoramos, Señor. Levantamos su nombre en alto. Levantamos nuestras manos y nuestro corazón a ti, Señor, Rey de todo el universo, que estás cerca de nosotros, Señor. Glorioso, Señor.

haz una oración ahí en tu lugar. Dile: Señor, yo quiero permanecer solo en ti. Que tu presencia nunca se aparte, Señor, de mí. Derrama tu Espíritu, Señor, sobre nosotros.

0: eres nuestro mejor amigo.
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2: Señor Palau, dice esta pregunta, aunque tengo un buen empleo y gano suficiente dinero, estoy endeudado gravemente. En parte se debe a las ambiciones de mi esposa. Por otra parte, yo he malgastado e invertido mal mi dinero. ¿Qué recomendación me puede dar la Biblia o usted, señor Palau, para tales circunstancias? Mi estimado caballero, para empezar, me alegro que por lo menos se haya frenado a sí mismo y haya frenado su mal gasto, su mala inversión y los problemas que esto le acarrea. Segundo, le agradezco la confianza de escribirme. ¿Qué respuesta le puedo dar? ¿Qué ayuda puedo compartir con usted? Bueno, lo que he visto acontecer en la vida de otros individuos. Vamos rápido y por partes. Primero, usted reconoce que tiene un problema y quizás una enorme debilidad. Ese es un enorme paso para vencer sus deudas. Segundo, haga una lista concreta, clara y completa de todas las deudas que usted tiene, caballero. Póngale el número al lado para que usted y su esposa puedan ver con claridad, fríamente y por horrorosa que sea la situación, que la vean clara y fríamente. Tercero, haga una lista de aquellas deudas que usted puede pagar o el porcentaje de deudas que sí cree que puede pagar en el próximo año, en los próximos 2 o 3 años. Cuarto, propóngase con su esposa y con su familia que no van a gastar sino lo más absolutamente mínimo, pero mínimo para vivir hasta que paguen todas sus deudas. Que corten todo mal gasto en el sentido de ropas, en el sentido de comidas, de paseos, de vacaciones, de fiestas. Todo tiene que desaparecer. Porque la Biblia dice, pagad a todos lo que debéis. Al que tributo, tributo, al que impuesto, impuesto, al que respeto, respeto, al que honra, honra. No debáis a nadie nada, sino el amaros unos a otros, porque el que ama al prójimo ha cumplido la ley. Caballero, ese es el cuarto paso. En quinto lugar, vaya a visitar uno por uno a las personas a quienes les debe dinero. Explíquele su situación. Explíqueles el plan que usted y su familia han hecho para pagar sus deudas. Pídale disculpas y perdón por haberles debido por tanto tiempo y no haber cumplido con sus obligaciones. Y pídales paciencia y comprensión y que usted, con la ayuda de Dios y el poder de Jesucristo por el Espíritu Santo, va a pagar todas sus deudas. Dios, mi estimado caballero, le va a ayudar. La Biblia dice que Dios ama a todo el mundo, incluso a los que deben deudas que no debieran deber. Y la Biblia dice que todo poder recibiréis cuando venga sobre vosotros el Espíritu Santo. Señor, si usted no se ha rendido a Cristo, aproveche esta crisis económica para reconocer que es su egocentrismo que le ha llevado una deuda tan grave. Dios le va a perdonar, le va a dar sabiduría sobrenatural. Y una recomendación final, lea el libro de los Proverbios en la Biblia, un capítulo por día. El libro de los Proverbios, a usted y a todos mis oyentes se lo recomiendo, le va a ayudar a vencer el problema económico que usted tiene.
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brazos libres para saltar.

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4: Vamos a cantar una canción de fe. Y puedes esperar un milagro. Puedes esperar que Él te toque. Que Él te sane.

0: Señor. Te bendecimos, oh Rey.
1: Aplauda a su Señor. Te alabamos, Señor. Te alabamos, Señor, porque eres bueno.

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tenemos la victoria en Cristo Jesús. Levanta fuerte ese grito de victoria.

poderoso. Aleluya. Cristo vive.

alabo, Señor. Tuyo es el reino.

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5: ¿Qué tal, querido amigo o amiga del programa Cruzada con Luis Palau? De esta forma damos comienzo a una nueva presentación de este nuestro espacio y punto de encuentro en la radio, en donde estudiamos diariamente la Biblia, la Palabra de Dios, de la mano, como siempre, del conferencista internacional Luis Palau. Mi nombre es Jorge Escopazo y quiero presentarle en este día una nueva serie de mensajes acerca del Salmo número 51. El primer mensaje lleva por título Clamando por Perdón.
6: Hace poco estaba con dos de mis hijos frente a la Basílica de Guadalupe en el Distrito Federal de México. Entre las personas que venían caminando sobre sus rodillas para hacer sus votos y sus devociones, venía un caballero que nos sorprendió, tanto a mis hijos como a mí, por cuanto su apariencia era tan digna y sin embargo su rostro venía retorcido del dolor. Venía sobre sus rodillas, obviamente ya por un largo trecho. Su rostro, como digo, indicaba que venía sufriendo. Y uno de mis hijos me preguntó: papá, ¿por qué será que ese señor sufre tanto? Yo le tuve que decir: hijo, supongo que tiene una gran carga sobre su conciencia y viene de rodillas aquí, a la Basílica de Guadalupe, en busca quizá del perdón o quizá pidiendo algún gran favor. Cuando los hombres se sienten desesperados porque su conciencia no los deja en paz, entonces, de una manera o de otra, equivocada o sincera o rectamente, buscan a Dios, buscan perdón, buscan la misericordia de lo alto. Este señor, frente a Guadalupe, obviamente estaba buscando algo con una pasión desesperante, porque de otra manera no hubiera hecho un sacrificio tan grande. Me hizo recordar el caso de aquel famoso rey del pasado, el famoso rey David. Usted quizá recuerde la historia en el libro de 2 de Samuel, capítulo 12. Cuando este famoso rey en aquellos tiempos se acostumbraba a salir a ir a la batalla y a la guerra, yendo el rey delante de su pueblo para dirigir la batalla. El rey David había llegado a los 42 años, siempre una edad muy peligrosa para el hombre cuando llega a los 40, 42, 45 años. Ya se había cansado de salir a la guerra, y en lugar de dirigir sus ejércitos, se quedó en su palacio para descansar y para controlar a control remoto, aunque en aquellos tiempos no había radio, ni radar, ni teléfonos. Se quedó en su casa para controlar las actividades de la guerra desde el palacio. Un día, según el informe de 2 Samuel capítulo 12 en la Biblia, el rey David, estando a la hora de la siesta, descansando en el calor de la tarde sobre la terraza de su palacio, vio, no muy lejos, junto a un pequeño río, a una bella mujer que se estaba bañando, y se sintió tentado. La pasión se apoderó de su ser. Mandó a uno de sus sirvientes a llamar a esta mujer y descubrió que el nombre de ella era Betsabé. Y el rey David, en un arrebato de locura y de pasión, se aprovechó de esta mujer, aunque era ella casada, y él, por supuesto, también. Se aprovechó de ella, la violó, y la mujer quedó esperando familia. Como resultado, el pánico entró en su alma, como usted bien se imagina. Había cometido un grave mal, había deshonrado a una mujer casada, él era el rey, y el escándalo que esto podía producirle sería terrible. Bueno, usted tiene que leer el pasaje porque es largo, pero mandó a llamar a su marido, que estaba en el frente de batalla, pues era uno de los soldados de su general. Mandó a llamar al marido y procuró que éste fuera a la casa con su mujer, de esta manera para encubrir el pecado del rey. Pero el esposo de Betsabé, más noble que el rey David, rehusó ir a su casa para disfrutar de su derecho como esposo, porque él dijo, ¿cómo voy yo a descansar y a disfrutar de la vida cuando mis compañeros están derramando su sangre y poniendo su vida en peligro por amor a la patria? Y no quiso ir. Y entonces David llegó a un punto terrible. Para quitar del camino al esposo de esta mujer, para encubrir su pecado aún más, mandó una noticia al general del ejército. Le dijo que colocaran al esposo de Betsabé en primera fila para asegurarse que fuese muerto en la batalla. Y así fue. Luego nació la criatura. Y por un año el pecado parecía encubierto. Parecía que el secreto de David en su violación de esta mujer Betsabé, su adulterio en una palabra, estaba ocultado. Pero, ¿estaba ocultado? Sí, a los ojos de los hombres lo había conseguido. Únicamente conocían el secreto de esa criatura, Betsabé y el rey David. Quizá, por cierto, alguno de los sirvientes, ninguno es tonto en esta vida, lo sabrían también. Pero el mundo en general no lo llegaría a saber. Pero David se olvidó una cosa. Dios conocía su pecado. Y un año más tarde, mandó Dios a un profeta que se llamaba Natán. Este vino a David, le contó una parábola para atraparlo a David en sus propias palabras. Y luego, en el nombre de Dios, señalándole con el dedo, el profeta Natán le dijo, «Rey, tú eres el pecador, tú eres el adúltero y tú serás juzgado por Dios». En ese momento podrían haber ocurrido una de dos cosas. El rey, enfadado, podría haber mandado asesinar al profeta Natán. Y por otro lado, David podría haberse arrepentido y pedido perdón y disfrutar de nuevo de la vida. A pesar de que podría haber asesinado al profeta, y a pesar del adulterio y el crimen con que quiso encubrir su adulterio, el rey David, en lo íntimo de su alma, tenía un corazón que buscaba a Dios. Y como dice el profeta, al corazón contrito y humillado no despreciarás tú, oh Dios. Bueno, David optó por la segunda, se arrepintió. Dice la historia bíblica que cayó de su trono a los pies del profeta, comenzó a llorar y dijo estas palabras, «Yo he pecado contra Dios». En una palabra, no se justificó a sí mismo, sino que pidió perdón. Y luego que el profeta le dijo, Dios ha perdonado también tu pecado, a pesar de lo grave que era, entonces el rey hizo una oración que más bien parece un cántico. Quiero leerle una partecilla de ese cántico hoy, y si Dios quiere, mañana continuamos con el mismo y lo vamos a analizar porque es tan importante. Después de haber confesado su pecado y que el profeta, poniéndole posiblemente la mano sobre su cabeza, le dijo, tu pecado está perdonado por Dios, comenzó su oración en el Salmo 51 con estas palabras, ten piedad de mí, oh Dios, conforme a tu misericordia, conforme a la multitud de tus piedades, borra mis rebeliones, lávame más y más de mi maldad y límpiame de mi pecado. Amable oyente, usted a lo mejor tiene una gran carga en su conciencia también, manejando su automóvil en este momento, caminando por un parque, sentado en su casa o solo en el campo, en una gran ciudad donde usted se encuentre, Dios conoce su corazón, y a pesar de su pecado y la carga de su conciencia, Dios le ama. Y por eso Cristo fue muerto por nuestros pecados, la sangre de Cristo nos limpia de todo pecado y hay perdón por la sangre de Jesús. ¿por qué no lo recibe a Cristo? ¿Por qué no le dice, ten piedad de mí, oh Dios, lávame más y más de mi maldad? Y si lo hace, así como con el profeta David, Dios le perdonará y usted empezará una vida nueva. Recíbalo a Cristo, luego escríbame una carta. Quisiera ayudarle a marchar adelante.
5: No se pierda nuestro próximo mensaje titulado Lávame más y más, continuando con nuestra serie en el Salmo 51. Así que le invito a que nos vuelva a acompañar, pero ahora quédese con nosotros. Llegamos al segmento musical de nuestro programa. Hoy nos acompaña Marcos Vidal con la canción Mi luz y mi salvación. Para ponerse en contacto con Luis Palau, le puede escribir a la dirección de correo electrónico consejos@luispalau.net. consejos@luispalau.net.

0: Y así nos acompañó por el segmento musical de nuestro programa Cruzada con Luis Palau, el español Marcos Vidal, con esta preciosa melodía Mi Luz y Mi Salvación. De esta forma llegamos al final, nos tenemos que despedir, pero antes de hacerlo quería recordarle que si usted conoció al Señor Jesucristo como su Salvador personal a través de alguno de los ministerios de la Asociación Luis Palau, escríbanos, cuéntenos de su decisión a la dirección de correo electrónico testimonios@luispalau.net. testimonios@luispalau.net. Para Luis va a ser de mucha alegría saber de su decisión y poder estar en contacto con usted, así que yo le animo a que nos escriba. Mi nombre es Jorge Escopazo, fue un placer acompañarle en este día. Si el Señor lo permite, nos vamos a estar reencontrando en nuestra próxima presentación.
1: 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Les estaremos esperando muy pronto para el próximo programa Cruzada con Luis Palau. Hasta entonces, recuerden las palabras de nuestro Señor Jesús. Felices los de corazón limpio, pues ellos verán a Dios.
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Éxodo 33, del verso 2 en adelante. Padre, tú me dices que saque este pueblo, que guíe este pueblo, pero no me has mostrado, no me has declarado a quién enviar.

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0: Bienvenido.
1: Gracias.
0: Gracias, Padre. Extendemos nuestras manos hacia Danilo, hacia Gloriana, y les decimos, Señor, bienvenidos a esta casa. Recibimos de este ministerio, recibimos de su boca, recibimos de lo que tú has puesto en su corazón. Y ahora que Él viene a esta mesa para alimentarnos el día de hoy, abrimos nuestro corazón para que tú nos hables a través de Él.
2: Sí.
0: Usa tu siervo para hablarnos y cambiar nuestras vidas, que estén más de acuerdo a tu palabra. En el nombre de Jesús. Amén.
3: Amén.
0: Amén. Les dejo con Danilo Montero.
3: Gracias. Gracias, Marcos, Miriam, y gracias a todos ustedes por recibirnos con tanto amor. Pueden sentarse, por favor. En mayo del año 2004, mi equipo y yo fuimos invitados a participar en un evento para jóvenes en Bolivia, La Paz, Bolivia. Una iglesia dinámica, preciosa. Y bueno, después de que terminó ese fin de semana que estuvimos predicando, nuestros amigos allá nos llevaron a cenar y nos anunciaron que el día siguiente teníamos un paseo. Luego aclararon, bueno, no es exactamente un paseo, va a ser una especie de dinámica, un lugar en donde la gente va a prepararse y aprender cómo trabajar en equipo. El director de ese centro es un profesor graduado de la Universidad de Harvard con honores, una persona muy preparada, y entonces él los va a atender ese día. Así es que fuimos. Y bueno, pues nos recibieron con unas dinámicas de grupo, medias divertidas por ahí, aprendiendo cómo caminar sobre unas tablas ahí sin caernos todos y cómo pasar de un lugar, del último lugar al primero, ayudándonos de las manos de todos los demás, etc. Muy interesante. Dije, pan comido, ¿a qué hora será la hora del almuerzo? Y en fin, yo estaba pensando en todo eso, obviamente. Estaba pensando en comida, ¿verdad? Se nota, ¿no? Y bueno, seguido, cuando esto terminó, esta primera parte, nos dijo Jorge, ahora sí, ahora es cuando comenzamos el trabajo en el campo de cuerdas. Yo estoy pensando, ¿qué será el campo de cuerdas? Eso es el campo de cuerdas. Hay varios postes de madera y cuerdas de un lado a otro, y entonces comenzaron a armarnos a nosotros con los arneses y el equipo de seguridad, los cascos, para subirnos allá y entonces experimentar lo que era todo ese sistema de trabajo que ellos tienen allí. Como ustedes se darán cuenta, la dinámica tiene que ver con fortalecer los vínculos de trabajo entre nosotros. Hay una persona abajo que nos estaba sosteniendo con una cuerda en lo que nosotros subíamos, o los muchachos subían para caminar sobre esas cuerdas. Como ustedes también podrán notar, los chicos se divirtieron muchísimo. Para algunos de ellos eso fue simplemente divertido. Hicieron de monos, hicieron de changos, le dicen ustedes a algunos. Bueno, hicieron de todo, la pasaron súper bien, se sintieron campeones, etcétera, etcétera, etcétera. Se divirtieron mucho. Y yo me estaba también pues gozando demasiado, hasta que Jorge se volteó y me dijo, ok, ahora es tu turno. Y eso fue como cuando en las películas se enfocan así al actor de cerca de pronto y el mundo se detiene. Yo vi pasar toda mi vida enfrente de mis ojos. Fue una cosa de segundos, sentí un frío que me subió así por las piernas hasta el cerebro y volvió a bajar. Y le dije, espérate un momento, yo soy el líder. No se supone que tú pongas en peligro la vida del líder, ¿ok? O sea, está bien para todos los demás, pero este equipo no va a poder correr sin el líder presente. Y me dijo, ok, parece que necesitas muchas clases sobre liderazgo. Es exactamente lo opuesto. Después de que todos los muchachos, bueno, las fotografías están adelantándose, así que yo tengo que correr un poquito más para contarles qué pasó. Quédate por ahí. Ok, gracias. Bueno, realmente me subí. Lo que pasa, si avanzas una fotografía más, tuve que tener una terapia que Jorge dirigió como por unos 10 minutos, se paró enfrente mío cuando me vio que perdí el color, la compostura, comencé a sudar, me vio temblar y me dijo, ok. Me agarró el brazo y me llevó aparte y me dijo, mira, tú tienes que hacer esto. Y le dije, no, dijo, no, tú tienes que hacerlo. Tú tienes que hacerlo porque tu equipo te ha demostrado que están dispuestos a confiar en ti, que lo sostuviste abajo, trabajaste con ellos. Ahora tú tienes como líder que mostrarles que tú también estás dispuesto a someterte o a abrazar retos nuevos. Y después de un rato, cuando vio que su argumento no funcionaba mucho conmigo, me dijo, bueno, hagamos una cosa. No te voy a poner a caminar sobre las cuerdas. Vamos a ir sobre ese tronco que está ahí arriba. Y le dije, no hace diferencia, son 10 metros para arriba. Me dijo, ok, hagamos una cosa. Yo subo contigo. Dije, ¿de veras? Sí, yo subo contigo. Perfecto. Y él se puso el equipo y yo me decidí a subir. Voy subiendo por allí, llego casi hasta arriba y en eso volteo a ver abajo para preguntarle algo a Jorge. Yo creo que no le iba a preguntar nada, era nada más ver que estuviera allí y el sinvergüenza se había quedado abajo. Se quedó abajo. Así es que yo me senté con la lengua afuera, como ustedes ven allí. Usted no tiene idea el pulso, cómo corría ahí la lengua, la garganta se me secó. Yo tengo la lengua afuera todo ese rato. Estoy respirando hondo. Mis amigos me dicen que se escuchaba mi respiración desde abajo. Estoy sentado allí diciendo, bueno, yo subí hasta aquí, o sea, lo logré, subí. ¿Qué hago ahora? ¿Qué puedo hacer ahora? No puedo bajar porque de todas maneras va a requerir el mismo esfuerzo bajar. El terror es demasiado. ¿Qué hago? No llegué hasta aquí, hasta arriba para devolverme. No puedo hacerlo ahora. Mi equipo está ahí abajo. Yo tengo que animar a este equipo. Tengo que hacerlo hasta por mí mismo. Y así es que traté de ponerme de pie. Me agarré de una cuerda que encontré por ahí y finalmente me puse de pie. Ahora, ustedes me ven con una mano media suelta. Realmente no, estoy agarrado de esta cuerda, que es la que tiene el pianista, mi pianista, sostenida desde abajo. Y con la otra mano estoy agarrando otra de las cuerdas. Pero lo que se supone que usted haga es que camine completamente libre. Respiré hondo, dije, ok, Danilo, tienes que dar el primer paso. Lo extraño es que aunque yo le decía a mi pie que avanzara, mi pie no quería avanzar, no le daba la regalada gana avanzar. Le tuve que decir 3 o 4 veces, avanza pie estúpido, y finalmente lo hizo. Y di el primer paso, y di el segundo paso. Tengo la lengua afuera todavía, pero me solté. Estoy agarrado de esa cuerda se llama la cuerda de vida. Es la cuerda que tiene uno de tus amigos y que va a garantizar que si tú pierdes el equilibrio y te vas a caer, ellos van a sostener para que tu caída sea suave y segura. Ahora, yo estoy pensando en eso también, porque aunque está garantizado que el procedimiento funciona, el sistema funciona, la cuerda la tiene mi pianista, Godofredo, que ha trabajado conmigo unos 11 años o más y que me quiere mucho, pero bueno, tendrá algún que otro resentimiento normal en los equipos, ¿no? Y les voy a confesar que pensé en eso también mientras Godofredo sostenía la cuerda. Dije, no sé si esto sea una manera en que él puede garantizar su amistad conmigo o sea una manera en que él quiera decir, Señor, gracias por la bendición que fue para nosotros. Y yo estoy preocupado por eso también. Estoy agarrado de las uñas de esa bendita cuerda. Y Jorge abajo me está diciendo, Danilo, ya viste, lo puedes hacer, ahora suéltate. Y bueno, entonces no me quise soltar, pero seguí caminando. Y poco a poco di un paso adelante, otro paso adelante, otro paso adelante. Mitad del camino comencé a sentir que el frío se iba, que podía respirar mejor, que se sentía muy bien. Saludé a mis compañeros abajo, dije, yo lo puedo hacer, yo lo puedo hacer. Yo lo puedo hacer hasta que llegué al otro lado. Avancé hasta el otro lado. ¿Y qué creen ustedes? Que se sintió tan bien que me regresé también otra vez al principio, y una vez que llegué otra vez al punto de inicio, me regresé otra vez a la mitad y finalmente hice lo que tenía que hacer todo ese camino, que fue soltarme y saber que yo podía conquistar eso. Mis compañeros abajo me recibieron muy emocionados, aplaudieron. Como usted verá, me relajé bastante después de todo. Y al final, pues ellos celebraron lo que fue para mí, les voy a confesar, una metáfora, una ilustración, un mensaje de, yo diría que de parte de Dios para mí. Hace varios años, ese día que se vuelve inolvidable para mí, el Señor me dijo: Danilo, yo te voy a poner enfrente retos que tienes que asumir, te va a temblar el pulso, vas a dudar y sobre todo quizás vas a escuchar voces internas como las que escuchaste hoy, que te van a decir: mejor no lo hagas, estás más seguro abajo. Tú tienes que escoger qué hacer cuando los retos vienen. Tú puedes quedarte atrás en la zona cómoda o puedes avanzar a todo lo que Dios tiene nuevo para ti. El reto para mí fue subir un poste ese día, pero los retos que han venido estos años han sido grandísimos. Y yo sé que todos los que estamos aquí esta tarde estamos enfrentando retos de todo tipo, cambios constantes, ofrecimientos, oportunidades, retos, crisis, transiciones. Y todas ellas van a confrontar una cosa que ustedes y yo tenemos en común, y es el miedo, el temor, y específicamente hablando, el temor al cambio. Esa mañana Dios me enseñó que yo tenía adentro de mí la capacidad de vencer ese temor y de abrazar los retos que Dios tenía para mí. Yo tengo algunos consejos para usted. Si usted es como yo, una persona que está parada quizás al borde de ese poste con un camino nuevo por delante, y usted está como yo estuve unos minutos, paralizado por el miedo. Añado una cosa más antes de compartirle esos principios. El temor es quizás uno de los enemigos más acérrimos que tenemos los seres humanos. Nace una mañana en el jardín del Edén, como lo explicó Marcos hace un rato, cuando nuestros padres Adán y Eva decidieron no hacer la voluntad de Dios y creyeron una mentira. Esa mentira se convirtió en el corazón de ellos en un estado permanente de temor en el cual vivimos los seres humanos. Acuérdese usted que cuando Dios vino a hablar con Adán y Eva, a buscarlos después de la caída, y el Señor dijo: Adán, ¿dónde estás? Adán se encontraba escondido detrás de un arbusto, y cuando el Señor lo trajo así de la camisa, bueno, no tenía camisa, del pelo, lo trajo y le dijo: Adán, ¿por qué estás escondido? Y Adán contestó, muy curioso, la primera vez que se registra esta palabra o esta emoción en la historia de la raza humana: escuché tu voz en el jardín y tuve miedo. El pecado es el padre del temor. Pero el temor, quiero explicarle a usted esta tarde, es un fruto que tiene una semilla que se llama la mentira. En otras palabras, cuando usted y yo estamos lidiando con temor, no deberíamos de preguntarnos por qué siento temor, o por qué las manos me sudan, o por qué los pies se me paralizan. Lo que deberías de preguntarte es: ¿qué mentira he creído como si fuese la verdad? Porque cuando usted está viviendo ese tipo de temor paralizante, usted ha sido o se ha sometido como un esclavo a una mentira de la cual usted quizás no es consciente, hasta que una circunstancia la saca a flote. ¿Me está siguiendo? Y eso fue lo que me pasó a mí esa mañana. Tuve que sentarme con ese amigo y dejar que él me dijera: Danilo, ¿Qué voces estás escuchando por dentro? Yo le dije, ninguna, yo estoy muy bien, yo simplemente no quiero hacerlo. Y me dijo, no, señor. Hay voces adentro tuyo diciéndote, a pesar de que este proceso funciona, a pesar de que yo estoy aquí para asesorarlos a todos, a pesar de que 5 personas lo han hecho antes que tú, tú sigues diciendo, o alguien te dice adentro tuyo, no puedes hacerlo, no va a funcionar, va a salir mal, tú no puedes. Y después de un silencio me dijo, ¿sabes cómo llamo yo a esos pensamientos? Son terroristas internos. Te quieren amarrar para que no hagas las cosas que Dios te diseñó a ti que hagas. Y a esos terroristas solo tú los puedes vencer. Porque esos terroristas lo único que hablan es mentira. Y lo único que te libera de la mentira es abrazar la verdad de Dios. Así es que si tú estás en esta tarde víctima del temor de alguna manera, porque hay situaciones bajo las cuales, en las cuales tú no tienes control, hay cambios que han venido, estás en una transición, yo te quiero dar unos cuantos consejos. Y si tienes donde anotar, anota, porque es importante que le hagas frente al temor al cambio de una manera positiva, de una manera basada en la verdad de Dios, que no te dejes paralizar por retos y cambios, sino que asumas la responsabilidad de abrazar esos cambios con fe, con una actitud distinta. Número 1, acepta los retos nuevos y da el primer paso. Cada vez que la vida te traiga retos que te quieren sacar de tu zona cómoda, no busques abrigarte en lo que es familiar. Da el primer paso en el nombre de Jesús. Asume el reto. Debes decidir que si esa circunstancia o esa oportunidad de trabajo vino, es porque tú y yo podemos con eso. Porque la gracia del Señor está con nosotros. Dios no va a permitir que tú pases por ningún valle y por ninguna circunstancia a donde Él no te dé la capacidad para vencerla. La palabra del Señor nos garantiza eso. El ángel del Señor le dijo a María, María, no temas, porque has hallado gracia delante del Señor. María dijo, ¿cómo será esto? Yo soy muy joven, ¿cómo que voy a tener en mi vientre al Salvador? ¿Y cómo lo voy a cuidar? ¿Y cómo será si yo no conozco a hombre? Etcétera, etcétera, etcétera. Como buena humana, ella miró todas las posibilidades y todos los cuadros que le decían, no es posible que yo participe de un plan tan gigantesco como el que este ángel me está anunciando. Muy humana la respuesta de María, pero el ángel le contestó y le dijo, no tengas temor, María, porque tú no eres la clave, tú simplemente eres el instrumento. Dios que va a estar en ti, Dios que viene sobre ti por el Espíritu Santo, Él es la clave. Acepta el reto de participar con Dios en los planes grandes que Él tiene para ti. Da el paso adelante, cree que es posible lo imposible. De hecho, el ángel antes de irse le dijo, María, porque todas las cosas son posibles para Dios. Lo que para los hombres es imposible, para Dios todo es posible. En Deuteronomio, el capítulo 31, el verso 8, el Señor le dice a Israel que tiene 7 naciones que conquistar, más grandes, más poderosas que ella. Pero el Señor le dice en la palabra, Deuteronomio 31:8, y el Señor va delante de ti y Él estará contigo, no te dejará ni te desamparará, no temas ni te intimides, porque tú vas a conquistar la tierra que Dios puso delante de ti. El Señor te lo dice esta tarde, no temas, no te intimides delante de nuevas tierras, delante de nuevos retos, delante de un nuevo idioma, delante de una nueva cultura, porque Dios va delante de ti y Él te va a dar la victoria. Él te va a dar esa victoria. 2, determina dejar el pasado atrás. Toma una decisión de que por maravilloso que sea, tú no vas a abrazar la actitud de la abuelita que dice, ay, es que los tiempos de antes, Es que todo era mejor antes. Es que el café sabía mejor antes. Es que la gente era mejor antes. Es que el aire y el agua eran mejor antes. Tú tienes que liberarte de la mentalidad anticuada de la abuelita. Y tienes que abrazar la actitud y la fe de un Josué. Tienes que abrazar la actitud de esos conquistadores que vieron tierras delante, inhóspitas, es cierto, difíciles, pero que dijeron: vamos a romper camino aquí, vamos a hacer la obra de Dios, vamos a conquistar lo que Dios nos haya dicho, por bonito que fuera lo que había atrás, no es mejor que lo que Dios tiene adelante para nosotros. Decide abrazar lo que Dios pone por delante y deja el pasado atrás. Pedro se queda con la boca abierta cuando el Señor multiplica la pesca. Él apenas está conociendo a Jesús. Jesús acababa de decirle: tira las redes al otro lado. Después de toda una noche de no pescar, las redes se comienzan a romper. Pedro siente ese frío aterrorizante de estar delante de alguien que es demasiado poderoso y santo. Y de inmediato se compara, se mira a sí mismo, se tira al piso y le dice: Señor, apártate de mí, porque soy hombre pecador, yo no soy digno de estar contigo. Y Jesús lo detiene de inmediato y le dice: no temas, Pedro, no temas, porque a partir de hoy tu futuro es distinto. Yo te cambio. Tú eras un pescador de hombres, pero le dice: no temas. Un pescador simplemente de peces. No temas. Yo te voy a hacer a partir de ahora un pescador de hombres. Yo te voy a llevar a otro nivel en la vida. Tu futuro es brillante, Pedro. Suelta el pasado. No eres la misma persona desde que yo estoy aquí. Abraza lo que Dios trae. Deja atrás el pasado, sacúdete lo bello que pudo ser o lo terrible que pudo ser el pasado y dile sí a lo que Dios tiene adelante. Recuerdo las palabras de una tremenda mujer de Dios alemana, Basilea Schlink, que decía: el Padre es más grande que todo, su amor es más grande que el amor de los mortales, su ayuda es más grande que tu necesidad. Y su perdón es más grande que el peso de tus pecados. Tu futuro es más grande en Dios. Aún Israel, que estaba apartado de Dios, dolido, temiendo no poder alcanzar su futuro por haber fallado, el Señor le decía en Isaías 54, y te lo dice a ti en esta tarde: no temas, pues no serás confundida, y no te avergüences, porque no serás afrentada, sino que te olvidarás de la vergüenza de tu juventud, y de la afrenta de tu viudez no tendrás más memoria. Dios es un Dios que hace cosa nueva. No le temas a tu pasado. Tu pasado ha sido perdonado y olvidado, y el Señor tiene un nuevo día, una nueva oportunidad para usted y para mí. 3. Dale a Dios su lugar en medio de la crisis. Si tú estás en un momento de transición, no necesito ser muy estudiado para saber que cuando uno está pasando por un momento de transición, las cosas no parecen estar en su lugar. Hay muchos cambios, más de los que tú puedes manejar, más de los que te gustan. Me viene a la mente alguien como Pablo. Pablo tenía grandes promesas de parte de Dios, pero se encuentra en alta mar y una tormenta arrecia tan fuerte que la gente comienza a pensar que va a perder la vida. Pensé mucho en Pablo, por cierto, hace unos pocos días, sobre todo cuando estábamos en alta mar y se sentían un poco las olas. Ahí en la madrugada, en la noche, yo decía: Señor, que Dios bendiga a Pablo. Porque Dios me puso a leer por ahí las historias de Pablo en Hechos. Y descubrí que Pablo se puso a orar porque la tormenta era tan fuerte que él mismo pensó perder la vida. Y vino la palabra del Señor a Pablo. Hechos 27, 24. Y le dijo: no temas, porque es necesario que comparezcas ante César. Y he aquí, Dios te ha concedido todos los que navegan contigo. ¿Qué le estaba diciendo Dios a Pablo? Pablo, cuando tú estás atravesando un momento de cambio, de crisis, cuando las cosas se salen de tu control, cuando las cosas no parecen estar muy bien, cuando hay una voz de un terrorista que te está diciendo, aquí quedaste, no vas a llegar al otro lado. Recuerda una cosa, Pablo, tú todavía tienes que predicar delante de César. Tú todavía tienes que escribir unas cartas. Tú tienes mucho que hacer. Mira hacia adelante. Cuando estás en un momento de crisis, cuando la tormenta está arreciando, mira hacia adelante y pinta el cuadro que Dios dice que debes de pintar para tu futuro. Porque no te vas a quedar pegado allí, Pablo. Tú no te puedes hundir aquí. Es más, Pablo, tú vas a salir bien y todos los que están contigo en este barco se van a salvar, porque aquí hay un hombre que cree la palabra de Dios. No temas, Pablo. No tengas miedo. Mira hacia adelante. Yo no sé qué cuadro estés viendo hoy en la mañana cuando te levantaste. Hay muchas veces en que uno se levanta y no tiene ganas ni de lavarse los dientes. El ánimo, no hay ánimos. Las noticias que te están llegando son terribles. ¿Cómo te sientes? Lo que dice el banco, lo que dice el abogado, lo que dijo fulanito de tal, todo pinta a que la tormenta se va a poner peor. Es en medio de esos momentos que el Señor te dice, alza los ojos y mira adelante, porque vas a llegar al otro lado. Isaías 41:10 dice, no temas. Uno de mis versículos favoritos. No temas, porque yo estoy contigo. ¿Sabes qué te quiero recomendar? Toma nota de estos versículos. Imprímelos. Ponlos en alguna parte cerca, en tu oficina, en tu casa, en tu cuarto. De manera que cuando te levantes, lo primero que veas es una palabra que te levante, que te cambie el cuadro que el enemigo quiere que tú veas. Isaías 41:10, no temas, porque yo estoy contigo. No desmayes, porque yo soy tu Dios que te esfuerzo. Siempre te ayudaré. Siempre te sustentaré con la diestra de mi justicia. Verso 13, porque yo el Señor tu Dios, quien te sostiene de tu mano derecha y te dice, no temas, yo te ayudo. Verso 14, no temas. Isaías 41, gusano de Jacob, y vosotros los pocos de Israel, yo soy tu socorro, dice el Señor, el Santo de Israel, Él es tu Redentor. Debes de creerlo, porque esta palabra sacude el temor. No temas, no temas, no temas. No importa que haya tormenta alrededor. Me conecta al siguiente pensamiento. En cuarto lugar, mira el futuro con fe. Decide a mirar tu futuro con fe. Israel estaba disperso. Tenía años de no ser una nación. Habían perdido su capital, su templo, estaban lejos. Sin embargo, a ellos el Señor les escribe, les habla en Isaías capítulo 43, verso 5, y les dice, no temas, porque yo estoy contigo. De oriente traeré tu generación y del occidente te recogeré. ¿Qué nos está diciendo el Señor? No le temas a la situación presente. Dios está a punto de cambiarla. No hay primavera que dure toda la vida. No hay verano con calor y mosquitos que dure toda la vida. Todo comienza y acaba. Toda crisis tiene que llegar a su fin. Toda noche va a ser despertada por una buena mañana. Y tú te tienes que levantar con la fe y creer que tu futuro es maravilloso en el Señor. Dios te va a dar oportunidades para recuperar lo que perdiste en el pasado. Dios te va a dar oportunidades que dejaste ir. Él en su misericordia va a traer otras oportunidades delante tuyo. Tienes que creerlo. Tienes que mirar con fe tu futuro. Jesús se le apareció a los discípulos el día de la resurrección y les dijo, ¿por qué se asustan tanto? Miren, toquen, vean. Soy yo, yo mismo soy. La vida no puede ser destruida. Sé que el diablo les pintó un cuadro terrible, pero aquí estoy yo para decirles a ustedes, esto no va a seguir igual. Yo he vencido. Wow. Quinto, abrace la presencia del Espíritu Santo en su vida. Porque le voy a decir una cosa. Yo subí ese poste porque tenía a un consultor, a un amigo también, a Jorge, que se detuvo a ayudarme a confrontar mis temores y a pintarme un cuadro distinto. El sinvergüenza se quedó abajo, pero yo subí en buena parte por el ánimo que me dio un buen amigo. Y yo le quiero recordar a usted que usted tiene al mejor de los amigos. El Espíritu Santo está con usted. El Espíritu Santo está con usted. De hecho, el Nuevo Testamento lo llama el Consolador. Aquel en el cual te puedes apoyar, a recostar. Él es la persona que te sostiene en el camino, que te levanta, que te va a dar palabras de paz, que te va a enseñar lo que tienes que hacer. Romanos capítulo 8, el verso 15 dice: y ustedes no recibieron de nuevo un espíritu que los esclavice al miedo, sino el espíritu que los adopta como hijos y les permite decir: Abba papá, Abba padre. Ese es el espíritu que usted ha recibido. No es un espíritu de miedo, es un espíritu que le enseña que usted le pertenece a Dios y Dios le pertenece a usted. Abrace la presencia del Espíritu Santo, porque Él es quien nos enseña que somos hijos adoptados del Señor. Segunda de Timoteo 1:7, una escritura tremenda para que usted la abrace también, porque no nos ha dado Dios espíritu de cobardía, sino de poder, de amor y de dominio propio. Usted es el vaso de ese Espíritu Santo. Y 6, permanece conectado a Dios. Si tú estás enfrentando el miedo al cambio, si tú estás atravesando una transición fuerte en la vida, necesitas hacer una cosa importante: mantente conectado a Dios. Godofredo era mi línea de vida esa mañana, pero conmigo, sosteniendo mi línea de vida, está el Señor de los cielos y de la tierra. Él no te va a dejar caer. Él no te va a dejar tropezar. Óigame, si usted va a dar ese aplauso, délo como se tiene que dar. Déselo al Señor. Permanece conectado al Señor. Primera de Juan capítulo 4, verso 16. Dios es amor. El que permanece en amor permanece en Dios y Dios en él. Dios te invita esta tarde a que permanezcas rodeado, envuelto en un ambiente de amor. Y eso lo hace la comunión con Dios. En el amor no hay temor, sino que el amor perfecto echa afuera el temor. Yo creo que Dios nos trajo esta tarde aquí para sacudirnos el temor. Porque aquí está el amor de Dios que cambia la vida. Aquí está el amor de Dios que libera. Aquí está el amor de Dios que restaura. Aquí está la presencia del Señor. Aviva tu amor hacia Dios si quieres ser libre del temor. Aviva ese amor en la oración. Aviva ese amor en la adoración. Oye música cristiana, música que te inspire a adorar al Señor. Lee la palabra del Señor. Júntate a orar con personas que aman a Dios. Ven a este lugar, recibe la palabra del Señor. Adora al Señor. Mantente avivando el amor por Dios, porque donde está el amor, el temor no puede germinar. Por último, quiero que me acompañes a leer un versículo tremendo. Hebreos capítulo 2, verso 14. Nos habla de Jesús. Y es donde quiero terminar. Porque Jesús es el único que hace posible que ustedes y yo vivamos realmente libres del temor. Y la palabra del Señor nos dice a nosotros que Jesús venció al padre del temor. Por lo tanto, dice Hebreos 2:14, ya que ellos, hablando de usted y de mí, los creyentes, son de carne y hueso, Él también compartió esa naturaleza humana para anular mediante la muerte, es decir, al diablo, y librar a todos los que por temor a la muerte estaban sometidos a esclavitud toda la vida. Mira, por favor, quédate conmigo un minuto, pon tus notas allí. Vamos a orar en un momento. Yo creo que Dios va a romper cadenas de temor en este lugar, esta tarde. Dios nos va a hacer salir de aquí a conquistar retos, a tomar cosas que Él nos ha prometido, a mirar hacia adelante. Lo que la Escritura nos está diciendo acá es lo siguiente: tú tienes de dónde agarrarte si quieres asumir retos y no vivir esclavo del temor. ¿Sabes por qué? Porque Dios se hizo carne para que a través de la carne, como hoy lo celebramos, pan y vino que representan el cuerpo de Cristo, a través de un cuerpo como el tuyo y como el mío, Dios palpó, sintió, vivió todo lo que tú y yo enfrentamos todos los días. Y cuando estuvo en la carne, Él tuvo que enfrentar al temor también. Él tuvo que temblar ante el reto de algo que Él no conocía, de algo nuevo. Él sintió ese frío de muerte esa noche en Getsemaní, mientras sus discípulos roncaban y Él les pedía: oren conmigo porque mi alma está triste hasta la muerte. Él sintió esos escalofríos, ese miedo, esa incertidumbre de no saber qué pasaría el día siguiente. Siempre he meditado en esa oración de Jesús en Getsemaní. Esas grandes gotas de sangre que corrían por su frente, que delatan un estrés fuera de lo imaginable por nosotros. Una angustia tan grande que le hizo temblar y retorcerse sobre esa piedra y llorar. Y como nos dice la Escritura también, en esa intercesión gritó pidiendo: Señor, si es posible, si hay otra manera, pasa de mí esta copa. Esta transición tan difícil, sé que nací para esto, pero abrazar esa cruz, cuando yo reflexiono en eso, me pongo a pensar qué sería lo que a Jesús le hacía temblar tanto esa noche. Y yo he llegado a pensar que, siendo un hombre tan valiente como era, no le tenía miedo a las críticas de la gente. Yo no creo que le tuviera miedo a estar desnudo pegado en una cruz. Creo que le haría pensar, quizás un poco, pasar una noche de tortura con golpes e insultos de parte de los soldados romanos. Pero me he puesto a pensar, ¿será eso lo que haría temblar a Jesús? Yo lo dudo. Este es un valiente. El que está orando sobre esa piedra no le tiene temor a esas cosas. ¿Qué lo hace temblar? Lo hace temblar enfrentar lo desconocido. ¿Qué es eso, Danilo? Le explico una sola cosa más. Es que el Dios que lo conoce todo, cuando se hizo hombre, había una sola cosa que Él no conocía. A las 3 de la tarde, el día siguiente, entre asfixias de crucificado y calambres de muerte, Él voltearía los ojos al cielo en busca del único que siempre había estado allí, su cuerda de vida. Pero en esa ocasión lo encontraría de espaldas, en completo silencio, enjuiciándole a su propio hijo, porque en ese momento su hijo había tomado el pecado tuyo y mío. Y el Padre no podía soportar tal cosa. Cuando Jesús levantó los ojos para pedir ayuda, aquel que siempre había estado allí no estaría más. Y esa sensación de completa soledad y abandono, Jesús no la conocía. Jesús es el amado Hijo de Dios. Nunca conoció abandono. Nunca conoció soledad hasta ese día. Y por eso Jesús temblaba en Getsemaní. Porque si hay algo que nos hace temblar a los seres humanos, es lo que no conocemos. Él tuvo que enfrentarlo. Y tuvo que morir en completa soledad, en muerte total, para que usted y yo nunca tengamos que pasar por ahí.

Yo le quiero invitar a que usted incline su rostro, por favor, conmigo. Tengo una palabra de oración conmigo. Alguno dirá esta tarde, esa historia la escuché antes. Sí, puede ser. Y también lo que voy a decir lo has escuchado. Él no se quedó en esa tumba. Él pasó al otro lado y resucitó. Y porque Él resucitó, le quitó la llave al tirano que nos tenía bajo la dictadura del temor, para que nunca más le temas. Y Él te está diciendo esta tarde, puedes escuchar la historia toda la vida, o puedes decir, yo creo en ti, Señor. Y eso hace toda la diferencia. Y te quiero dar la oportunidad que esta tarde le abras el corazón a ese que venció el temor, la soledad, la muerte, el miedo, y que abrazó un nuevo día en que se levantó como el gobernador de todas las cosas. La transición fue difícil, pero tuvo su fin y lo llevó a Él a un lugar de gloria. Él te está ofreciendo el día de hoy creerle de todo corazón. Hay personas que están en todo este santuario, en este lugar, para ayudarte a orar esta oración. Esta oración te va a cambiar la vida. Va a darle un punto de inicio. Va a decirle adiós a tu pasado. Y va a abrir delante tuyo una página nueva. Una página en blanco que Dios va a escribir contigo. Si tú eres alguien que necesita recibir y quiere recibir a Jesús en su corazón, que en esta tarde dices, yo conozco la historia, pero hoy creo esa historia. Yo le quiero hacer a Él mi Dios y mi Salvador. Te invito a que levantes tu mano indicándome, Danilo, yo quiero recibir y necesito recibir a Jesucristo en mi corazón esta tarde. Donde quiera que estés, levante tu mano derecha lo más alto que puedas. Quiero orar con usted y quiero darle a usted la oportunidad de que usted inicie un nuevo día hoy. Póngase de pie si usted está levantando esa mano derecha, por favor.

Gracias, Señor. ¿Qué les parece a todos ustedes si oramos juntos con ellos? ¿Ah, les parece? ¿Por qué no levanta su voz conmigo y dice: Padre Celestial, yo creo en ese amor tan grande que mostraste en esa cruz. Yo creo que Jesús es el Hijo de Dios que murió y resucitó de entre los muertos para salvarme a mí. Yo creo en el poder de su sacrificio y yo le abro mi corazón de par en par. Padre Celestial, hazme tu hijo. Yo me vuelvo a ti de todo corazón. Te ofrezco mi corazón como el trono para que te sientes en él. A partir de hoy, quiero vivir para ti, Señor. Soy tuyo, Señor. Me entrego totalmente a ti, Señor. Gracias por perdonar mi pasado y por abrir un nuevo día para mí. En el nombre de Jesucristo. Amén.

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1: ¿Qué está pasando en este mundo? Es probable que usted haya escuchado a la gente preguntarse lo mismo. Y como cristianos, a veces es difícil saber cómo vivir en un mundo que parece estar yendo cuesta abajo éticamente. Como dijo Cristo de sus discípulos, no son del mundo como tampoco yo soy del mundo. Podemos concluir que nuestras vidas deben ser diferentes a la de los incrédulos. Cuanto más oscuras se vuelven las cosas, más pronunciado debe ser el contraste entre nuestro estilo de vida y el del mundo. La buena noticia es que podemos ser diferentes viviendo y amando de manera diferente al mundo que nos rodea. La manera de luchar contra la falta de amor a nuestro alrededor es amando a Dios y a nuestro prójimo.
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0: Las personas casadas van a enfrentar la tentación a ser infieles, pero debemos recordar que las consecuencias de una infidelidad son devastadoras y lastima generaciones completas. Los sentimientos hacia otra persona se pueden desarrollar cuando estamos en una situación que nos pone en contacto frecuente con ella. Es fácil ilusionarse si además el otro es alguien interesante, amable o atractivo. Ante una tentación de esta naturaleza, lo único que aplica es correr en la dirección contraria. Así como hay que pagar un alto precio por lo que es de gran valor, igualmente la paz interior, la felicidad de la familia y la admiración de los hijos merecen luchar por lo que hemos amado por tanto tiempo. Le habla Sixto Porras de Enfoque a la Familia.
1: Visite enfoquealafamilia.com.
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0: aleluya, aleluya. Cuando llegó el día del Pentecostés, estaban todos juntos unánimes como estamos en este momento. Y de repente se escuchó en el cielo un viento recio que soplaba en la tierra,
1: el cual llenó toda la casa donde estaban sentados. Gloria a Dios. Yeah.

0: Espíritu Santo le entregó nuevas lenguas de fuego, conforme a lo que el Espíritu le daba que hablase. ¡Aleluya!
1: ¡Aleluya! Y en este momento, el mismo viento que sopló aquella vez, sopla en este momento acá. Mientras tú le adoras, Él se va a manifestar. Mientras tú le llames, Él se va a manifestar. Mientras tú si le llamas, Él se manifiesta. Si le buscas, Él se manifiesta.

0: Señor está sobre mí.
1: En tu verdad.
0: Por cuanto me ha ungido para dar buenas nuevas a los pobres.

0: La radio te informa la hora. 11, 3 minutos. 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
1: Y hoy voy a estar hablando mucho en el área espiritual, debo seguir creciendo, ¿no? Crecer. Le doy una escena, si usted me permite. El personaje se llama Cachito. Mire qué nombre que busqué, ¿no? Original el mío, ¿no? La idea es que se lo recuerde, ¿eh? Y al final de mi mensaje usted pueda recordarse quién es Cachito y si me parezco o no me parezco a Cachito. Ay, pastor, revéleme quién es Cachito. Cachito es un personaje que trabaja en un supermercado, y resulta que viene otra persona a trabajar ese supermercado y le ponen a alguien para que le enseñe cómo se hace todo. Y allí está Cachito, hace 20 años que trabaja en el supermercado y de pronto esta persona, mientras estaba paseándose por el supermercado y le están enseñando, mira, acá están las verduras, acá está la parte de la donde se pone todos los artículos de limpieza, acá está la carne, acá está esta otra parte del supermercado. Esta persona empieza a mirarlo a Cachito y Cachito le va y le pregunta a esta misma persona, dice, disculpame, ¿me podés decir dónde es que está la verdulería? Las manzanas, ¿no? Bueno, están en la verdulería, Cachito. Ah, bueno, entonces va Cachito a una señora que hay ahí y le dice, mire, las manzanas están allá en ese lugar, ¿no? Y de pronto, a los 5 minutos, aparece Cachito de vuelta y le dice, discúlpeme, ¿me puede decir dónde es que están los artículos de limpieza? Porque anda buscando pasta dental. No, eso no está en los artículos de limpieza, eso está en la parte allí de perfumería. Ah, bueno, gracias, ¿no? Y va la persona y le dice, discúlpeme, usted andaba buscando la pasta dental, mire, allá me dijeron que está. Entonces esta persona que está aprendiendo le dice, discúlpame, ¿hace 20 años que está aquí? Sí. Y si él no sabe de dónde están las cosas en este supermercado, no. Dice, pero él se arregla con que nosotros le demos los productos vencidos del supermercado, no le pagamos absolutamente nada y dentro de todo, como no estorba mucho, se lo dejamos que esté aquí en el supermercado. ¡Wow! No lo hemos contratado, no sirve para nada, pero tampoco estorba. Así que lo dejamos subsistir, ¿no? Y ahí está, Cachito. Mi pregunta es, ¿qué ven ustedes que le falta a esta persona? Al famoso Cachito. Crecer. Aprender. ¿No? Capacitarse. Ir a nuevos niveles. De esta manera lograr un sustento, ¿no? Y a medida que crece, ese sustento va a mejorarse seguramente, ¿no? ¿Sí o no? Me imagino que cada uno de ustedes se mueve hoy en este mundo y tienen esta actitud, ¿no es cierto? De, debo crecer. Aunque hay algunos, ¿no? Que se mantienen ahí, estoy con lo que sé, ya es suficiente, aquel que se arregle. Bueno, les digo que si ustedes no crecen, siempre van a estar en ese nivel. Y hasta puede pasarles como Cachito, que ni siquiera llega a ese nivel donde hay gente que dice, vale la pena invertir en esta persona, ¿no? La verdad que me facilita llegar adelante, llevar adelante este trabajo aquí de, no, en este caso supermercado. O sea que si no hay crecimiento, hasta nos volvemos inútiles, ¿no? En lo que llevamos adelante, lo que hacemos. Sí, esto es algo como para pensarlo y tenerlo muy, muy en cuenta. El crecimiento en un cristiano es un estado normal. El cristiano siempre debe crecer. Ustedes me miran a mí, todos me están mirando a mí, ¿no? Yo tengo que crecer. Si yo no crezco tarde o temprano, ustedes se van a dar cuenta. Y me voy a empezar a parecer a Cachito. ¿No? Y algunos me van a invitar a la puerta ya, ¿no? El pastor, interesante, pero sería bueno, ¿no? Pensar en otro pastor, Y es algo correcto, es natural. ¿Por qué? La Biblia habla de esto, que debemos crecer. Siempre debemos crecer. ¡Amén! ¿Cuántos les gusta la leche? A ver, levanten la mano todos los que les gusta la leche. Aunque sea en el café con leche, les gusta la leche. Ahí levantaron un poco más, Algunos, ¡ay, no me gusta la leche! Pero acá sí, El yogur, todos los componentes que tienen que ver con leche, ¿cuántos les gusta? Levanten de vuelta la mano, Yo creo que la mayoría, mire. Ahora, ¿sabe que la leche está hecha para los terneros? Ay, pastor, me está tratando de ternero ahora. No, en absoluto. Pero en verdad es para, ¿no?, que crezca el ternerito. ¿Usted ha visto otra vaca tomando de otra vaca? No, ¿no es cierto? Naturalmente. Igual que esa leche de mami, ¿no? Está para que esa criatura crezca, se fortalezca, se vuelva, ¿no?, poderosa, vigorosa. ¡Amén! Están aquí, ¿no? ¡Qué bueno! Y acá el apóstol Pedro, en 1 Pedro capítulo 2, versículo 2, habla y de una forma tan linda que me gustaría compartirlo con todos ustedes, ¿no? Y habla de un principio. Y dice, este principio, dice, encontramos este principio donde dice, deseen con ansias la leche pura de la palabra, como niños recién nacidos. Así por medio de ella crecerán en su salvación. Esto Pedro no se lo está hablando a cualquiera, se lo está hablando a un grupo de iglesia. Dentro de ese grupo había los recién nacidos, los otros que ya estaban, ¿no? Dos, tres meses, yo calculo, tal vez había otros de dos o tres añitos, cinco, andás a ver, ¿no? Pero se lo estaba hablando a toda la iglesia. Y les está diciendo que deben seguir tomando leche, ¿no? Como ejemplo, como a los recién nacidos. O sea, estamos hablando de ese que se la sabe toda y ese que no sabe mucho. A todos les recomienda esta leche. Les está diciendo, tienen que seguir consumiendo esta, esta palabra que es como esa leche pura, como a esos niños recién nacidos. Así por medio de ella crecerán en su salvación. ¡Wow! Sin embargo, a todos, sin excepción, allí estaba este Pedro dándole este mandato, deseen la palabra. Y me impacta, ¿no?, el crecer, salvación que crece. Yo pensé que salvo y listo, ¿no? Es más, está en la frase esa, salvo siempre salvo, ¿no? Crecer en la salvación. Crecer. O sea que la salvación no es algo estático. No es algo que recibimos para guardarlo por allí hasta que Jesús vuelva. ¡No! Es algo dinámico. Hoy estoy aquí, mañana estoy aquí, pasado estoy aquí. Había una vieja canción que decía, sigo escalando peldaño, sigo mirando esa luz. O alguno dice, yo te acordaba, 50 años atrás. Pero eso no ha cambiado. Tenemos que seguir creciendo. Cada día, cada semana, cada mes, cada año, debemos seguir creciendo. Los que tienen 70, los que tienen 90, los que tienen 30, los que tienen 20, esos que tienen 5, 6, 8, 10 años, todos tenemos que seguir creciendo. Amén. Porque si no crecemos, nos volvemos como cachito. ¿Habrá algún cachito aquí en la iglesia? ¡Ay, pastor! No, nadie hizo señas, nadie. Pero sabe, como pastor uno se da cuenta, los que crecen de los que no creen. Ay, no me diga, pastor. Y creo que los líderes también se dan cuenta. ¿Eh? Yo a veces como con mis nietos, ¿no? Y nos toca justamente esa mesa que solemos tener. Y yo los miro a mis nietos. Este se come lo que venga. El otro anda con los detallecitos, ¿no? El otro dejó al plato ahí y se fue, ¿no? A jugar y no le importó nada. Y a veces no nos damos cuenta, pero en la iglesia pasa algo parecido. Pastor, no me gusta cuando usted se sonríe de esa manera, pastor. Como que me está subestimando, pastor. No se la agarre ahora conmigo. Pero es verdad esto, sucede esto. No todos están creciendo. Recuerde que la salvación no es algo estático. Tiene que ver con crecimiento. No es para guardarla, sino que debemos allí tener la actitud correcta. Tiempo atrás con mis hijos quise hacer una quinta en casa, ¿no? Yo les he contado que en el pasado mis padres tenían una quinta en el fondo y quise repetir un poco con ellos, ¿no? Así que compré unos sobres ahí con unas semillas. Y bueno, y la cosa es que abrí esos sobres, ¿no? Preparándome para empezar a sembrar con ellos. Y bueno, ese día no llegaron, no vinieron como de costumbre solíamos encontrarnos. Y la cosa es que me retrasé, me olvidé. Y las semillitas esas tomaron humedad y lamentablemente, ¿no? Empezaron a germinar dentro del sobre. Y cuando las quise usar, medio como que se habían apagado, habían perdido allí ese toque de vida que tiene esa semilla y se perdió ese fruto, ¿no? Y sabe que de igual modo la vida cristiana no es algo allí que se guarda, se almacena una vez que comenzó la transformación, ¿no? A veces como guardándola, no sé para qué futuro. No, debemos ir, dice su palabra, ¿no? Creciendo. Amén. La semilla se siembra para que a su tiempo dé fruto, ¿no es cierto? Y fruto de abundancia. Así que cuando esa planta llegue a la madurez, dará un resultado a través de ese fruto que será maravilloso. Aleluya. Amén. Me acuerdo, planté un limonero en casa, ¿no? Hace unos años atrás, ¿no, Dori? Y sacaste, ¿cuánto? 3,7 kilos, ¿no? ¿Cuánto? 32 kilos de limones, mire usted. ¡Wow! La semana pasada. Una planta. Y dice que sale de cuatro estaciones. O sea, ¿no? 3x4, 120 kilos de limón vamos a tener en el año. ¿Qué tal, Dori? ¿Qué tal la verdulería? ¿Cómo te parece? La podemos poner. Verdulería Don David. No, no, no. David y Dora. Dora y David, Dora y David. Verdulería. Pero no se me quede con el limón. Yo no quiero hablar del fruto. Qué importancia, ¿no es cierto? Imagínense esa plantita plantada ahí en el fondo durante, no sé, 3-4 años. Y no tenemos nada. Hay gozo, mire, mi hijo ahí cortando los limones, poniéndolo en bandeja y repartimos a toda la iglesia, ¿no? Esos limones, mire, no, se nos acabaron, mire. Aunque creo que quedan algunos, ¿no, Dori? Mi esposa, hasta, miren las cosas que hace el Señor, ¿no? Ahí están levantando fondos para comprar una propiedad, ¿no? Para el otro templo. Y mi esposa dice, ¿qué tal si vendemos panchos y de regalo un limón? Pero no cualquier limón. Un limón de la quinta del pastor y la pastora. Un limón bendecido. ¿Qué tal? Así que ese día vendieron más panchos que nunca, ¿no, Adri? ¡Tremendo! Ustedes se ríen, pero fue así, ¿eh? Tenemos que ver, probar acá también, a ver cómo funciona, Dori, ¿eh? Por ahí, ¿quién te dice? Pero es tan importante que entendamos esta lección, ¿eh? Cada corazón, cada ministro, Dios lo ha puesto para que dé fruto, y fruto en abundancia. Pero, ¿sabe una cosa? El enemigo quiere detener su crecimiento y busca herramientas para producir este detenimiento. Y él utiliza dos de estas herramientas. Ay, pastor, dígame cuáles son, pastor. Ya se las voy a decir. Le voy a adelantar un poquito. La primera herramienta que utiliza es la ignorancia. Que usted no sepa. A veces piensan que se trata del pastor que dé fruto, o los líderes que den fruto, o el que está con los niños, o el que está con los jóvenes, o los hombres. No, no, no. Cada uno de nosotros debe dar fruto. Era para un aplauso. Pero un aplauso para usted mismo. Debo dar fruto y fruto que permanezca. Que traiga abundancia. Amén. Señor. Ahora, ¿qué es lo que estanca todo esto? La falta de conocimiento. La palabra lo habla esto. Dice, mi pueblo perece por falta de ¿qué? De conocimiento. Por eso está esta palabra preciosa que tal vez usted no le presta la atención debida, pero dice que esta palabra lo va a hacer libre, va a cortar cadenas, va a pudrir los yugos. A veces hay pensamientos, hay formas allí que hemos adoptado que no tienen nada que ver con la sabiduría del Todopoderoso, esa sabiduría que viene de lo alto, esa sabiduría que sale de la boca de Dios. Amén. Está aquí. Ay, pastor. Eso quiere decir que por ahí tengo que cambiar algunas cosas, pastor. Y sí, vio. Hay veces que hay que cambiar algunas cosas. Recuerdo de un muchacho, justamente de esta iglesia, ¿no? Hace tiempo atrás. Hoy está pastoreando. Pero llegó a este lugar. ¡Ey! Nuevo, recién llegadito. Usted lo ve medio grandote, ¿no? Pero sepa que es un bebito que está entrando. ¡Amén! Y así llegó. Y allí estaba con esa novia de él. Y empezó a absorber todo lo que estaba sucediendo. El primer día levantó su mano, aceptó a Jesús en su corazón. Y yo me acuerdo que estaba ahí en la puerta y él vino y yo lo veía con unas expectativas tan lindas, tan preciosas. Y yo le dije, mira, ya te tenés que tener una Biblia. Allí en tu celular podés encontrar esa Biblia también. Y ahí empezó. Y después me dice, ¿qué versión, pastor, es la que usted lee? Y yo le conté, y qué libro usted me dice que tengo que empezar, y empezar por Juan, y después cuando termino Juan, léelo de vuelta Juan, y cuando leo por segunda vez, Juan, por tercera vez, y después lee todos los evangelios, y después, y así él empezó. Pero a medida que iba, dice, pastor, yo me doy cuenta que no estoy progresando. ¿Puedo hablar con usted, pastor? Sí, le digo, vamos a hablar. Y ahí nos pusimos a hablar y ahí me enteré que él había conocido una muchacha en su tiempo antes de conocer al Señor y era su novia y allí tenían un romance y bueno, la cosa se había desbordado, pero él no lo sabía todo esto que muchos de ustedes ya lo saben. Y él no se daba cuenta que esa relación, en la forma que él la estaba llevando, estaba limitando su crecimiento. Porque él me dice, pastor, me gustaría poder llegar un día a ser uno de esos que está liderando algo, pastor. Me gustaría vincularme con los jóvenes e involucrarme allí. Y cuando llegamos a este momento, él me dijo, uy, pero yo ahí no estoy bien, pastor. Y le digo, bueno, mirá, eso lo podés corregir, lo podés hacer como Dios está esperando que lo hagas. Y, ¡wow! Y sabe, muchas veces yo he hablado con gente sobre este tema o sobre otros temas. Y están aquellos que dicen, lo voy a hacer, cueste lo que cueste. Y otros dicen, hace tanto tiempo que lo vengo haciendo así. Bla, bla, bla, bla, bla. Y siguen así. Pero este muchacho corrigió esa parte de su vida. Y es impresionante cómo avanzó a tal punto, ¿no? Siguió creciendo. Y me acuerdo él contar allí cuando se despidió de esta iglesia porque iba a pastorear otra iglesia. Había crecido sorprendentemente. Y en el término de 3 años, ya estaba allí con una actitud. Me acuerdo que fue al Instituto Bíblico. ¡Oh! Ahora lo tienen por extensión al Instituto Bíblico. Miren, no, pero entonces había que ir allá y estudiar. Él hizo todo. Y un día, en una de esas reuniones de jóvenes, se paró y les contó su testimonio. Y él dijo, yo no podía seguir creciendo porque había un área en mi vida que lo estaba limitando todo. Pero en el día, ese día cuando yo lo corregía eso, ¡wow! ¡Qué gozo, qué alegría! Después me casé con esta muchacha. Claro, lo estaba contando, ¿no? Después de todo el proceso. Y lo interesante que él había descubierto algo que no sabía, su ignorancia, el desconocimiento. A veces pensamos que todos lo saben. Y parece que nadie se había acercado y le había hecho entender esta parte, ¿no? De todo esto que cuando Dios llega a un corazón. ¿El problema cuál era? La ignorancia. ¿Y cómo se resuelve la ignorancia? Con el aprendizaje, ¿no es cierto? Por eso siempre que alguien acepta a Jesús, lo primero que le decimos, tenés que leer la Biblia, ¿no? Sería importante que leas el manual del fabricante, donde ahí Él te dice y te ilumina, te lleva a esa verdad, Él revela esa palabra. palabra en distintas situaciones, ante distintos momentos, vos la ponés en movimiento. Yo no sé ustedes, pero yo muchas veces en el trabajo he puesto esta palabra y ha cambiado la situación. Hasta las personas que estaban sobre mí me han aplaudido, me han reconocido. Bueno. Amén. Y aquí Pedro dice, es importante que deseemos con ansia la leche de la palabra. Ansias, ansioso. Ah. Hoy está ansioso usted. Vi luz y entré, pastor. Y ya me estoy por ir, ¿vio? No veía la hora de llegar. Yo sabía que él tenía, porque él dice que renueva, cada mañana está renovando. Ah, y yo digo, ¿qué es lo que me va a hablar hoy? ¿Qué es lo que me va a decir? ¿Qué es lo que va? Ah, porque voy a ir a otro nivel ahora. Sí, yo tomo en cuenta lo que él dice y lo pongo en movimiento, sé que algo tiene que suceder. Y lo que va a suceder va a bendecir mi vida. Pastor, 5 minutos más y me voy, ¿eh? No importa que tenga que perder el colectivo, no importa que el que me trajo no me lleve porque se quiere ir, no importa, yo me voy a quedar porque necesito que Dios hable a mi corazón, que ilumine todo mi ser. No dejes que la ignorancia estorbe tu crecimiento. Amén. Voy a crecer. Ah, hoy hablaba de tener la Biblia en la mesita. Algunos me dijeron, pastor, ya no hay más mesitas. Nosotros somos modernos, ya no usamos mesitas. ¿Cómo es? Animalistas, animales. Minimalistas. No usamos mesitas, pastor. Bueno, póngala abajo de la almohada, si usa almohada. Pero téngala presente allí esta palabra. Yo le digo, a veces son las 4 de la mañana, 5 de la mañana, y el Señor me despierta ahí con algo. Y ahí pongo esa palabra en movimiento. Amén. Hoy, mire, hasta en el celular la podemos tener allí, ¿no? Al trabajo la llevamos a la palabra, mire. Al colegio podemos llevar la palabra. Qué ventaja, ¿no? El problema es que no la leemos nunca algunos. Hoy nos vinieron esos que no la leen. Y de pronto sale un versículo por allá. Y alguien que manda algo, ¿no? Este siempre. A ver, déjame ver los TikTok de hoy. Tenemos que invadirlo en los TikTok, chicos, ahora, porque por ahí la cosa. Tremendo, ¿no? Pero hay otro estorbo que sí está presente en tu vida. Y por más que estudies la Biblia, como estoy hablando ahora, puedes seguir estando. Y en los creyentes especialmente, ¿no? Esos que conocen. Algunos hasta se han vuelto teólogos en el tema, ¿no? ¡Qué maravilloso! Pero ¿sabe una cosa? No es solo conocimiento. Y tiene que ver con ¿qué? Rebelión. Rebelión. La rebelión. Si usted va a Hebreos, allí en el capítulo 12, ese autor de la carta a los Hebreos, se dirige a un grupo de personas que estaban en esta situación. ¡Wow! No lo puedo musicalizar, pero me gustaría, mire. Pondría una música allí de suspenso para que usted le preste mucha atención. Y mire que la expresión, hijo mío, dice, así se introduce, hijo mío. Dije Hebreos 12, 6, ¿no? Para aquellos que lo van a leer. Hijo mío, no tomes a la ligera la disciplina del Señor. Y no te des por vencido. Disciplina. Ay, yo no sé, cuando a usted le suena disciplina en la cabeza, ¿qué es lo que produce? ¿Le trae dulzura? Disciplina. Me hace acordar a mi papá con la chancleta, ¿vio? Un día mi papá vino y me dijo, bueno, a partir de hoy no cobras más, me dice. Vamos a hablar nada más. Vamos a negociar. 13 años tenía. Y yo dije, wow, ahora puedo hacer lo que quiero, que él prometió que no me va. Vamos a negociar, me dijo. Ya sos grande, así que vamos a negociar. Y ahí empezó. Dice, bueno, esta semanita, la verdad que no estudiaste como deberías haber estudiado. Así que vos el sábado querés ir a jugar a la pelota con tus amigos, te vas a quedar aquí y vas a cortar el pasto. ¡Wow! Lo otro eran 5 minutos y ya está. Esto tenía que ver con algo prolongado, ¿no? Disciplina. Y aquí está hablando y pone esta disciplina. Dice, a los que ama y castiga. Pues el Señor disciplina a los que ama y castiga, a todo el que recibe como hijo. Al soportar esta disciplina divina, recuerden que Dios los trata como a sus propios hijos. ¿Acaso alguien oyó hablar de un hijo que nunca fue disciplinado por su padre? Si Dios no los disciplina a ustedes, ¿cómo lo hace con todos sus hijos? Entonces quiere decir que ustedes no son verdaderamente sus hijos, sino que son ilegítimos. Tremendo esto, ¿no? O sea, póngase contento porque Dios lo disciplina. ¿Por qué? Porque lo está reconociendo que usted es su hijo. En otras palabras. Amén. Y si no está esa disciplina y usted dice, bueno, usted, la verdad, yo lo lamento mucho, pero con este Dios todopoderoso y amoroso, usted no está alineado y se pierde de, ¿no? Lo mejor del pastel, lo mejor de la vida, tener un Dios como este Dios, ¿eh? ¡Ah, qué maravilloso que es! ¿No es cierto? Ese papi terrenal que tuve, la verdad que fue muy bueno, pero ¿sabe qué? Lo supera tan. Es más, mi papi aprendió de este padre. ¡Amén! ¿Sabe? Le voy a contar algo. Tal vez se lo he contado a algunos en algún mensaje, ¿no? Pero mi padre me contó que cuando él era pequeño, era un niño, ¿no? Cuando uno de sus amigos eran disciplinados por su padre, él se ponía celoso. Ya que no tenía un papá, porque mi papá lo perdió a muy temprana edad, su papá. Y se ponía celoso de ese chico que era disciplinado por su papá. Y hasta me dijo, hijo, yo hubiese deseado estar en ese lugar de él. ¿Y qué él está en el mío? De tener a alguien, ¿no? Que me tenía en cuenta y quería corregir de alguna forma mi vida. Tal vez algunos no lo hacen muy bien, ¿no? Pero algo están tratando de hacer con nosotros, ¿no? Ahora este gran Dios lo hace muy bien, lo hace exquisito, lo hace con excelencia. Mire, es para aplaudir y decir gracias. gracias porque te tengo a ti como ese Padre amoroso, ese Padre celestial, ese gran Dios. Aleluya. Amén. Así que no se ponga enojo, con desubicación allí, ¿no? Porque... De pronto esta carta a los hebreos se pone en movimiento. ¿Por qué? Porque se habían estancado en su crecimiento a causa de su rebelión. Hombre, mire, yo no quiero que alguien venga con una carta de estas a esta iglesia. Por eso hago de todo, mire, para que ustedes puedan crecer. De alguna manera tenés que crecer. Es importante que crezca. Amén. Estaban pasando por una situación difícil, mediante la cual Dios pretendía purificarlos. Pero en lugar de responder con arrepentimiento, estaban hasta dispuestos a dejar su fe. ¿Conoce gente así? ¿Que se enojó por algo? Muchas veces nos sucede que aprendemos algo nuevo acerca de Dios y su voluntad para nosotros, y simplemente lo guardamos en nuestra memoria, pero no lo ponemos en acción, no lo ponemos en movimiento. Como les conté esta historia de este pastor que nació con nosotros en esta misma iglesia. No lo vivimos, no lo ponemos en práctica. Y sin saberlo, tal vez, estamos en rebeldía, estamos en rebelión. El no hacer caso a su palabra es rebelión. Una cosa es no conocerla, ignorancia, pero mire cuando la conocemos y no, estamos en rebeldía. Rebeldía con Dios. Amén. Wow. Somos esos cachitos de la iglesia. ¿Alguien se llama Cacho aquí? Me voy a cambiar el nombre, pastor. Bueno, póngale Carlito, póngale otro nombre, no se enoje. Pero es verdad, podemos estar de esta manera. Y podemos estar por años en rebeldía. No hay crecimiento en nosotros. No hay puesta en práctica. Aleluya. Recuerden esa historia de mi amigo, hoy pastor. Tan pronto él se dio cuenta de que su situación era mala, allí despejó esa ignorancia de su corazón y actuó para redimir, para remediar la situación. Amén. ¿Y sabe qué? Alejó la rebelión. Alejó la rebelión. Hay gente que se queda por años en esta actitud, ¿no? Lamentablemente, ¿no? Se están perdiendo lo mejor. Por eso es tan importante. Amén. Él podría haber puesto esos peros que a veces ponemos, ¿no? Podría haber dicho, bueno, tengo mucho tiempo con esta muchachita, y no nos podemos poner en esta disyuntiva, pastor, así nomás. Hemos estado juntos por buen rato. Creo que ante los ojos de Dios ya estamos casados, ¿no? Sí, usted se ríe, pero me lo han hecho el planteo. No, ante los ojos de Dios estás en maldición. Ay, pastor, dígamelo más suave. Amén. Tenga cuidado cuando usted pretende hacer las cosas a su manera. Se lo digo así para que le suene más dulce. Tenga cuidado. Tenga cuidado. Nos gusta esto. Al enemigo de su alma le pasó esto. Hasta quiso ser uno más que Dios. Quiso ubicarse en un plan más así, ¿no? Como yo sé, yo... Cuando hacemos esto, limitamos nuestro crecimiento. La rebelión pone un alto a nuestro progreso en la vida cristiana y nos roba el gozo. Esa plenitud maravillosa. Amén. Aleluya. Nos roba el gozo. Nos roba ese gozo. ¡Wow! ¿Cuántos hay que han perdido ese gozo? Ahora, ¿cuál es la solución a la rebelión? Confesar y arrepentirse. Mire, no hay otra cosa, ¿no? Confesar y arrepentirse. A veces esto también les cuesta a muchos, ¿no? Si es una rebelión habitual, confesar el pecado a algún creyente maduro y pedir su ayuda en oración, es una consejería. Ahora, tal vez no hace falta pasar por todo esto, si allí lo reconocemos ante Dios y decidimos cambiar y le pedimos perdón. Pero a veces hace falta que alguien nos acompañe, nos ayude en la situación. Bueno, ubíquese en el plano, pero salga de eso, por favor, porque está limitando lo que Dios quiere hacer con usted. Recuerde que usted está hecho ¿para qué? Para llevar frutos. Y frutos, maravillosos. ¡Amén! No lo limite al asunto. No sea un cachito. No sea ese cachito, por favor. Amén. Si no queremos dejar nuestra rebelión, podemos estar seguros que no podremos crecer. Podemos saber también que si somos creyentes de veras, Dios nos disciplinará. Vendrán a nuestras vidas problemas y sufrimientos cuyo propósito es escarmentarnos. Dice que el que se quema con la vaca, no, como es, el que se quema con leche de una vaca y llora. ese quedó escarmentado, ¿no? Ese nunca más se va a quemar con leche, ¿no? Va a tomar todas las precauciones. La intención del Todopoderoso es que no vuelvas a pasar por ahí y que corrijas y que traiga gloria a su nombre. Toda esta transformación para que esa plenitud, esa vida maravillosa que Dios quiere poner en movimiento, toque no solamente tu vida, sino las generaciones que saldrán de ti. ¡Aleluya! ¡Qué bueno! ¡Qué maravilloso esto! ¿Dónde lo encuentro hoy? He sido escarmentado. Pastor, ¿sabe una cosa? ¿Quiere que le confiese algo? Yo tengo 68 años, no se nota, ¿no? Parece que tengo 25. Pero, escuche, hasta el día de hoy a veces tengo algunas reprimendas. ¡Ay, pastor! No me diga, pastor. ¡Sí! Todavía él sigue tratando con mi vida. ¡Ay, pastor! Y no se salva ni usted. ¿Qué queda de mí, pastor? Amén. Amén. Y sabe, mi pregunta no es por qué, sino para qué. ¿Qué es lo que tengo que corregir, Señor? ¿Qué es lo que tengo que entender detrás de esta situación, Señor? No solamente para mi familia, para los que amo, para mi propia vida, sino también para esa congregación que me has puesto allí para bendecir, para ayudar, para acompañar. Amén. Amén. Ya termino, ya pasa, ya va a pasar, ¿vio? Como cuando lo van a vacunar a uno, ¿vio? Ya, ya. Pero

Esta vacuna es muy poderosa. Tiene que ver con esa mente suya, ese corazón suyo, si usted logra entender esto y decir, Señor, quita toda ignorancia, Señor. Y si es con rebeldía, Señor, Señor, te pido perdón, Señor, lo reconozco y ya lo corrijo, Señor, porque lo que siembro voy a cosechar y yo no quiero esto para mi vida, no lo quiero para mi familia, no lo quiero para esos corazones que yo amo. ¡No, Señor! Ya mismo lo pongo en movimiento para tu gloria, Señor. ¡Aleluya! Y avivamiento comienza allí a manifestarse dentro de su vida. ¡Aleluya! Y entonces Cachito empieza a progresar, porque empieza a adquirir conocimiento. Lo peor que hay después de todo esto es llegar a la instancia donde ya no necesito más, ya me lo sé todo, no soy más ignorante, ya corregí todo, por lo tanto, no soy más rebelde. Y ahí me ubico en el plano. Pero en el momento que usted deja de crecer, recuérdelo. Y a veces pasa esto. Mira, hasta a los pastores les pasa esto. Dejan de crecer. Dejan de crecer. Amén. ¿Te acuerdas ese celular grandote? Allí algunos se acuerdan, otros ni habían nacido, ¿no? Grandote. Yo creo que lo tengo por algún lado en casa. Le voy a traer un día esto para predicar del pobre. ¿Sabe por qué lo dejamos de usar? Muchos, o algunos. Porque la tecnología ya no servía para ese aparato. Porque si sirviese, todavía había algunos que usarían eso. Pero como la tecnología avanzó tanto, no sirven para nada, entonces lo dejamos de usar. Y a veces pasa esto. Dice que el Señor todo el tiempo está renovando, todo el tiempo está. Qué lindo que podamos entenderlo a esto y darnos cuenta. Debo crecer hoy, debo crecer mañana, debo crecer pasado mañana, debo estar siempre, debo crecer para su gloria. Amén. Señor amado. ¡Ah, qué maravilloso que es todo esto! Recuerde, recuérdelo bien. En la vida vamos a tener problemas. Pero Él dijo, confíen en mí, yo los he vencido a todas esas situaciones. Y yo tengo las fórmulas aquí para que ustedes también sean esos vencedores. Así que cuidado con la ignorancia. Y ojo que puede ser rebelión. Pero ya. Esa verdad se las he dado a conocer. Falta que ustedes también la pongan allí. En movimiento. Como esa leche. Mire, yo los domingos me tomo un litro de leche antes de venir acá. Ay, pastor, ¿qué quiere decir con eso? Que a mi edad todavía la sigo necesitando. Y usted, que es más joven, más que yo. Amén. Así que, dígale, yo necesito ese alimento espiritual. No es para los bebitos que recién ingresan. Ellos que, no. Cada uno de nosotros necesitamos esa leche. Aleluya. Amén. Terminó. En cierta ocasión un niño dice que jugaba con estos barquitos allí en los lagos de Palermo. Y allí estaba con su barquito. Y de pronto se descuidó y el barquito empezó a alejarse. Y allí vino alguien que sabía, que entendía un poco. El nene empezó a llorar, el barquito, y la gente empezó a parar.

A ver qué le pasa al nene. Y uno vino y empezó a tirarle piedras al barco. Y le tiraba piedras. Y el nene lo vio. Y se largó, eso era peor todavía. Hasta que el barco empezó a acercarse. Lo que pasa es que las piedras las estaba tirando, que pasen el barco y que hagan una ola. Cada que el barquito se empiece a acercar. Y a veces a Dios no lo entendemos, pero siempre está tratando de ayudarnos. A veces hasta lo podemos identificar como que es el malo que está tirando las piedras, que me quiere hundir el barquito. Pero lo que quiere es que crezcas cada día más, te vuelvas poderoso en él y que nadie pueda hacerte frente, porque el que está con vos es mucho más que todo eso. Aleluya. Van a venir por un lado, van a venir por el otro, van a buscar de todas formas, pero no van a tocarte, dice el Señor. Señor amado, qué maravilla. Por eso te animo a que desees, y grabate, si te vas a grabar algo de esta palabra, grabate la palabra ansia. No sé si lo digo bien, ¿no? ¿Eh? Ansia, lo dije bien, mi amor, ¿sí? Vos siempre estás ahí, gracias. Desea con ansias esta leche. Esta nutrición, esta palabra, la cual te va a sacar de toda esclavitud, la cual te va a ayudar en tu ignorancia, la cual te va a provocar a que esa rebelión retroceda porque viene del propio infierno. Esa palabra te va a hacer libre. Aleluya.

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0: Te adoramos, Señor. Y cada día necesitamos de ti, necesitamos de tu presencia, Señor.
1: ¡Aleluya! Comenzó la fiesta. Comenzó la celebración. Nuestro Señor.

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0: Amén.
1: Oh Jehová, cuánto se han multiplicado mis adversarios. Muchos son los que se levantan contra mí. Muchos son los que dicen de mí: no hay para él salvación. Mas tú, Jehová, eres escudo alrededor de mí, mi gloria y el que levanta mi cabeza.
0: Sí, Señor.
1: Con mi voz clamé a Jehová y él me respondió desde su monte santo. Jehová es mi luz y mi salvación. ¿De quién temeré? Jehová es la fortaleza de mi vida. ¿De quién he de atemorizarme?
0: Oh, Señor.
1: Cuando se juntaron contra mí los malignos, mis angustiadores y mis enemigos, para comer mis carnes, ellos tropezaron y cayeron.
0: ¡Aleluya!
1: Aunque un ejército acampe contra mí, no temerá mi corazón. Aunque contra mí

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1: Amén.
2: Oh Jehová, cuánto se han multiplicado mis adversarios. Muchos son los que se levantan contra mí. Muchos son los que dicen de mí: no hay para él salvación. Mas tú, Jehová, eres escudo alrededor de mí, mi gloria y el que levanta mi cabeza.
1: Sí, Señor.
2: Con mi voz clamé a Jehová y él me respondió desde su monte santo. Jehová es mi luz y mi salvación, ¿de quién temeré? Jehová es la fortaleza de mi vida, ¿de quién he de atemorizarme?
1: Oh, Señor.
2: Cuando se juntaron contra mí los malignos, mis angustiadores y mis enemigos, para comer mis carnes, ellos tropezaron y cayeron.
1: ¡Aleluya!
2: Aunque un ejército acampe contra mí, no temerá mi corazón. Aunque contra mí se levante guerra, yo estaré confiado.
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¿Alguien está alegre? Esta noche queremos honrar a unos hombres de Dios que nos enseñaron a adorar. Cantaban canciones muy hermosas y las vamos a recordar.

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1: Hay que me guíe
0: con el días
1: hasta el final del camino.
2: ¿Cuántos quieren el aceite del Señor en esta noche? ¿Cuántos?

Tu amor, Señor, será por siempre mi canción. Con ella contaré a todo el mundo qué fiel eres tú. ¿Cómo parar de contar la historia de tu amor si los mismos cielos afirman día y noche esa verdad? Tu amor ha sido siempre el fundamento de nuestras vidas y tu fidelidad, literalmente, el refugio bajo el cual todos vivimos. Que todo el firmamento anuncie la obra de tus manos, mientras cada uno de los seres que tú has creado canten himnos en reconocimiento de tus

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1: Hola, ¿qué tal? ¿Cómo están, queridos oyentes? Bienvenidos a nuestro programa Palabras de Fe. Quien te saluda, el pastor Alfredo Castiglione, pastor de la iglesia Encuentro con la Vida, aquí en Buenos Aires, Argentina. Saludamos a todos nuestros hermanos de Italia, de nuestra iglesia en Soma Lombardo, nuestra iglesia en Novara, también a todos los hermanos que también escuchan este programa en otros países. Nos han escrito de Colombia, nos han escrito de Perú, nos han escrito de Francia, nos han escrito de Estados Unidos, y vaya a saber de dónde llegan estos programas grabados. Si usted quiere recibir los archivos en MP3 para tenerlo en su WhatsApp y de ahí reenviarlos a todos sus familiares o contactos, escríbanos a WhatsApp y se lo enviamos gratuitamente. El número es 11-68-26-9229. Muy fácil, ¿eh? Antes de que termine el programa lo vamos a repetir, así que si no lo pudo anotar, tome ya un lapicito, tome ya un papel, y en 15 minutos más o menos lo vamos a dar nuevamente. La verdad que ha tenido mucha repercusión estos programas acerca de los padres conforme al modelo de Dios. Me han dicho: pastor, pero esto no se predica en las iglesias, esto no se habla. Y seguramente no, porque si lo hablo en una iglesia, la mitad de los hombres se va a ofender, se va a ir, muchas mujeres van a empezar a hacer cara. Le van a decir a los maridos, algunos son separados, divorciados, han abandonado los hijos, se han lavado las manos y no les gusta esto, ¿no? Pero bueno, es la palabra de Dios. Usted sabe, nosotros predicamos palabra de fe. La fe es una semilla, es la buena semilla, es la que cambia y transforma. Puede caer en buena tierra como puede caer en mala tierra. Puede producir salvación como también puede producir condenación, que el corazón se cierre. Dios quiera que esta palabra, dura para algunos, diga: tiene razón, pastor, voy a llamar a mi hijo, voy a hablar con mi esposa, con mi ex esposa, voy a decirle: tenés razón, me voy a ocupar, me voy a ser responsable, no sé cómo, pero voy a aprender, voy a volver al camino de Dios, voy a tratar bien a mi esposa, no sé. Pero siempre hay tiempo para arrepentirse, siempre hay tiempo para mejorar. Y más ser padre, porque padre vamos a ser toda la vida, hasta el día que nos muramos. Vamos a tener hijos, quizá distanciados, quizá cerca, pero siempre van a estar. Y nosotros debemos llamarlos, debemos ocuparnos, debemos estar presentes, porque para eso Dios nos creó. Así como Dios nunca nos abandona, siempre está con los brazos abiertos esperándonos ese reencuentro, así los padres tenemos que estar disponibles, no tanto esperando que ellos vengan, sino nosotros también muchas veces ir. Muy bien, hemos hablado entonces acerca de los padres conforme al corazón de Dios. El primer punto era proveer dirección espiritual, no solo alimento material, sino espiritual también. Instruye al niño en su camino, dejarle un legado, una herencia de integridad, de buen testimonio, Proverbios 20:7. También hemos dicho, perdón, en el tercer punto, ofrecer refugio seguro a través de nuestra fe, mostrarle a nuestros hijos que confiamos en Dios, que Dios nos va a ayudar, y eso trae tanta esperanza a los hijos y van a ver la mano de Dios. Cuarto, el mandato de amar, los chicos, a nuestra esposa, mujer. Quinto, un balance justo entre disciplina y amor. Disciplina y amor. No provoquéis a ira a vuestros hijos, sino criadlos en disciplina

y amonestación del Señor. Efesios 6:4. Y sexto, hoy vamos a hablar acerca de la responsabilidad de modelar la vida de nuestros hijos. Necesitamos ir corrigiendo el árbol que va creciendo torcido. Necesitamos ir marcando cosas que van surgiendo. No es lo mismo un hijo de 3 años que un niño de 6 años que entra al colegio, de un niño de 9 años, 11 años que empieza la pubertad, empieza a ser explosivo, las hormonas empiezan a cambiar, empiezan los problemas sexuales, los problemas con el sexo opuesto, y ahí tenemos que volver a reafirmar. La adolescencia, cuando entra la rebeldía, el deseo de crecer, de independizarse, y cuando llegan a los 17, 18 años ya son casi criaturas a punto de volar de la casa, un trabajo, un estudio, una pareja, un proyecto. Ahí siempre vamos a tener que... Es una responsabilidad. No los podemos dejar que se críen así nomás. Yo el pibe me anda medio rebelde. Y bueno, agárralo, ocupate, corregí, modelá, dale nuevamente forma. Y esto tiene que ver con 1 Timoteo 4:12. ¿Qué es lo que dice? Sino, sé ejemplo de los creyentes. ¿Y cómo yo puedo modelar? A través del ejemplo, varón. A través de tu conducta, a través de lo que hiciste, a través de lo que marcaste. Poder decirle a un hijo, yo hice esto desde muy joven. Nunca toqué lo ajeno. Nunca ejercí violencia sobre una mujer. Nunca le falté respeto a mis padres, lo mínimo, y poder presentar un ejemplo, un testimonio delante de nuestros hijos, poder mostrarle los malos ejemplos. A mí me gustó mucho, no sé si usted lo vio, una documental que hacen en un país donde a los niños adolescentes rebeldes, a los de 12, 13 años o más chicos, más grandes, que se creen muy piolas por ser los rebeldes que abandonan el hogar, que empiezan a robar, que empiezan a vender droga, que empiezan a escaparse de la casa, que violentan a sus padres, etcétera, etcétera. Cuando ya los padres no lo pueden contener, corregir, donde ya los maestros tampoco saben qué hacer, hay un programa de reclutamiento, creo que es en los Estados Unidos, donde estos chicos ya problemáticos desde muy chico, candidatos a ser delincuentes seriales, se lo lleva a una cárcel. La cárcel está preparada en un pabellón, se prepara a los a la gente presa, digamos, más transformada, quizá pabellones cristianos, pabellones donde se les explica, mirá, vamos a estar trayendo chicos. Vamos a estar trayendo chicas para que ellos vean que si siguen así van a terminar en este lugar y que este lugar no es el paraíso, ¿no? Y entonces todos los presos dicen, sí, no, le vamos a decir que no vengan acá, que tienen la oportunidad, yo tengo cadena perpetua, no puedo salir, perdí mi familia. Bueno, y entonces se prepara, sea la cárcel, sea los chicos y sean los asistentes sociales encargados de este programa, y veían la documental aquí en televisión, cómo se llevaba a esos chicos, y entraban con un terror y un pánico, ¿por qué? Porque los presos y las presas los miraban a través de los vidrios y les gritaban, te vamos a matar, vení, entra acá, vas a ver lo que es esto, ¿a vos querés venir acá, no? Y los nenes empiezan a abrir los ojos y empiezan a entrar en terror y pánico de que no quieren estar ahí. Es traumático, ¿no? Pero, bueno, después llegan momentos donde hacen escenas donde los chicos tienen que estar en contacto con presos, ¿no? Todos con las remeras rayadas, las cadenas. Y dicen, ah, vos sos el piola que andás vendiendo droga en el colegio, ¿no? Bueno, dale, el próximo año te espero acá. Y acá vas a ver lo que vas a sufrir acá, y lo empiezan a contar acá, sabes lo que se vive a las 6 de la mañana acá, los chicos entran en terror, en pánico, flor de susto se pegan, ¿no? Y después que hacen todo eso, los llevan otra vez al asistente social, los llevan al psicólogo, dice, ¿vos querés entrar allá?
No, no, no quiero entrar allá, es horrible, yo no quiero vivir allá, yo quiero cambiar de vida. Y muchos, muchos chicos, no digo todos, contaba la estadística, por ese shock tan tremendo, recapacitan y cambian de vida, ¿no? Dije, ah, pastor, pero eso es muy terrible. No, no es muy terrible, no es muy terrible. A mí me enderezaron las ideas muchas veces, mi mamá, por una buena paliza. Situaciones shock, situaciones de disciplina, de corrección, que hoy muchos padres no saben cómo hacerlo, ni cuándo hacerlo, o no tienen el carácter, tienen el temor, y lo hubieran hecho en un buen momento. Hablaba hace unos días con un joven, va, más joven que yo, no tan joven, me decía, mi vieja una vez me agarró un palo de escoba y me lo partió en la espalda. Nunca más me escapé del colegio. Nunca más, me asusté tanto, digo, nunca más me escapo. Sí, la próxima, pastor, pero eso no lo sé. La Biblia dice que hay correcciones que se hacen con vara,

y que esas ayudan. Sea como sea, hay que mostrarles. Hay que mostrarles lo bueno y lo malo. Hay que mostrarles la condición. ¿De dónde terminan los adictos? ¿Dónde terminan los violentos? ¿Dónde terminan los ladrones? Recuerdo una vez que me robaron, se subieron 3 ladrones a mi auto y me llevaron a una villa miseria. Yo justo tenía una caja de Biblias, de esas azules chiquitas, y le digo, chicos, llévense lo que quieran, fíjense ahí, hay unas Biblias, yo soy pastor. Y en 2 minutos le prediqué el Evangelio. Yo soy pastor y les digo que ahí ustedes tienen la respuesta a la salvación. Digo, esto no los va a llevar a nada. Ahora llévense todo, pero piénsenlo, piensen en sus padres. Piensen en sus padres cuando los vayan a ver a la cárcel. Piensen en sus padres. Yo tuve un padre que terminó mal. Tienen tiempo, son jóvenes. Callate, pastor. Digo, chicos, piénsenlo, quizá ustedes ya fueron a la iglesia, Dios los ama, Dios le va a dar una oportunidad. Basta, callate, me decían. Y yo seguía sembrando la palabra, desde alguna manera tenía que mostrarles que ese hoy podían robarse todo, pero el día de mañana pueden enfrentarse en un tiroteo, pueden terminar en la cárcel 40 años, pueden tantas cosas. No hay caminos buenos en esa vida. Por eso la Biblia nos enseña, sino sé ejemplo, busquemos ser ejemplo, en palabras, dice, en conducta, en amor, en espíritu, en fe y en pureza. No se olvide que todo lo que usted hace es un ejemplo. Cuando usted reacciona, todos están viendo a ver cómo vas a reaccionar, con perdón, con amor, con misericordia, con rencor, con murmuración. Todo eso va a ser la escuela más importante de la vida. Todo eso va a ser el modelo que todos van a recordar. No, porque el pastor, ¿te acordás cómo respondió? ¿Cómo actuó? ¿Te acordás, papá? ¿Lo que hizo? ¿Te acordás? Fíjese que todo lo que usted hace, eso va a quedar en la mente y en el recuerdo de las criaturas. Pablo le dijo a Timoteo, como pastor, como padre espiritual, sé ejemplo de los creyentes en palabras, en conducta, en amor, en espíritu, en fe y en pureza. Muy bien, hasta aquí hemos llegado. No se olvide, nuestro número de WhatsApp es el número 11-6826-9229.

0: yo quiero hablar acerca de los padres. Otra vez hablaba con un muchacho y me decía, no, yo tengo novia. Ah, le digo, ¿sí? ¿Y dónde está? No, nos vemos una vez al mes, de vez en cuando, digo. Digo, pero eso no es una novia. Eso es un filito, una polola, una noviecita es compromiso para casarte, ¿no? Después viene otro y te dice, no, tengo mi compañera. ¿Compañera de qué? No, vivimos juntos hace 25 años. ¿Qué compañera? Ella ya es vitalicia, ella ya tu esposa. No, no, pero no estoy casado. ¿Qué tiene que ver? Yo creo que la gente ha perdido un poco la noción de las palabras, el significado que tiene el ser padre, ¿no? Porque muchos dicen, sí, yo tengo hijos. Ah, ¿sí? ¿Dónde están? No, no los veo hace 5 años. ¿Pero por qué? No, bueno, me peleé con la madre, pero sé que están bien. Eso no es ser padre. ¿No te das cuenta lo que es ser padre? Dios ha establecido un modelo de cómo ser padre. Él mismo nos muestra cómo ser padre. Pero la ley también ha tenido que establecer qué es ser un padre. Porque muchos tiran hijos al mundo, se van, abandonan. En este último viaje, como dijo la hermana Paola, escuché muchos, no me había pasado en otros viajes, guaraníes que han abandonado a los hijos y a las mujeres. Había varios nenitos, un cacique adoptó un nene que nació con labio leporino, sin oído, y lo habían abandonado en el hospital y él se lo agarró. Y lo está criando, le hemos mandado la cuna, hemos estado con él, tenemos algunas fotos. En otra comunidad fuimos y la chica me dice, pastor, ¿puede orar por mi bebé? Sufre de epilepsia. Digo, ¿cómo sufre? Sí. Y me dice, pero no los podemos medicar, a veces tenemos los medicamentos. Era pobrecito, un sonajero ese bebé, cómo sacudía, judía. Continuamente, no paraba, está en un estado crítico. Digo, ¿y tiene papá? No, nos abandonó cuando él supo que nació enfermo. Qué tristeza, qué dolor, ¿no? Pero hay mucha gente que anda diciendo, yo soy papá. Ahora para el Mundial, Argentina mandó una lista de 13.000 hombres que no les van a permitir entrar a ver el Mundial en Estados Unidos. ¿Por qué? Porque no han pasado la cuota de alimento a la familia. En Argentina hay 13.000 varones que se dicen padres o que se dicen hombres que prefieren gastar plata en ir a ver un partido de fútbol que en cumplir su rol de padre. ¿Por qué? Porque se ha perdido también la responsabilidad, se ha perdido la noción de lo que es un padre. Y quizás muchos de nosotros hemos tenido personas que se han llamado padres, nosotros mismos le hemos dicho, es mi papá, pero no se han comportado como padres. No han sabido hacerlo o no han querido hacerlo. Y para eso hoy la ley ha establecido los deberes de un padre. Porque al abandonar tantos hijos y tantas madres, tener que llevar adelante, que muchas veces con mucho valor, muchas veces con mucho carácter, diciendo, no, no quiero que ni aparezca. Pero la ley ha tenido que ponerle los puntos a esos hombres que se dicen padres, pero que ese nombre le queda muy grande. Y algunas de las cosas que el hombre, llamado padre, tiene deber y obligación en el Estado, es pasar la cuota de alimentos. Se tiene que hacer responsable de darle de comer y que no le falte lo necesario a esa criatura que trajo al mundo con esa chica o con esa mujer. Por más que te hayas separado, divorciado, haya sido un día, una semana, o haya sido algo que ella no se cuidó, como muchos dicen, 800 millones de excusas, la ley establece que el hombre tiene que pasar el dinero, y si no lo hace, hermano, puede ir preso. Si no lo hace, puede entrar en muchos problemas. Han tenido que agarrar el cuello a esos que se dicen papás, o a esos que quieren ser papás, o aquellos irresponsables que traen chicos al mundo, pero que tienen que cumplir sí o sí ese rol. ¿Por qué? Porque el niño tiene derecho a tener un padre. Él no eligió venir al mundo, alguien lo trajo al mundo. La ley dice que el padre tiene que proveer para la subsistencia diaria una vivienda digna, alimentos diarios para que esa criatura crezca, no como un perrito abandonado, que a veces se hace más escándalo por un perrito que se abandona que por un hijo que se abandona. A veces están las mamás, están las abuelas, están las tías, que juntas llevan adelante. Pero no, hermano, la ley ampara a esa familia y a esa criatura. Tiene que proveer vestimenta, ropa, calzado, lo necesario para vestirse en invierno, para ir al colegio. Tiene que proveer para la salud, asistencia médica, medicamentos, tratamientos, gastos ordinarios, todo lo necesario para la vida cotidiana del chico. Eso es ser padre también. Eso es ser padre, ocuparte, aunque sea a la distancia. A veces hay padres que tienen un hijo con uno, otro hijo con otro, otro hijo con otro, y ellos siguen viviendo la vida loca, siguen viajando por el mundo. Y esas criaturas, el Estado los protege, y a esos padres le dice: te vamos a enseñar lo que es ser padre. Ser padre es ocuparse. El deber a la educación, los padres tienen la obligación, hermanos, legal, de garantizar que sus hijos reciban la escolaridad establecida por el Estado, primaria o secundaria. Inscribirlos, supervisar, proveerles para el material didáctico que exigen. Eso es también ser padre. Tercero, debe cuidar y guardar a ese niño. Consiste en convivir con los hijos, protegerlo, asegurar su integridad física, comunitaria, implica vigilar su entorno, evitar que corran peligro innecesario. Todos estamos viendo lo que pasó con esta nenita Agustina en Córdoba. Ya no sabés si matar al padre o a la madre. ¿De dónde la llevaba? ¿Dónde estaba esa chica? ¿Con quién se juntaba? ¿Qué hay en el celular? ¿Quiénes son los compañeros? ¿Con quién se está hablando? ¿Quién va a estar en ese cumpleaños? Que después nos enteramos que esos chicos probaron la droga a los 11 años, tuvieron abusos sexuales a los 12 años. Y los padres están en babia, están en otro mundo. Tenemos que asumir esa responsabilidad como padres. Dios lo hace, lo tenemos que hacer. Y si no, el Estado te va a obligar a hacerlo. Cuarto, los padres tienen también la responsabilidad legal y administrativa de los bienes del chico. Cuidar lo que ellos tienen, el dinero, o aún lo que vos tenés, hermano. Lo que vos tenés para esos hijos es una herencia. Cuidala, pelea por lo que te pertenece. Ayer hablaba, mucha gente me dice: no, pastor, yo no quiero tener problemas. Yo firmé y entregué todo. Y se piensa que son muy superados. Digo, es que esa parte era para tus hijos y no era para vos. Tendrías que haber peleado por esa herencia. Y no haberte lavado las manos. Porque eso si a vos no te interesa, a tus hijos le hubiera venido bien. Y ahorrar y cuidar para ellos y administrar lo que quizá tus abuelos te dejaron, tus tíos, o vos lograste. Y eso también es cuidar administrativamente los bienes que ese niño va a tener. Tenemos que cuidar también los recursos, tenemos que ayudarlos a aprender a administrar. Yo me acuerdo que de chiquito, hermanos, nos hacían llenar la tarjeta de ahorro. No sé cuántos se acuerdan. En el colegio nos daban una libretita donde uno compraba estampillas y ibas guardando ahorros, ¿no? Me acuerdo que mi mamá me decía: tomá, poné, comprá estampillas. Y era una manera de aprender a ahorrar, aprender a cuidarse. Juntar para los chicos para el colegio, juntar para los chicos y... ya para el casamiento, como se hace en muchos países. La dote, ¿se acuerda de la dote? Pensar en ayudarlos también es ser padre. No decir: me la gasto toda yo, no me importa nada. Eso no es ser un buen padre. Hay que pensar en ellos, en ayudarlos de alguna manera. No todo servido. Quinto, deber de comunicación y cuidado parental. La ley determina que el divorcio, la separación de la pareja, no disuelve los deberes para con los hijos. El padre, que no convive con el menor mediante el derecho y la obligación legal de mantener una comunicación, debe mantener una comunicación fluida, visitarlo, participar activamente en las decisiones importantes de su vida, salud, mudanza, elección y colegio. Hay que estar cerca de los chicos. El abandono es terrible. Estamos en una sociedad que abandona a las criaturas. Y a los perros los recoge y busca darlos en adopción y hacen todo un negocio. ¿Y cuántos chicos son abandonados? Yo a muchos hermanos que vienen acá y me dicen, ¿y vos tu hijo hace cuánto que no lo ves? No, hace 3, 4 años. ¿Te parece bien? ¿Te parece bien? No, pero ahora yo tengo mi familia. ¿Y qué? ¿Y el otro no es tu hijo? Delante de Dios vas a tener que rendir cuenta. Lo tenés que llamar toda la semana. Tenés que mandarle plata. Tenés que trabajar para él. No lo trajiste al mundo para abandonarlo. Dios lo establece eso, pero también la ley. La ley lo establece. Por eso hay mucha gente que no sabe lo que es ser padre. O ha querido lavarse las manos del gran nombre que significa ser un padre protector como Dios nos enseña. Y sexto, velar por los intereses del niño. Este es el principio rector de todas las leyes de familia moderna. Significa que ante cualquier decisión, conflicto, circunstancia, el padre debe anteponer las necesidades, el bienestar psicológico, emocional, los derechos del menor por encima de sus propios intereses personales. Por eso a estos chantas que quieren ir al mundial a ver un partido de fútbol y no darle de comer a los hijos, no solo que no tienen que prohibirlos, tienen que agarrar de la oreja. Si no lo agarra la ley, lo tenemos que agarrar nosotros. Si vos tenés un hermano, si vos tenés un hijo que hace eso, te tenés que decir, flaco, ponete las pilas, vos tenés un hijo, no podés comprar un auto, no podés viajar por el mundo, no podés hacer y no cubrir esas necesidades. ¿Pero qué pasa con Dios, hermanos? Dios nos ha dejado su modelo. Dios es un Dios que se ocupa de nosotros. Dios se hace llamar, no el jefe, Él no se hace llamar el emperador. Él no se hace llamar el autoritario, el capo. Él se hace llamar Padre. Él se presenta a nosotros como el Padre Celestial. Pero no como estos padres que andan ahí abandónicos, no como un verdadero Padre. Y a través de la Biblia nosotros podemos ver qué es ser un Padre, porque Dios nos ha mostrado ese modelo. Porque Él quiere que aprendamos como padres a ser como Él. Es con nosotros ser nosotros con nuestros hijos. No solo con nuestros hijos. Podemos ser buenos padres con nuestros sobrinos, con nuestros nietos. Podemos ser buenos padres con chicos que no tienen papá. Acá en la iglesia hay muchos chicos que no tienen papá. Nunca un hombre los ha saludado, le ha preguntado cómo va en el colegio. Y nosotros como cristianos, como papás cristianos, como pastores y como líderes, podemos, hermano, aunque sea un poquito, preguntarle a esos chicos cómo te va en el colegio. Necesitas lápiz, necesitas algo. Y poder cubrir también en su debilidad la ausencia de muchos padres que han abandonado a estas criaturas. Por eso nosotros tenemos el modelo perfecto de Dios que nos adoptó, porque Él tenía solo un hijo, Jesucristo. Pero el Señor dijo, voy a mi Padre, a vuestro Padre también ahora. Porque si ustedes creen en mí, mi Padre los va a adoptar para sí como hijos. Por eso ahora somos hijos de Dios. Antes éramos criaturas de Dios, creación de Dios, pero nunca hijos. Ahora nos sentamos con Cristo, ahora somos amados, ahora pedimos, ahora tenemos los derechos de un príncipe, del Hijo, del Dios, del Rey de Reyes y Señor de Señores. Y Dios ha querido acercarse a nosotros. ¿Cuántos dicen amén? Dios quiere que vos lo conozcas como padre. Pero hermanos, esto no es, como se dice, una fantasía. Yo creía que era una fantasía. Yo casi no tuve padre. Mi padre ha estado la mayoría de su tiempo preso, ha estado en asilo en otro país muchos años. Después, cuando nos juntamos, yo ya tenía 15 años, a los 3 meses lo mata la policía y me quedo sin padre. O sea que a mí siempre me faltó un padre. Estaba, él no venía a los actos de colegio, él no venía a las reuniones públicas, porque era un buscado, era una persona peligrosa. Y me tocó eso en la vida. Y por muchos años yo estaba enojado con mi padre. Por mucho tiempo yo odiaba a mi padre. No quería ni hablar. Si me preguntaban, ¿vos tenés papá? Le digo, sí, no, está muerto. ¿Y de qué murió? No sé. Corta, sí, no quería ni hablar. Ni vergüenza sentía. Sentía una frustración total de una vida que no me había dado padre. A los 18 años, cuando me llevan a la iglesia, conozco a Jesús, me predica el pastor a Jesús, y ese día alguien llenó mi corazón. Ese día sentí la presencia de Dios, que las cosas ahora iban a ser diferentes. Cuando yo volvía de esa iglesia, que había tenido esa experiencia en mi corazón, me acuerdo que tenía que caminar de Tomkinson y Flemines, Usal, en esa parte no sé, con Sucre creo que se llama, de Tomkinson y Sucre, el lazo, tenía que caminar como 15 cuadras a las 12 de la noche hasta Centenario. Era la boca del lobo esa. No había colectivos, una zona peligrosa, estaba la cava ahí. Y cuando yo llegué a ese lugar a las 7 de la tarde, ya llegué con miedo. Pero sabe que a la noche, cuando no había colectivos, me dijeron, tenés que ir caminando hasta Centenario, ahí está el 60. Que voy. Ya no estaba solo, sentía que alguien estaba conmigo, hermano. Sentía que verdaderamente lo que el pastor me había predicado era real. Yo me acuerdo que sentía que alguien caminaba conmigo. No soy místico, usted sabe que yo no soy místico. Alguien caminaba conmigo. Yo le digo, Señor, ¿sos vos? Escuché una voz en mi corazón que me dijo, sí, soy yo. A partir de ese momento nunca más me sentí solo. Mi padre, el verdadero, ahora estaba conmigo. Y entonces cuando yo encontré en la Biblia que Jesús decía, mi padre, vuestro padre, padre nuestro que estás en los cielos, que no era un viejito distante, yo dije, ahora tengo un padre, ¿verdad? Ahora tengo un padre que me ama, tengo un padre que me cuida, tengo un padre que me provee. Y yo me enamoré de Dios, pero como padre. Yo tuve una revelación de Dios, pero como padre, no como un juez, no como algo lejano. Y yo dije, ahora tengo a quién pedirle guita cuando no tengo. No, ¿cuánto le gustaría tener a los 15 años un padre con plata? Ahora tengo quien me enseñe a desarmar un motor, una bicicleta. Ahora tengo quien me aconseje cómo tomar decisiones en la vida, porque nunca lo había tenido. Un vacío impresionante es no tener un padre presente. ¿Y sabe qué? Descubrí mes tras mes que Dios es el mejor padre que podemos tener. Es el Padre Celestial. Y yo ahí empecé a asumir de que había tenido un padre biológico que me había traído al mundo, que había hecho lo que pudo, pensó que robando y haciendo cosas nos iba a dar la felicidad. Y lo único que quería yo era tener vivo a mi padre, que me acompañe al colegio, llevar a jugar a la pelota. No necesitaba todo lo que él nos dio a ese precio tan grande. Pero ahora yo sabía quién era mi verdadero padre. Hay un padre biológico que no lo elegimos. Hay un padre que nos educó, que nos cuidó. Lo que seguramente todos tenemos reproches para con nuestros padres. Porque eran inexpertos, porque eran toscos, que ellos sufrieron, porque no eran cristianos. Algunos tienen situaciones más graves de padres violentos, padres abusivos, padres abandónicos. Algunos no conocemos a nuestros padres. No sabemos quiénes fueron, y no lo sabremos nunca. Pero ahora tenemos un padre que nos adoptó, tenemos un padre que lo podemos experimentar, tenemos un padre celestial, que Jesús nos dijo, mi padre ahora es vuestro padre, pidan todo lo que quieran para que el gozo de él se cumpla, porque él se goza ahora que vos te acercás a él. Dios dice que te adoptó y que Él quiere que vos le digas papá. La Biblia dice que ahora nosotros hemos sido adoptados y dentro nuestro sale una frase que dice Abba Padre, que significa Padre querido. ¿Qué cosa más linda alguien que adopta un hijo, que lo adopta, que no es de su sangre, pero que uno lo ama, esa criatura, como contó Paola, esa mamá, tiene dos hijos albinos, dos nenas, creo, albinas. En esa zona de calor, no sé por qué hay muchos albinos en las comunidades guaraní, pero yo he visto mujeres de 30 años que parecían de 70 y de 80, cuarteadas la piel, deformados los labios, porque el sol los destruye. No tienen ni saben cómo cuidarse. Y esa madre dice, te lo doy, sé que va a estar mejor. ¿Y con cuánto amor uno puede recibir a alguien así? A veces uno más ama al adoptado que al de sangre, porque es un amor doble, es un amor mucho más. Dios, dice la Biblia, que nos adoptó en Jesucristo. Que si nosotros creemos en Jesús, ahora tenemos el poder de ser hechos hijos de Dios. Porque a los suyos vino y los suyos no le recibieron, pero a todos aquellos que le recibieron, les dio el poder de ser hechos hijos de Dios. Y te puso nombre, y te dio su documento, y te dio su apellido, y te dio su herencia. La que solo tenía Jesús, ahora nosotros somos herederos. Nosotros tenemos un Padre que nos ama. Padre que nos ama y que podemos realizar hoy esa relación. Y que va a ser la relación más sublime y más hermosa que uno pueda llegar a tener. Mayor que la de un padre terrenal. Mayor que la que puedas tener con tu mejor amiga o amigo. Mayor que la que puedas tener con tu esposa o tu esposo. Una relación mayor y más pura que la que puedas tener con tus hijos. Porque Dios es bueno. Porque nuestro Padre Celestial nos ama. Y la Biblia lo dice, que nos cuida, que nos protege, que nos asiste. Y yo realicé a través de los años y hasta el día de hoy, hermano.
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1: Todos los creyentes en Cristo son hijos e hijas del Dios vivo. Porque Jesús vive en nosotros, caminamos sobre esta tierra como Él caminaba, en humildad. Pero algún día estaremos ante Él en gloria. No veremos al hijo de un carpintero, sino al hijo amado de Dios, altísimo y glorificado. Y ese día en que lo veamos cara a cara, seremos hechos como Él. Como dice Primera de Juan 3:2, queridos hermanos, ahora somos hijos de Dios, pero todavía no se ha manifestado lo que habremos de ser. Sabemos, sin embargo, que cuando Cristo venga seremos semejantes a Él, porque lo veremos tal como Él es.
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1: Bienvenidos a todos una vez más a Radio Jef, la radio de los Jóvenes en Foco de la Iglesia Emanuel Villa Ballester. Creo que nunca hice una introducción tan prolija. Esto va a quedar para la historia.
2: Guárdalo, Paye.
1: Sí. Cuidá esta joyita porque creo que no se va a repetir. Creo que de los últimos programas hubo canciones. Hubo gente masticando comida a montones. Hubo gritos. Y muchas cosas más.
2: Y no estuvimos nosotros.
1: Y no estuvieron ellos. Faltamos. Pero, ¿quiénes son ellos? Todo. Estos forasteros que nos acompañan una vez más.
2: Preséntate.
3: Ah, pero es que la gente ya no me conoce.
2: No, ya faltaste como un mes entero.
3: Ahí ya está. Ey, no, la gente no creo que se haya olvidado de mí. ¿Cómo están? Mi nombre es Belén. Estamos un poco engripados, pero le ponemos onda.
2: Es re divertido. Vinimos cuando estábamos a full, pero estábamos bien de salud.
3: Es increíble.
2: Y ahora que estás engripada, volvemos.
1: Sí. Bueno, como verán...
2: Y yo soy Matías, perdón.
1: No, exactamente. Te iba a dar el paso, pero bueno, bien. Ambos volvieron... Pero los otros dos se fueron.
3: Es que no. Nos vamos turnando. Sí, así funciona el equipo. No queremos estar todos juntos, porque si estamos todos juntos, suceden todos cosas. Juntos.
1: Mucha magia.
3: Sí, demasiada.
1: Mucha presencia del espíritu. Y bueno, para el que no me recuerde, yo soy Franco. Es un gusto.
3: Hola,
1: y
3: Franco.
1: Estos son los amiguitos de la radio. Y no queremos quitarles más tiempo, queremos darle mucha información en este pequeño bloque, así que adelante con los anuncios, Verú.
3: Bien, vamos con los anuncios. Recuerden que en nuestros cultos tenemos los días domingo a las 10 y a las 18 horas en el auditorium. Los días jueves también tenemos a las 10 y a las 19 y 30 horas en el templo, que es justo enfrente. La diferencia entre ambos cultos es que los domingos también se transmiten por YouTube en ambos horarios. Y los jueves es que son más íntimos, tienen la posibilidad de contar testimonios y está también muy bueno. Así que si quizás los domingos no podés venir, te invitamos a que puedas ser parte los días jueves. Durante la semana hay células todos los días. Si todavía no estás en ninguna, fíjate de acercarte al pastor o algún asistente para que te pueda decir, en base a tu disponibilidad horaria y de día, qué día podrías acercarte y ser parte. Los días sábados a las 16 horas en el cuarto piso se junta evangelismo para prepararse, y a las 17 horas salen a evangelizar, no importa si llueve, si truena, lo que sea, ellos están firmes ahí saliendo a llevar el mensaje de Jesús. Los terceros viernes de cada mes a las 20 horas hay fraternidad de varones, ahí no solamente se pasa un lindo tiempo y se recibe palabra del Señor, sino que también tienen alimento para la carne. Ahí
1: Valga la redundancia.
3: Sí.
1: Sí.
3: Bueno, siempre es carne. No, ¿sí? ¿Siempre? Bueno.
1: Sí.
3: Ok. Recuerden que fraternidad no tiene límite de edad. Cualquier hombre puede ir. Así que si sos hombre, estás más que invitado a los terceros viernes de cada mes. Lo mismo sucede con Macea. Se juntan los terceros sábados de cada mes a las 17 horas. Y tampoco tiene límite de edad. ¿Sos mujer? No tenés nada que hacer los sábados a las 5 de la tarde y querés pasarla bien.
2: Y si tenés algo que hacer y lo podés reprogramar.
1: Exacto.
3: Exactamente.
1: Y puedes hacerte lugar para venir también.
3: Sí. Sos más que bienvenida. Vas a pasar un hermoso tiempo ahí con papá. Y los días sábados a las 15 horas hasta las 18 horas tenemos misioneritas y exploradores del rey.
2: ¿Lo dudaste? ¿Toda tu vida en misioneritas y lo dudaste?
3: No, es que no sabía cómo le iba a cambiar como lo decía, por eso. Es una actividad para niños y niñas de 3 a 18 años, así que si conoces a alguien que todavía no está viniendo a ninguna actividad, qué mejor que pueda recibir de Dios, que pueda aprender, que pueda también recibir consejos para la vida, aprender distintas manualidades y demás, así que son más que bienvenidos. Y como decía Franco al principio, nosotros somos los Jóvenes en Foco de la Iglesia Emanuel y tenemos nuestros días sábados, los cultos a las 20 horas, así que sos más que bienvenido. Después ahí siempre solemos tener algún buffet, así que te invitamos a que te puedas quedar y que puedas ser parte, donde tenemos un social ahí para pasar un tiempo de coinonía juntos. Y también tenemos
2: coinonía, la palabra del día.
3: Bueno, sí. Y también tenemos distintas actividades, los jóvenes, pero para informarte de ellas y que no sea tan extenso, te invitamos a que nos puedas seguir en nuestras redes sociales. Mismo, si no llegaste a tomar nota de alguna de las actividades que tenemos durante la semana en la iglesia, te invitamos a que nos puedas seguir en Instagram. Nos podés encontrar como @igle_manuel y como @jovenesenfoco. En Facebook nos puedes encontrar como Iglesia Manuel Villa Ballester y Jóvenes en Foco. En YouTube como Iglesia Manuel Villa Ballester y Jóvenes en Foco. 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
2: Bien, sí.
3: No, iba a decir la dirección porque a todos.
2: Eso lo iba a decir yo para que vos puedas respirar un poco.
1: Yo iba a decir que aquellos que no lograron seguirle el ritmo a Belu.
2: Sí, fue por
1: persona
2: dos.
1: Persona es peor. Y segundo, para eso están las redes sociales.
2: Los anuncios. Bueno. Porque era. Por eso quería. Levanté la mano entre medio de lo que Belén hablaba. Para hacer un bache para que Belu respire. Y fue
3: pero
2: como,
3: yo respiré, ¿eh?
1: Sí.
3: O sea, respiré. Yo no me agoté.
1: Nosotros nos agotamos.
3: Recién arrancamos, ¿sí? Todavía nos queda un largo programa por hacer.
2: Bien. Iba, si les parece bien, a mandar saludos, pero voy a decir las direcciones.
3: Por favor, porque ya respirar. Que no me dejaste, o sea, mínimo.
2: Por eso.
1: Tiene un mate y sabe cómo usarlo.
2: Estamos ubicados en Pacífico Rodríguez, 4910. Es a media cuadra del BK, a dos cuadras de la estación Villa Ballester, del ramal Suárez, de...
3: El ramal es Mitre.
2: El ramal
3: José
2: Mitre,
3: Suárez.
2: Estación Suárez. No, es el ramal Mitre Suárez.
3: Sí, Mitre José Lón Suárez.
2: Está bien, yo lo había dicho bien.
3: No, lo dijiste mal.
2: No importa, la gente lo entiende si lo googlea.
1: Supongo.
3: Esperemos.
2: Y bueno, te esperamos en todas las actividades que ella mencionó. Si no llegas a anotar a todas, podés poner en Spotify, nos buscás como Jefa. No, como
3: no, Radio
2: Jefa, perdón.
3: Jef. Ay, y señor, lo no pones desinforme, por favor.
2: 25. No es desinformar, es que vos fue muy rápido.
1: Fue muy rápido.
2: Literalmente tenemos un contador acá de tiempo.
3: Yo
2: y en un minuto dio
3: lento.
2: Todos los anuncios.
3: Sí. Yo sentí que fue lento.
1: Wow. Yo por eso decía que en persona es peor. Puede ir más rápido.
2: Bien, bueno. Entonces si les parece bien, mandamos saludos.
1: Sí.
2: Dejamos respirar a Belu, arrancamos nosotros dos.
1: Bien.
2: ¿Querés arrancar vos o arranco yo?
1: Yo prometí unos saludos, así que antes de olvidármelos, los voy a dar.
2: Dale.
1: Un saludo a Mona, un ser muy importante en una casa, que es la casa de Naúl y Connie. Un saludo también a ellos dos. Saludo a Vale, a Fati, a Seba. Un saludo enorme a nuestros queridos que hoy no nos acompañan, a Gaby y a Paye. Un saludito enorme a mi madre, a mi abuela. Un saludo enorme a Cami, a Seba. También la principal, la prioridad era Mona. Y después, bueno, gente. Mi abuela ya
3: la
1: saludaste.
3: ¿Te mandó? Sí, sí.
2: Escuché a tu madre, pero no.
3: No, le mandó primero a la abuela y después.
2: Ah, porque me cambiaste el orden.
1: Sí.
2: Desde que no vengo me cambiaste el orden de los factores.
1: Siento que había dicho que iba a saludar a alguien y no me acuerdo a quién.
2: Seba, Mau.
1: A Mau. Ah, es verdad. Y...
3: ¿Nos está escuchando?
1: Cada tanta no se escucha, pero justamente las veces que escuchó, yo no estuve.
3: Oh.
2: Entonces lo disfrutó.
3: Claro. Sí. Dijo, no, qué buen programa.
2: Y sí, porque él lo debe escuchar todos los días.
3: Sí.
1: Y sí, hoy en especial. Bueno, después, hasta ahí tengo.
2: Voy a mandar saludos, tranqui, no voy a robarte los tuyos, no te hagas problema.
1: Quiero que sepan que nos hicimos cargo de todos los saludos de Belu y de Mati mientras no estuvimos.
3: Muy bien, lo felicitamos.
2: Te felicitamos.
3: Tranquito, te felicitamos.
2: No, esa es la segunda parte, lo único que me acuerdo es te felicitamos, y ya está.
3: Muy
2: bien, voy a mandar saludos a Oski.
1: Un saludo enorme a Oski.
2: Sí. Por favor, seguinos poniendo, buena onda.
3: Es que no va a reconocer nuestras voces.
2: No, por lo menos a nosotros dos no.
3: ¿Puedo decir, y esos?
2: Gracias a Dios está Franco como para mediar esto.
1: Claro. Son parte del programa. Vos tranquilo, seguimos
3: siendo Radio Jef.
1: Sí. Esto no es otra sintonía.
2: Esto va a ser anti Spotify, pero queremos saludar a todas las personas y apoyar a todas las personas víctimas de este temporal que hubo en todo Buenos Aires, pero que más fue afectada la zona norte, Cañuelas, Zárate. Sí. Entonces, si necesitas alguna ayuda, si pasaste muy mal en la semana, acércate para pedidos de oración, para hablarnos. En lo que podamos ayudar, ayudaremos, pero sabemos que fue muy fuerte, mucho tiempo, muchos días de lluvia.
1: Sí.
2: Entonces queremos solidarizarnos con todos y bueno, Esperemos que más que mejore el tiempo, que se pueda mejorar las napas y todas las cosas para que no vuelvan a pasar este tipo de cosas.
3: Sí.
2: Saludo también a los pastores, a Enrique, a Irma. Muchas gracias por darnos este espacio para poder estar acá presentes en la radio. Y bueno, ¿querés seguir saludando vos?
3: Dale, mandamos un saludo a las voces del Tuyú, nuestros fieles oyentes que estuvieron cumpliendo años y estuvieron de aniversario.
1: Exactamente, y de vuelta los pudimos escuchar.
3: Ay,
1: que pudo
3: sí,
1: estar en la reunión.
3: Sí. Y si no, lo puedes ver por YouTube.
1: Exactamente, las transmisiones en vivo que quedan resubidas.
2: Yo no vine.
1: Sí, te lo perdiste.
3: Fue épico momento. Porque Betty se puso a cantar y justamente el pastor contaba que estaba pensando en decirles, uy, qué bueno que estaría que canten, y literal él no lo exteriorizó y Betty después se puso a cantar.
1: Sí.
3: Que cantó Tu Fidelidad, ¿no?
1: Creo que sí. Lo que me recuerdo es que tiene una voz hermosa.
3: Sí.
1: Eso sí, igual.
3: Sí, ambos, ¿eh?
1: Sí.
3: Es más, era impactante porque más de una vez estaban sin el mic. Y se los reescuchaba.
1: Sí, tienen una voz muy entrenada. Sí.
3: Amamos a las voces del Tuyú y los seguimos alentando para que vayan por más. Y queremos también saludar, haciendo referencia a un poco lo que mencionaba Mati antes, a Andrea y a Ale Lescano. Ellos son unos compañeros, amigos que están ahí en Zárate. Gracias a Dios a ellos no les pasó nada, pero bueno. Como decía Mati, nos recordamos y solidarizamos con todas las personas. A todos los chicos de Jef, a Fabián Túnez, que también nos escucha.
2: Sí, María del Carmen.
3: Sí.
1: María del Carmen. Y saludos, María del Carmen.
3: A Eli y Daniel. Y si nos estamos olvidando de alguien, sepa que el saludo también es para ustedes, por hacernos el aguante, por seguir ahí del otro lado. Y bueno, si les parece, los esperamos en el próximo bloque.
1: Quédense con un temita musical.
3: No se vayan.
1: Ya volvemos.

0: Buenas, buenas, buenas, muy buenas tardes a todos. Bienvenidos a este nuevo bloque de Radio Jef. Queremos felicitarlos a todos por seguir del otro lado. Sí, a pesar de que hoy somos tres, gracias por...
1: Vinimos siendo tres hace rato.
0: No, pero hoy vuelve la novela.
1: Ahí vuelve la novela. Si estaban aburridos, hoy por eso se van a desaburrir porque volvió el dúo dinámico. Ya la cara de Belu es amenazante, preocupantemente amenazante.
0: Bien. Franco, vos nos tenías una pregunta
1: en esta tarde. Yo tengo una pregunta y tengo una pseudo respuesta a esa pregunta, pero apelo a su memoria emotiva. Uf.
0: Memoria sí, emociones no, ya perdiste. Claro, Belén tiene emociones y poca memoria. Yo tengo mucha memoria y pocas emociones.
1: Se van a complementar bien en esta pregunta. Capaz vos te acuerdes más de eso que de lo que...
2: Uy, a ver.
1: Cumpleaños. Sí. Cumpleaños que recuerden por algún motivo en específico.
0: Uy, perdiste.
1: Sea experiencia escatológica, sea experiencia traumática, sea experiencia sumamente feliz o sumamente molesta.
0: Antes de arrancar esto, sí, voy a decir que no me gusta festejar los
1: cumpleaños. Lo sabemos. Para el no que estuvo cuando tratamos de cantarle el feliz cumpleaños a Mati, tuvimos que patearle la puerta y entrar a la fuerza entre 20 personas, habrán sido, a cantarle el feliz cumpleaños. Y después, durante la reunión, también tuvimos que gritarle nosotros porque no se movió de la columna donde estaba escondido.
2: El domingo todo el mundo miraba y era como, yo no voy a decir nada, yo no voy a levantar la mano, no voy a hacer participar.
0: No me gusta festejar cumpleaños, no me gusta que me digan feliz cumpleaños, no me gusta que me regalen cosas.
1: Espera.
0: Excepto que sean dólares.
1: Paréntesis. No le gusta festejar su cumpleaños.
0: Sí, el mío.
1: Tampoco es tan ogro, es un poquito ogro.
0: El mío en particular, no me gusta cumplir años. No por viejo, porque no me gustó nunca. Simplemente no me gusta el momento... Me suena a incomodar a una persona en particular, un día en particular.
2: Es que eso es...
0: Primero y principal, no hizo ningún esfuerzo para nacer.
1: Es la conmemoración de que diste una... De que dio una vuelta al sol de vuelta desde que te naciste.
0: Sí, pero ¿por qué? Si no hice absolutamente nada para que dé esa vuelta al sol.
1: El humano y el concepto
2: porque
1: del
2: Dios
1: tiempo...
2: Porque Dios hizo que vengas a la Tierra.
1: O sea. Ah, ¿por qué viniste? También nos preguntamos lo mismo.
0: Sí. Sí. Para molestar a Belú todos los días de su vida.
2: Yo creo que sí.
1: Así que ya sabemos la respuesta de Mati. Todos fueron traumáticos.
0: No, te puedo hacer llorar en uno. Si
1: ay,
0: querés.
1: Siempre puedo hacer llorar en uno.
0: Pero empieza tú, Belu.
2: No, pero vos ya hiciste el disclaimer, así que anda vos.
0: Disclaimer, excuse me.
1: Hoy estamos, Poncia, Cambridge y la RAE.
0: Con fraternidad.
1: Coinonía.
2: Coinonía era,
0: perdón. Perdón, me fui con esto.
2: Sí, dale, seguí ahí.
0: El más triste que tengo fue...
2: Música de violines, Pache.
0: Pache, sí.
1: Poné lluvia de fondo.
0: Insertar. No, basta de lluvia.
1: Sí, es verdad.
2: Sí, no, en serio.
0: Me gusta la lluvia, pero ya fue demasiado.
2: Fue demasiado.
0: En abril del 2001 fue la primera vez que me iban a festejar el cumpleaños. Por más de que me gustase o no, nunca me festejaban absolutamente el cumpleaños porque no me gustaba. Como máximo era una tortita en casa y venía mi tía, mis tíos, mi abuela y ya estaba. Como máximo mi bisabuela. Creo que mi abuelo nunca pasó un cumpleaños con mi abuelo, ¿no? Y bueno, en abril de 2001 me empiezan a preparar, contratan a un salón.
2: Me empiezan a preparar, fue eso, no revelo.
1: Sí, lo estaban preparando para el horno.
2: Cabo, la muerte, no sé.
0: No. Empiezan a preparar el cumpleaños.
1: Vuelvo sus comentarios. Seguí con la anécdota, pero yo sé dónde va esto.
0: Empiezan a preparar el cumpleaños, ya contratan el catering, contratan el salón, todo. Y el 24 de abril del 2001 fallece mi madre, que era la que estaba organizando todo, por sí. Ende. Menos todavía se hizo ese cumpleaños. Claramente mi padre perdió toda la plata que había hecho
1: sí
0: para eso, así que más a mi favor para no festejar cumpleaños.
1: Sí.
0: ¿Vieron que podía ser duro?
1: Sí. ¿Por qué lo seguimos trayendo acá?
2: Yo me pregunté lo mismo.
1: Sí.
0: No, pero tranqui, veo la muerte como...
1: Sí, tienen que reírse de sus desgracias porque sí, él...
2: Ya.
1: Mirá el lado positivo, ya tenían el catering para el funeral, así que ya estaba medio...
0: No, porque el catering estaba para el... 11 de mayo.
1: No iba a coincidir mucho la instrumental del cumple de Mati.
0: Tarara, Tara.
2: Así no suena la marcha fúnebre.
0: No, no, pero era el cumpleaños en la marcha fúnebre, sí, porque sí, estaba todo preparado para mi cumpleaños.
2: Ah.
0: No, okay, entendiste el concepto,
2: no,
0: de...
2: No, pero no importa.
0: Así que contá tu historia traumática.
1: No,
0: o tu...
1: Ella puso
0: historia,
1: una escala, una vara muy alta para la parte traumática.
2: Es que yo no tengo, no tuve cumpleaños sufrir traumáticos.
1: No, pero pudiste haber tenido...
2: Tampoco con cosas... No, es que mis cumpleaños no recuerdo que hayan sido malos.
1: O algo que recuerdes por...
0: No, no, muy bueno, también pueden ser muy buenos.
2: Ah, bueno, ¿saben qué hacíamos nosotros?
1: Ahí va. Se le iluminó la cara de repente.
0: ¿Y quién tomó último?
1: Yo.
2: Franco. Teníamos una condición, que todos los cumpleaños eran temáticos. Ay, y todos, Dios, los cumpleaños nos disfrazábamos de distintas cosas con mi hermana.
1: ¿Con cuál de las dos?
2: Con Nadiu.
1: Ah, okay.
2: Porque con Nadiu, Ana, ya era mucha la diferencia. Y sí, y como que uno de mis cumpleaños, creo que fue el de número, el número 6, yo estaba disfrazada de Mini.
0: ¿No era más fácil decir cuando cumplí 6?
2: Bueno, sí.
1: Dejarla ser divergente en su mentalidad.
2: Ahí me disfracé de Mini, en otra me disfracé de...
0: Mini todavía mantuviste.
2: Ey. Me disfracé de las princesas en uno.
0: ¿De qué princesa en particular? Discúlpame. ¿O era princesa?
2: No, era princesa en general. Era un vestido de Barbie. Era un vestido en realidad de Barbie.
1: Vestido genérico
2: de
1: rosa.
2: Princesa yo tenía.
0: Barbie princesa.
2: Sí, Barbie, okay, princesa.
1: Porque Barbie puede ser lo que ella quiera.
0: Sé, sí, lo que quiera hacer.
2: Ser lo que quiera hacer. Hoy soy una Barbie girl.
0: Sé lo que quiera hacer, Barbie girl.
2: No. Ay, soy una, sí, sí. Bueno, no importa, sí. Y después en uno nos disfrazamos con mi hermana. O ni lo van a conocer a esto, vos sí. Pero sí, vos sí, el resto no. De Pantristi y Pandereta.
0: No sé quién es
1: Pantristi y Pandereta.
2: Sí.
0: No sé quién es.
1: Me suena a un dúo que hace shows en la peatonal de San Martín.
2: No,
1: o sea,
2: no,
1: Pantristi
2: y Pandereta.
0: Era un buen nombre para
2: un dibujito.
1: Exacto.
2: Y no me acuerdo cuál de las dos se disfrazó de pandereta y la otra en realidad se disfrazó de una tortuga.
1: ¿Y ese era Pantriste?
2: No, porque Pantriste era un hombre, así que no sé, o sea, pero... Bueno,
1: ah,
2: fue
1: Pandereta
2: como,
1: era una
2: fue
1: mujer.
2: Como de, sí, Pandereta sí, era como una gitana, algo, okay, así.
1: Ok, tiene sentido. Y Pantriste era gordo, seguro.
2: No, creo que no.
0: No, no,
2: sí,
0: no lo
2: sabías,
0: conozco.
2: Ah.
1: El otro. Solo para
2: sí que lo sabés. Solo estaban molestando. Pero bueno, no, teníamos como esa consigna, que eran todos tipo cumpleaños temáticos.
1: ¿Y el que más recordás es el de Mini? ¿O cuál fue tu disfraz?
0: Ese que se quedó en el personaje.
1: Ese es el que se quedó ahí.
0: Mini.
2: No, sí, ese es uno. Y después, o sea, la primera vez que festejamos un cumpleaños en un salón.
1: Ok.
2: Eso fue a mis 13 años.
1: Y... ¿No? Sí, eso te iba a decir. ¿Te acordás cuál? ¿Existe todavía?
2: No, ya no existe.
0: Igual tampoco existe su lugar de nacimiento.
2: Claro.
1: ¿Cómo?
2: No,
1: ¿derrumbaron, o sea, el hospital?
2: No, pasaron cosas peores. O sea,
1: ¿dónde naciste?
0: Otra historia.
2: No, vamos a hacer un paréntesis. No. ¿Viste donde hoy en día en San Martín está la escuela para las maestras de nivel inicial y eso? Está sobre Pueyrredón.
0: A una cuadra, sí, Pueyrredón, a una cuadra de Ruta 8.
2: ¿Qué Ruta 8, Mati? De 25 de mayo.
0: 25 de mayo, eso, perdón.
1: Yo me guío siempre de la plaza. O de la estación de San Martín.
2: Ah, bueno, no conocés esto. El colegio de Ana, ¿te acordás?
1: No.
2: Bueno, no importa. Bueno, la gente sabe.
1: Que la gente,
2: bueno,
1: que es de San Martín sabrá.
2: Sí, quizás sabrá. Bueno, ahí estaba antes una clínica que era la clínica Onaine. Y el problema es
0: ¿Posta,
2: que...
0: ¿No sabés qué pasó en la clínica Onaine?
1: No sé qué pasó en la clínica Onaine, bueno, pero...
0: Por favor, a todos los maestros de historia que estén escuchando la radio, a todos los padres, abuelos, por favor, informen a estos incultos centennial que están muy poco informados de la historia argentina.
2: Tampoco tanto.
1: Onaine.
0: No, sí. Lo que pasó en Onaine se mostró en toda la Argentina.
2: Yo no lo sé. Nunca lo busqué, nunca lo googleé. Yo sí, solo escuché
0: en
2: la
0: los
2: historia.
0: Diarios Clarín, fíjate.
2: Intercambian bebés.
1: Ah, sí, me acuerdo de eso. No me acordaba que era ahí.
2: Sí.
1: Okay.
2: Intercambiaban bebés, o sea, y yo siempre dije, ¿ustedes no tenían duda de si yo era su hija?
1: No, creo
0: que la verdad que sí.
2: Y la realidad es que no.
1: Creo que no.
2: O sea, eso yo me lo enteré mucho más grande, claramente, ¿no? Uh-huh. Y ahí fue como...
0: ¿Y dónde quedaron los ojos celestes de tu madre?
1: Tu madre y Guille tuvieron mucha suerte porque salieron las tres iguales, era como...
2: Según papá me reconoció por el llanto.
0: Son las tres, no, es que son las tres Guille. Sí, sí, esta sí. Parte es Guille.
1: Sí, esta parte superior de la cara es como...
0: Uh-huh.
1: Sí.
0: Es Guille.
1: Y las tres salieron
0: y de carácter las tres son medio él, así que
2: como, mamá no se va a hacer cargo de
0: excepto cuando te enojas.
2: Según mamá, no, somos todas como papá.
0: No, no.
1: Igual, o sea, el carácter se formó después.
2: Cada uno fue aportando, yo le digo, es culpa de ambos.
0: Una parte del carácter no es...
2: ¿No es hereditaria?
0: Una parte no es hereditaria. No, mucho es por el contexto en el que te vas criando, pero yo me creo parece que una parte es hereditaria.
1: No estudio psicología tampoco, pero...
0: Yo tampoco, pero tenía ese dato, pero no estoy seguro del dato. Así que no lo voy a decir no. como
2: no, ciencia. No, así cierta. Que nada, volviendo al tema cumpleaños. No, eran esos...
0: Bien, fuimos a tu a tus inicios y fueron a los y fuimos a los finales de mi madre.
2: Y después no, hubo un cumpleaños que hicimos nosotros juntos. Sí. Hubo un cumpleaños que hicimos juntos hace poco, que ese fue muy gracioso porque el problema era mío, o sea, yo no quería asumir que cumplía 30. Entonces,
0: por mucho tiempo no quiso asumir que
1: todavía no lo asumí.
2: Al día de hoy todavía dudo de mi edad. Y entonces yo no quería poner en la invitación tipo, te invito a mis 30.
1: Suena duro.
2: Entonces, claro, entonces que puse 20 más 10. Ahora, ¿qué pasó?
1: Eso es mi...
0: El cumpleaños era a las 6 de la tarde. Sí. A todo esto.
1: Ay, no.
2: Hubo gente que cayó 20 y 10. Ay. Y decía, che, es raro 20 y 10 el horario.
1: Sí, lo es.
2: Y claro, no, es que era 20 más 10, o sea, era la representación del número de cuántos cumplías sin decirlo, o sea...
1: Velo estuvo hasta las 20 y 10 pensando que nadie iba a venir a su...
2: No, sí, hubo gente que le entendió.
0: Hubo dos personas que entendieron.
2: Sí. Y aprovecharon la comida como locos.
0: No vamos a decir quién, pero había salchichitas envueltas.
2: Sí.
0: Muchas salchichitas envueltas y se comieron todo antes que venga el resto.
2: Claro. Y para cuando ya llega el resto es como que nunca existieron esas salchichitas envueltas.
1: Personas. Yo sería una de esas personas.
2: Pero bueno, ¿y tu experiencia?
0: Perdón. Antes de decir eso. Durante 8 años, Belén... dijo que tenía 23.
2: Desde pero no sus 23. O sea, no mala.
0: Desde
2: o sea,
0: sus 23.
1: Hasta sus 31.
0: Hasta sus 31.
2: No, no.
0: Ponele que 30. Ponele que 30. Te vamos a aceptar el 30. 7 años. Que dijo que tenía 23. Le preguntaba, o sea, la edad.
1: A cualquier decía, persona 23. Preguntaba.
0: Pero no te lo decía de querer ocultar su edad. Ella estaba segura que tenía 23 años.
2: O sea, yo me quedé estancada ahí. Pasó algún evento traumático.
1: Ya hay que descubrir qué pasó.
0: No, es el año en que se casa conmigo.
1: Sí. Se quedó en la luna de miel.
0: La pasó muy bien.
1: Sí, o sea, ahora no sé dónde fueron.
0: A Brasil.
2: A Brasil a Búzios.
1: Entonces sí, imagino que sí. ¿Cuántas veces fueron a Brasil?
2: ¿Qué?
1: ¿Cuántas veces fueron a Brasil?
2: No, fue la única.
1: Ahí quedó. Yo es la segunda. Se quedó en las playas de Brasil.
2: No,
0: yo era la segunda porque había ido a Foz y a Florianópolis.
2: Ah, bueno, no me acordaba. Pero sí. Pero Búzios no había sido.
0: No, Búzios era la primera vez que había ido.
1: Tenés que llevarla a Brasil así se acepta su edad.
0: Tipo, para que recuerde cuántos años y desde acá en adelante.
1: Sí, que vea adelante y después de dónde fueron y se dé cuenta que pasaron.
0: Voy a intentar. Tipo, vas vos y yo me quedo. Porque, ¿para qué? Porque por la plata que es para...
1: En encomienda igual lo hace. Tampoco
2: si me vuelve a pasar lo mismo que la luna de miel, estamos en el horno.
0: Ay, no. Bueno, no importa, es otra historia esa. ¿Tu evento traumático muy feliz en tu cumpleaños?
1: Hubo un cumpleaños en donde invitó mi mamá a gente, de mis compañeritos, que...
0: Ah, era como... me hiciste acordar al que invitó a las bodas. Ay. Era como, vengan de la calle, invito gente, sí, no sí, importa, sí, que venga. Gente.
1: No. Bueno, estos yo los conocía y eran los que en teoría quería que vengan.
2: ¿En teoría?
1: Tenaces. Y me acuerdo que tengo dos anécdotas ahí. Una traumática... Una que me molestó mucho y una feliz. Voy a empezar por la traumática.
2: Sí, me encanta.
1: Y es que...
2: O sea, no que sea traumático, claro.
0: Para terminar con la feliz, claro.
1: Mi madre había preparado una torta helada y le había puesto esas como pelotitas de plateadas.
0: Tengo... No, esas
2: pelotitas. Odio esas plateadas, pelotitas. Ya. Odio.
0: Menos mal. Eran tóxicas, para que lo sepas.
1: Me alegro.
0: Fuera de... Sin esas pelotitas plateadas necesito que Vicky me haga una torta helada. ¿Sabes?
1: No sé si hizo ella...
0: Oh.
1: Creo que sí.
0: Si la hizo, reclamo, por favor.
1: Pero después ha hecho tortas heladas.
0: Quiero una torta helada.
1: Para el cumpleaños de ella hizo una torta
0: helada. Ahora en invierno.
2: Y sí, en verano no te va a aguantar.
1: Pero cuestión, la había adornado muy lindo con esas pelotitas. Era de decoración.
0: Balines.
1: Y me acuerdo que la estaba sacando y hay como un escalón saliendo de la casa de mi abuela. Y la señora no percibió ese escalón. Y esa torta nadie la probó. Porque esa torta terminó en el piso.
2: Hubo alguien que sí la probó, el piso.
1: Sí, sí, sí. Y su cara de frustración sigue siendo hoy en día la misma cara que pone cuando se enoja, muy en serio.
2: ¿Para que era el momento de la torta?
1: Sí, era el momento de la torta, sí, sí, sí. Yo no recuerdo cómo reaccioné, la verdad. Si lloré o si me enojé o qué hice. Como reacción de niño, la verdad, no recuerdo qué pasó. Pero sí me acuerdo de esa parte. Después, la parte que me molestó fue que me habían regalado un par de cositas. Y una de las cosas era una pistola de agua.
2: Uy, sí.
1: Y la llevé, tipo, estaba en mi dormitorio. Y fui con unos de los chicos que estaban ahí. Y fuimos a jugar con la pistola. Y cuando me descuidé 2 segundos, la pistola ya estaba rota. Y fue como, los voy a matar a todos.
2: ¿Estaba Maxi?
1: No, Maxi no existía.
2: Ah.
1: No, habrá sido mi cumpleaños 8. No, mucho antes. 5, 6.
2: ¿Fueron tus amiguitos?
1: Sí.
2: ¿O tus ex amiguitos?
1: No, sí. Ahora que lo pienso, no tengo contacto con ninguno de ellos.
2: Eso explica todo.
1: Pero sí. Y mi evento feliz fue que en esos regalos conseguí mi camper, iba a decir. Mochila de Ben 10. Amaba Ben 10. Y esa mochila me acompañó unos años.
2: Al día de hoy la tiene.
1: No.
0: Del espacio le llegó algo muy especial.
1: Lo atrapó y todos sus secretos se sabrá.
0: Con superpoderes
1: de la hora.
0: No.
1: Ben 10. Sí, sí, sí. Me vi todas las sagas. Hasta las que no me gustaron.
0: No, yo no.
1: Y tenía el CD.
0: Solo vi el primero porque estaban mis hermanos viendo Ben 10.
1: Y mi mamá tenía una amiga que trabajaba en McDonald's y cuando hacían reposición de juguetes y cambiaban todo, ella les compraba los juguetes que habían quedado y tenía todos los de Ben 10.
2: Ay, so cute.
1: Y después llegó Maxi. Y no quedó
0: pues
1: ni un juguete.
0: Para Maxi.
1: ¿Viste Sid de Toy Story?
2: Sí.
0: Mira,
1: Maxi fue
0: ese. Yo te quiero explicar.
2: Pasa con todos igual.
0: Yo tengo tres hermanos. Bueno, ahora son cuatro, pero en casa fueron tres hermanos más chicos que yo. Sé lo que pasan con los juguetes cuando llegan
1: Que tú. Estaba impoluto cada uno de los juguetes. Tenía una caja enorme.
0: Pregúntame cuántos autitos Hot Wheels me quedaron de mi colección.
1: ¿Cuántos autitos Hot Wheels te quedaron de
2: tu colección?
1: Qué triste. Encima eran los de metal.
0: Eran total y completamente de metal, que estaban pintados con plomo, claro.
1: Sí, obvio. Danino hasta la muerte.
2: A mí me pasó, pero con la más chica. O sea, nosotras con mi
0: ¿Nadie cuidaba bien los juguetes?
2: Dentro de todo, sí. O sea, al principio, cuando era pequeña, no tanto. Entonces, yo le decía a mamá que la mandara a dormir. Eso me cuentan ellos, para que yo pueda jugar. Entonces, yo le decía, tipo, me parece que nadie quiere ir a dormir, ma. Porque está cansada, porque yo simplemente quería jugar.
0: No tiene mucho.
1: ¿Pero a qué hora se lo decías eso?
2: No sé.
1: A las 3 de la tarde. Está cansada, mamá. No, déjenla dormir.
0: Las 11 de la mañana, mándala a dormir.
1: Creo que
2: bueno,
1: no lo
2: siestas, cuando son chicos hacen un montón de siestas.
0: Pero nadie tiene 2 años menos que vos.
2: Sí, bueno, pero en esa época no todavía no sabía cuidar. Después fue creciendo, aprendió a cuidar y guardamos un montón de Barbies reales, posta, sí. Originals.
1: Sí.
2: Hasta que...
0: Bueno, ella quería demarcar que eran originales.
2: No.
0: Sí.
2: No, o sea,
0: Disculpame por no haber tenido tu valor.
2: Vos hablaste de Hot Wheels.
0: Pero en ese entonces salían 10 centavos los
2: Hot Wheels. No, eran caros esos. También los Hot Wheels.
0: No, los Hot Wheels salían 10 centavos, flaca.
1: A mí me compraban igual el tubo ese de autitos de plástico que se rompían de nada. Pero acá era un tubo de como 20.
0: Mi papá era loco por las carreras, así que Hot Wheels.
1: Sí, tenía que ser.
2: Bueno.
0: Y aparte éramos todos varones, porque mi hermana era mujer, pero se manejaba con las cosas como si fuera varón. Así que...
2: No,
0: está enojada.
2: No. Y el tema fue que vino Anita y nos dejó sin Barbies. O sea, se encargó de hacer lo que se le cantó. O sea, nosotros todo cuidábamos y es
1: con
2: como...
1: ropita y todo.
0: Bueno, vos tenés que pensar que duraron.
2: Teníamos ropita,
0: 13
2: la casita de Barbie. O sea, teníamos un montón de cosas y es como. Y claramente eso ya llegó a un punto donde no creíamos que ya iba a aparecer en nuestras vidas. Entonces todo eso estaba siendo guardado para nuestros futuros hijos en algún momento. Y bueno, claramente no hay. O sea.
1: Mis futuros hijos creo que van a ponerse unos anteojos de realidad virtual y van a tener...
0: Es que sí.
2: Es que
1: no, ya no vale la pena guardar
2: los chicos
1: juguetes
2: hoy en día
1: para
2: no
1: las generaciones futuras.
0: Sí, juegan. Juegan distinto.
1: O
0: de
1: eso,
0: otra forma.
1: O me mudo al campo más recóndito de Japón y que aprendan arroz. A cosechar arroz. O sea, cultivar arroz. Y cosechar arroz. Y se diviertan con un palo y una pelota.
0: No, pero juegan distinto. Tienen que aprender que las cosas cambian. Ahora se necesita tener más vitamina D en los alimentos, por ejemplo, porque toman poco sol.
1: Y sí. Hacer muchas pantallas pero de, también, para luz
0: pero verde, también, azul. Uy. También es cuestión de la seguridad, no es la misma. Sí, nosotros bueno, podíamos sí, salir por cualquier lado y volvíamos y estábamos bien. Sí. Excepto en tu hospital que te cambiaban.
1: Sí, pero, bueno. Pero ahí no era que salías.
0: Sí, o sea, salías, pero con otra familia.
1: Entrabas y.
0: Sí. Bueno, si les parece bien, pasamos al próximo bloque, chicos.
1: Me parece correcto.
2: Dale, no se vayan, quédense ahí, ya volvemos. Bye.

0: Muy buenas tardes para todos, ¿cómo están nuevamente? Estamos llegando al final del programa, pero no por eso vamos a arrancar así, súper tristes. No, no, no, hay que arrancar bien arriba porque, ¿saben qué? Es un muy buen programa. Estamos de nuevo, la gente nos extrañó, ponele. Así que...
1: Yo no voy a meter un comentario.
0: Más te vale, muy bien, así me gusta. Así que nada, esperamos
2: que...
0: Vos
2: tenés que decir que nos extrañaste.
1: Nos extrañó un montón.
0: Así me gusta, muy bien. Sí. Pero recordad que no hay que mentir.
1: Después les voy a pedir un par de favores.
0: Ok. Muy bien. Así que esperamos que estén pasando un hermoso sábado con nosotros, que la estén pasando lindo, se estén divirtiendo. Nos gustaría también saber qué anécdotas tienen ustedes de sus cumpleaños. Así que si querés dejarnos alguna anécdota, puedes escribir en @igle_emanuel o @jovenesenfoco. Y... pero hoy quería ahora traerles una pregunta.
2: Si yo quiero, ¿te la respondo o te tengo que responder igual?
0: Sería genial si colaboran, ¿no? Pero bueno.
2: No puedo hacer la gran Gaby tipo bajonazo de azúcar y... el mate está siendo amargo, así que...
0: No sería la idea. La consulta es, ¿alguna vez salieron de su zona de confort?
2: ¿Del papel higiénico?
0: No.
1: Pero es muy incómodo cuando salís de tu zona de confort del papel higiénico.
2: Sí. No, yo entré a mi zona de confort. Belén empezó a comprar el doble hoja y fue como...
1: Es un camino de ida.
2: Sí. Y no, todavía no probé el doble hoja colchonadito. ¿Del perrito?
1: Yo me encantaba el perrito ese. Siempre quise tener un labrador por esa.
0: ¿En serio?
1: Por esa...
0: No es tan guau. Yo lo he probado una vez y no es tan guau, Me parece que ya
2: ahora viene,
0: quedó como perrito, un
2: ahora
0: estándar.
2: Viene doble hoja... No, creo que triple hoja acolchonadito y perfumado.
0: ¡Oh! Está bien, ¿para qué querés?
2: No lo quiero, básicamente, pero debe ser un montón.
0: Pero para mí es un montón de platos, o sea, ahí que quedó ya.
2: Perdón,
0: porque hoy en día ya no está.
2: Pero
0: o
2: me, dijiste,
0: sea, sí.
2: Me dijiste eso y me acordé de los perritos.
0: Porque encima,
2: como
0: o sea, pensá que tiene un dibujito
1: es
0: de un perrito.
1: Es una charla muy,
0: o sea,
1: de mayor. Tipo, sí. Expectativas, tener un papel higiénico triple hoja.
0: No, es que es un
2: triple
0: montón,
2: hoja colchonadito y perfumado.
1: Perfumado. ¿Olor lavanda?
2: Sí.
0: Ey, para doble hoja estabas usando uno que tenía manzanilla.
2: No me di cuenta.
0: Bueno, está bien, pero tenía manzanilla.
1: Ocurrió algo que no me...
2: Bien. Salir de mi zona de confort. Creo que lo hago casi todos los días. O sea, casi todo el tiempo. Intento, hace poco fuimos al Parque de la Costa por mi cumpleaños. Y nunca me había subido en dos de los tres juegos que nos terminamos subiendo. Había un montón de fila, una hora y media de fila. Hicimos la montaña roja.
1: ¿No te había subido nunca?
2: Sí, a ese sí me había subido, pero cuando era más chill. Era la más difícil, la más...
0: Cambió un montón, o sea, la montaña rusa roja de hoy en día no es la montaña rusa roja de nuestros días.
2: La verde sigue siendo la misma.
0: Sí.
2: Y aparte es igual de divertida, pero estaba cerrada.
0: Literal era esto. Nada más.
1: El rulo,
2: solo un rulo ida y vuelta era.
0: Ida y vuelta, casi nada más.
2: Ahora es un rulo, pasa por entremedio y hace otro dos rulos más, va y después haces lo mismo al revés.
1: ¿No hacía lo al revés?
0: No,
2: sí, al revés. Era un solo rulo y sí, venía.
0: Sí.
2: Okay. Y aparte asustaba una bocha. Ahora asusta el doble. Bien, después al desorbitado,
1: ese
2: si no me equivoco.
1: Es muy largo, creo yo.
2: Por eso.
1: Llega un punto que, qué divertido. Y después... ¿Cuándo para?
2: Y después al péndulo.
1: Por favor, pare.
2: Y después fuimos al péndulo.
1: El péndulo no me animo todavía.
2: Yo tampoco me animo. La montaña rusa es como... ¿La disfruté?
1: Sí.
2: No te digo que la pasé bien, pero la disfruté. Pero nunca me había subido ni al desorbitado ni al péndulo.
1: ¿Quién?
2: Al desorbitado subí confiado, tranquilo. Porque en el camino, mientras estás haciendo la fila, vas viendo los engranajes, cómo están.
1: Cómo frena, re bien.
2: Y aparte, al tener un poquito de conocimiento...
1: Esta es la mirada técnica que solo nosotros tenemos.
2: Por eso, al tener un poquito de conocimiento de ingeniería y de física, es como, no puede fallar.
1: Claro.
2: Está bien hecho, es como, no va a fallar.
1: Y si algo falla, hay unas medidas de seguridad suficientes.
2: Sí,
1: como
2: sí. Lo mismo venía pensando en la montaña rusa, mientras íbamos, veía todo y era como... Pero ya al subirme al desorbitado, la pasé
1: mal. Ya la lógica no pierde sentido, por eso no me subí.
2: La pasé mal en el desorbitado.
1: Para que se den una idea, y el que no tenga idea de lo que se trata del desorbitado, es una... ¿cómo decirlo? Imagínense un martillo, pero redondo.
2: No sé explicarlos, perdón.
1: Y básicamente es... todo como unos asientos redondos, como si fuera un samba, pero
2: creo que son 5 minutos de los cuales 4 los pasás dando vuelta, cabeza ahí, para abajo. Claro,
1: bueno, ese plato donde se sentaron ustedes gira y además hay un brazo que lo va moviendo para arriba y para abajo y básicamente te mueves en todas las direcciones posibles.
2: Exacto. Y el 90% del juego estás cabeza para abajo, sí, dando vueltas.
0: ¿Y el otro cómo se llamaba?
2: Y el otro es el péndulo.
1: Péndulo.
2: Y el péndulo es...
1: Ese es el que estoy tratando de explicar.
2: No, yo estoy diciendo el desorbitado.
1: El desorbitado es como una bandeja que va girando y a la vez la bandeja se va moviendo.
2: Sí,
1: entonces,
2: de arriba para abajo.
1: Muchas veces te va... empezás a como descender y descendés con la cara yendo mirando al piso derecho.
0: Creo que nunca me subí a ninguno de los dos, qué loco.
2: No, pero no sabes...
1: El péndulo me da mucho miedo.
2: El péndulo fue lo peor que... Ya cuando estábamos por subir... Se bajaron dos de los chicos diciendo, no, no puedo. Igual fueron muy valientes en llegar hasta ahí porque son personas de vértigo.
1: Sí.
2: Que avisaron que tenían vértigo, sí, y llegaron, sí, sí, hasta... Literalmente estaban a punto de subir y fue como, me bajo.
1: Sí, ¿quiénes son? Sí, ese es.
2: Me bajo, no voy a quemar a quiénes son, pero...
0: No, le estuve mostrando el
2: pero cuando subimos, cuando estábamos por subir, le dije a los chicos, me bajo. Me dice, no, lo vas a disfrutar.
0: ¿No? ¿Y lo disfrutaste?
2: No. Es el que menos tiempo dura, dura menos... que el desorbitado, pero tuve que cerrar los ojos porque no podía cuando llega.
1: Ya cuando usas la de cerrar los ojos es que la estás pasando.
2: Cuando llega a sus puntas,
1: sí, es muy alto porque es muy largo.
0: ¿Sentías algo en la panza?
1: No, sentías, sé, todo.
2: Bajás con la cara para abajo y está hecho a la medida específica, entonces sentís que te la vas a dar contra
1: sentís,
2: el borde.
1: O sea, la sensación es, tenés toda la sangre en la cabeza por todas las vueltas que estás pegando, sí, y además estás yendo de frente al piso.
2: No, y están las rejas del juego y está calculado específicamente para que pases cerca de la reja.
0: Bueno, pero por
2: entonces,
0: ejemplo, yo que
2: te
0: soy
2: la vas a dar con la reja.
0: Yo que soy cortita, creo que no.
2: No había chicos más chiquitos que vos entrando.
0: Ah. No, dije por la altura.
2: Sí, ya sé que...
0: Solo decía que quizás yo no voy a sentir esa sensación.
2: No, todos. Sí, porque es la cabeza es la que sentís que pasa por ahí.
1: Ah. Claro.
2: Y es como...
1: Es como que te pasa a esta altura.
2: Y tuve que cerrar los ojos porque no podía. Y encima lo hicimos como a las 7 de la noche, todo oscuro, solo ves el metal que se te acerca a la cara. Bueno.
0: So creepy.
1: La mejor forma de salir de tu zona de confort.
2: Sí, ya no lo volvería a hacer igual, ¿eh? Iría a las montañas rusas, pero no de nuevo a eso.
0: Y yo estoy pensando, a ver, ¿qué hice alguna vez como para salir de mi zona de confort?
2: Tomar mate, comer lechuga.
0: Sí, incorporar nuevas comidas es como salir de mi zona de confort.
2: Hacer el espinaca.
0: Sí.
1: Ventilando todo, Mati.
2: No, es que es un esfuerzo muy grande que hizo comer manzana.
0: Sí.
2: La verdad es que...
0: ¿Cómo se llama lo naranja?
1: Naranja.
0: ¿El puré ese?
2: El calabaza.
0: Ah, calabaza.
1: Ay, qué rico el puré mixto.
0: Sí.
1: Mamá, si estás escuchando esto, ¿no haces puré mixto?
2: ¿No haces unas milanesas a la napolitana con puré mixto?
1: Porfa.
2: Vamos para allá.
1: Fuego.
0: No, probar tipo pancakes, avena, esas cosas. Como...
2: Igual siguen sin gustarme.
0: Sí, probando nuevas comidas.
2: Avena, pero...
0: O sea, probar nuevas comidas. Creo que eso es lo más reciente que estoy haciendo de salir de mi zona de confort.
1: Bien. Yo preguntar en la calle cosas.
2: Yo pregunté siempre.
1: Yo puedo orgullosamente decirlo que tengo un orgullo muy alto en la calle. Entonces, si estoy yendo en la dirección incorrecta y me doy cuenta en Maps, yo soy capaz de caminar 3 cuadras en esa dirección con tal de que parezca que sabía dónde estaba yendo. Y pegarme la vuelta alrededor. O sea, me cuesta mucho preguntar dónde estoy yendo. Lo estoy trabajando. Y últimamente lo he hecho. Con el auto nunca. Con el auto, si me fui, me fui.
2: No, igual ahora con Google Maps es más fácil.
1: En Google máximo. Maps me están dando muy mal. Y la otra vuelta me hizo pegar una vuelta increíble desde el dentista. Y un viaje de 10 minutos se transformó en media hora.
0: No.
2: Bueno, ¿y a qué vendrá esto? Dirán.
1: Ajá.
0: Queremos saberlo.
1: ¿A qué viene, Mati?
0: ¿A qué viene, Mati? Cuéntanos.
2: Yo tenía que decirla. No, mentira. Les voy a leer un pasaje de la Biblia que está en Romanos 10, 14, lo voy a leer en NBI. Dice, ahora bien, ¿cómo invocarán a aquel en quien no han creído? ¿Y cómo creerán en aquel de quien no han oído? ¿Y cómo oirán si no hay quien les predique? En esto de salir de nuestra zona de confort, yo lo pensaba en eso, en poder hacer cosas que no hacemos. Y esto va para quizás para las personas que normalmente están en la iglesia hace mucho tiempo. Que le dejan el trabajo a las personas, tipo, acá en Emanuel tenemos el Ministerio de Evangelismo. Uh-huh. Y dicen, bueno, le dejamos el trabajo a ellos, que ellos salgan a evangelizar.
1: Se encarga Carlos.
2: No.
1: Que salga Tincho.
2: Que salga, sí. Pero no, la verdad es que el mandato de Dios fue hacia todos. Todos debemos salir y evangelizar. No, nuestro pastor Enrique nos dice que todo el tiempo pide a Dios por lo menos una persona cruzarse y poder hablarle. Y eso es salir de tu zona de confort. Si hoy en día lo estás haciendo, fíjate cómo puedes buscar nuevas formas para poder ir y predicar, repito, sea con tu ejemplo, sea con palabras, demás, acompañando personas, pero hoy te desafío a vos que estás del otro lado, nos desafío a nosotros a poder salir de esa zona de confort de decir que lo haga otro y empezar a asumir nuestra responsabilidad con el mandato que nos dio Dios de poder predicarle a todo el mundo, porque básicamente es para todo el mundo. ¿Cómo era? ¿Vos, escuela bíblica?
0: No, esta es una canción bíblica. No, porque es una canción que no sabía en...
2: ¿En escuela bíblica?
0: Sí, ya sé, pero no me la acuerdo. En la materia de escuela bíblica del instituto, pero sí.
2: Pero sí, o sea, hoy, si estás en tu casa y quizás no podés salir, llamá a algún familiar, a algún amigo que te acordás de hace mucho tiempo, intentá contactarte con esa persona y decirle, che, ¿cómo estás? ¿Cómo andás? Si estás peleado con alguien de tu familia, con un amigo, también salir de tu zona de confort es ceder, como decía Franco, ese orgullo, dejarlo de lado para poder acercarte, porque es básicamente lo que hacía Jesús. Es básicamente lo que nos mandó a hacer, dejar de lado nuestro orgullo, nuestro egoísmo y poder acercarnos a las personas, porque eso también es predicar. Entonces, es...

0: dejar tu comodidad, quizás de tu casa, de tu ministerio, de solo venir quizás los domingos a escuchar la palabra y recibir de Dios, y todo lo que recibiste poder dárselo a otros. Y así poder anunciar a ese que dejó su vida por nosotros, ese sacrificio único que fue necesario para que hoy vos seas salvo, vos seas salva, y que muchos más puedan serlo. Así que si les parece bien, oro para finalizar.
1: Me parece bien.
0: Padre Santo, Padre bueno, Padre amado, te damos muchas gracias, Señor Jesús, por esta tarde. Te damos gracias por todo lo que haces por nosotros, lo que hiciste por nosotros y lo que seguirás haciendo. En este momento, Señor Jesús, te pido motivación para nosotros y para cada una de las personas que hoy en día no están pudiendo llevarte a ti, Padre Santo, que salgan de su zona de confort. Moléstalos, Señor, para que puedan acercarse a las personas que quizás están teniendo hoy un conflicto, que puedan acercarse a las personas que hace mucho tiempo no le hablan, que no conocen de ti, y poder llevarte a cada rincón. Nuevamente, muchas gracias, Señor, por todo lo que hiciste por nosotros. Acompáñanos nosotros de vuelta a nuestra casa y que bendigas a todos los que están del otro lado. Muchas gracias, Señor. En tu nombre, amén y amén.
2: Amén. Amén.
0: Bien, hemos concluido.
1: Hemos concluido, pero Dios mediante, el próximo programa espero que estemos todos.
0: Sí, deberíamos.
1: Esperemos. Deberíamos, ya toca.
2: Sí, sí.
1: Ya tocaría.
2: Sí, sí.
1: Avengers Unit.
2: Recuerden que somos los Jóvenes en Foco. Pertenecemos a la Iglesia Emanuel de Villa Ballester. Estamos ubicados en Pacífico Rodríguez 4910. Y nuestras redes sociales en Instagram nos puedes encontrar como @igle_emanuel y como @jovenesenfoco. Ahí puedes estar enterándote las distintas actividades que tenemos. Así que nada, sean más que bienvenidos y los vamos a estar esperando
1: a tener koinonía todos juntos.
0: Koinonía, exactamente. Bien, bueno, adiósito, señores.
2: Eso fue todo por hoy.
1: Cuídense.
2: Chau, chau.
0: Bye.

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Tú eres digno, Señor. Tú eres digno. Tuyo es el reino, Señor. Eres precioso.

adoración y vamos a adorarle con nuestro espíritu.

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1: Vamos a leer el Salmo. Muchas gracias, Vamos a leer el Salmo. Salmo 34, versículo 1 dice: Bendeciré a Jehová en todo tiempo, su alabanza estará de continuo en mi boca. En Jehová se gloriará mi alma, lo oirán los mansos y se alegrarán. Engrandeced a Jehová conmigo y exaltemos aún a su nombre. Busqué a Jehová y él me oyó y me libró de todos mis temores. Los que miraron a él fueron alumbrados y sus rostros no fueron avergonzados. Este pobre clamó y le oyó Jehová y lo libró de todas sus angustias. El ángel de Jehová acampa alrededor de los que le temen y los defiende. Gustad y ved qué bueno es Jehová. Dichoso el hombre que confía en él. Temed a Jehová vosotros sus santos, pues nada falta a los que le temen. Los leoncillos necesitan y tienen hambre, pero los que buscan a Jehová no tendrán falta de ningún bien. Y vamos a cortar ahí, el Salmo sigue, pero leemos hasta el versículo 10. Para empezar, hoy quiero centrarme en el versículo 4, que dice: Busqué a Jehová y él me oyó y me libró de todos mis temores, como dice el Salmo, ¿no? Y como dice la canción que acabamos de cantar. Y esto quiere decir que Dios nos escucha. Dios te escucha. Parece tan obvio y tan simple, ¿no? Y nosotros partimos de la base que sí, que nos escucha. Pero muchas veces, si no vamos a negarlo, estamos en una situación en que hemos clamado al Señor y realmente dudamos de que Él nos haya escuchado. No sabemos si nos escuchó o no. Porque si nos hubiera escuchado, ¿no habría actuado ya? Si nos hubiera escuchado, ¿no habría hecho ya lo que le pedimos? Así que decirle al vecino que tenés al lado, decirle: Dios te escucha. Cuando hablas, cuando clamás, Dios te escucha. Ahora, este salmo no fue escrito por David, quiero decirle. No fue escrito por David para él. Fue escrito para una comunidad. Fue escrito para otra gente, ¿no? Porque como ustedes saben, este salmo es un salmo acróstico y lleva una cantidad de trabajo y una cantidad de técnica. Ustedes saben que David era, por un lado, un muy buen músico, un músico muy técnico, y por el otro lado, ¿se acuerdan que él tocaba para Saúl? Y los espíritus inmundos se iban. ¿Se acuerdan de eso? Y al mismo tiempo era un guerrero experimentado. Con el tiempo fue un guerrero muy experimentado. O sea que tenía esa capacidad ambidiestra, ¿no? Pero era un muy buen músico y alababa al Señor en todo tiempo, y es verdad. Pero ustedes van a ver hoy que este salmo, contrariamente a lo que parece, no fue escrito en base a una situación linda, ni una situación, digamos, agradable, porque cuando uno lo escucha tiende a sentirse medio intimidado, porque dice: bueno, ¿quién alaba a Jehová en todo tiempo? Yo no alabo a Jehová en todo tiempo. A ver, ¿alabamos a Jehová en todo tiempo? Seamos honestos. ¿Vos lo alabás en todo tiempo? Vos lo alabás en todo tiempo. Buenísimo. Yo a veces me levanto a la noche y me pego el dedo chiquito sobre en la cama. ¿Y sabes lo que me sale? No me sale una alabanza. Me sale una a la miércoles. ¿No? Es como que uno no alaba a Dios en todo tiempo. Uno le gustaría alabar a Dios en todo tiempo, pero no alaba a Dios en todo tiempo. Hay momentos en que no podemos alabarlo. Es como que no sentimos las ganas, no podemos. Seamos honestos. Nos gustaría alabar a Dios en todo tiempo, pero no podemos a veces. No podés alabar a Dios en todo tiempo cuando tus tres hijos parece que necesitaran tres medicaciones distintas, ¿no? No podés alabar en todo tiempo cuando echaron en tu trabajo a uno que era mejor que vos. Y vos decís que queda para mí. No lo podés alabar a Dios en ese momento. No podés alabar a Dios en el momento en donde recibiste una mala noticia del médico, ¿no? Habría que alabarlo, ¿verdad? Pero a veces no nos sale. Entonces hoy quiero leerte que este salmo empieza con este título. Este título está en la Biblia, ¿está? Y dice lo siguiente, dice: Salmo de David cuando mudó su semblante delante de Abimelec y él lo echó y se fue. O sea que esto nos da una pauta y después vamos a entender cuándo fue que David escribió esto y en base a qué experiencia lo escribió. Porque no lo escribió en base a una linda experiencia, lo escribió en base a una de sus peores experiencias. Y quiero decirte que David quiere, y por eso trabajó mucho en la estructura poética de este salmo, no para que apreciáramos su talento, sino para que nosotros recibiéramos este salmo y entendiéramos un concepto importante para nuestras vidas. O sea, lo que él no quería era que nosotros alabemos su talento técnico, lo que él quería era pasarnos su experiencia y que nosotros entendamos profundamente cómo hacer para alabar a Dios en tiempos difíciles. Y qué es clamar a Dios y que Él nos haya oído. Así que sabemos que probablemente este salmo no fue escrito durante el momento difícil, sino que fue escrito después, ¿no? Porque cuando orás en orden alfabético es cuando estás tranquilo. No puedes orar en orden alfabético cuando, no sé, tenés tres facturas para pagar y no puedes pagar ninguna de las tres, ¿no? Ahí no orás en orden alfabético. Entonces probablemente David esperó y después lo escribió. Después escribió este salmo. Entonces viene la pregunta de qué quiere decir realmente: busqué a Jehová y él me oyó y me libró de todos mis temores. O sea, ¿qué quiere decir concretamente busqué a Jehová y él me oyó? Y yo reflexioné sobre esto esta semana y lo estudié. Y déjenme decirles lo que descubrí. Cuando dice busqué al Señor, podría querer decir que él fue a un templo a orar. Pero sabemos por cómo empieza el Salmo que esto no es así. Que él no fue a buscar a Jehová a un templo, sino que este Salmo fue escrito cuando él estaba delante de un rey y mudó su semblante y el rey lo echó. Y ahora vamos a ver qué quiere decir eso. Así que, basado en el contexto de este Salmo, probablemente no quiere decir que David fue a un templo a orar y a buscar al Señor, como nosotros venimos acá el domingo, ¿no? No fue así. Él buscó al Señor probablemente en una situación muy difícil. Y vos decís, ¿cómo se puede buscar al Señor en una situación difícil? Y bueno, probablemente se refiere a un estado mental, ¿no? Uno puede estar en un momento, no sé, pensémoslo, en una situación desesperada y le sale un balbuceo, le sale, no sé, un gemido indecible. La palabra que dice que cuando no sabemos cómo orar, o no sabemos orar como conviene, el Espíritu mismo intercede por nosotros con gemidos indecibles. Yo pienso que en ese momento, en un momento difícil, quizá hay como un gemido que sale del interior nuestro, ¿no? Porque no estamos buscando a Dios, estamos frente a un momento dificilísimo y en el momento decimos, como quizá, como dijo el ciego Bartimeo, Jesús, hijo de David, ten misericordia de mí. O sea, en el momento no sabemos cómo orar, no sabemos cómo conviene, pero sin embargo buscamos al Señor. Y yo creo que a ese tipo de búsqueda se refiere este salmo. Así que vamos a leerlo de nuevo y a entenderlo, porque es distinto entenderlo que cantarlo. ¿Cuántos saben eso? Cuando uno canta, está medio en la superficie, pero cuando uno entiende, lo entiende verdaderamente. Busqué a Jehová, versículo 4 del Salmo 34. Busqué a Jehová y él me oyó y me libró de todos mis temores. Y es interesante que en la misma frase aparezca busqué a Jehová y el hecho de que tenía temor. Porque uno dirá, si está buscando a Jehová, ¿de qué tiene temor? ¿No? Y a mí me encanta tanta honestidad de David que dice, admite su temor. Esta palabra temer o temor tiene que ver con la anticipación de algo malo, con la espera de que algo malo va a pasar. ¿Cuántos han tenido este tipo de pensamientos últimamente? Pensamientos de que algo peor viene, no mejor, algo peor. Y el Señor quiere trabajar sobre eso hoy con nosotros. Porque si has tenido ese tipo de pensamientos problemáticos y hay un patrón en tu mente de pensar que lo peor está por venir, no lo mejor, entonces quiero decirte, no estás solo. A David también le pasó. ¿Saben que David estuvo perseguido por Saúl por 7 años? Y en el año 2 de la persecución de Saúl, David encontró a Saúl en una cueva y Saúl estaba yendo al baño. Y David pudo en ese momento matarlo, pero optó por no hacerlo. ¿Por qué? Porque David confiaba en Dios. Él no confiaba en sus propias fuerzas, no confiaba en su propia capacidad de hacer justicia, él confiaba en la justicia divina. Entonces dijo, no lo voy a matar. Y Saúl le agradeció, le dijo, gracias por perdonar mi vida. ¿Y saben lo que hizo después? Trató de matarlo. ¿Y saben lo que pensó David? David pensó, seguramente Saúl me va a matar. Eso pensó. O sea que quiero decirte, no estás solo. Si has pensado que lo que viene en el futuro es peor que lo que ha pasado, no estás solo. Hay muchos que tenemos este tipo de pensamientos. Pero hoy el Señor quiere trabajar con nosotros porque Él quiere decirnos, tenés que cambiar tu lamento en baile. Tenés que cambiar tu pensamiento negativo en pensamiento de confianza en la gracia futura de Dios. Porque Dios jamás dice que lo que viene en el futuro es peor. Dios dice, por un tiempo has pasado esto. Pero después que viene la tormenta, sale el sol. Después que la noche está oscura, viene la mañana. Y la lluvia postrera será mayor que la primera. Y la bendición de Dios que has visto no será nada conforme a lo que viene. Pero muchas veces vienen esos pensamientos. Y si vos me preguntás, ¿y cómo salió la cosa para David? ¿Lo mató Saúl? No lo mató Saúl. David había sido ungido como rey. Había sido ya previamente, muchos años antes, determinado como rey, pero no fue rey enseguida. Pero finalmente llegó ¿a qué? A ser rey. Y Saúl no lo pudo matar. ¿Sabes por qué? Porque Dios es soberano. Porque David era atlético. Porque David era un gran guerrero, pero Saúl lo quería matar. Y Dios, quiero decirte algo, no deja que nada llegue a sus hijos que no haya pasado previamente por su mano. O sea que si a vos llega algo, ya pasó por mano de Dios. No te preocupes, es para bien tuyo. Nada que llega a los hijos de Dios no ha pasado antes por la mano de Dios. Cuando las cosas difíciles llegan a vos, ya pasaron por la mano de Dios. Por eso, a los que aman a Dios, todas las cosas los ayudan a bien conforme al propósito al que han sido llamados. Por eso, a David, Saúl, no lo pudo matar. Entonces, David dice, busqué al Señor y Él me oyó. Y yo no creo que vos entiendas lo bueno que es que Dios te escuche. ¿Eh? ¿Qué quiere decir esto? Yo tenía pensamientos de desastre y de catástrofe, pero aún así busqué al Señor y el Señor me oyó y me libró de todos mis temores. Eso es lo que quiere decir este Salmo. Y esto me gusta porque el Salmo empieza tan lindo que uno se siente hasta intimidado, ¿no? Yo me sentí intimidado cuando lo leí la primera vez, porque yo no hago eso todo el día, yo no camino todo el día alabando al Señor. Y lo que dice el Salmo es, alabaré al Señor en todo tiempo. Mi alabanza estará de continuo en su boca, en mi boca. Y a mí me gusta que nosotros venimos a la iglesia no para decir cosas hipócritas, sino para hablar con la verdad, ¿verdad? Y yo quiero decirte que si vos no te sentís digno, quiero decirte que yo tampoco. Y muchas veces luchamos con esas cosas, ¿no? Decimos, leo este salmo, qué lindo, y qué bueno que David se sentía así, pero yo no me siento así. Quiero decirte, David tampoco se sentía así. David tampoco se sentía bien cuando escribió este salmo. Él lo escribió después, pero lo escribió con respecto a una situación. Y lo que me gusta es que después de empezar tan perfecto el salmo dice, Jehová me oyó y me libró de todos mis temores. O sea que lo que está diciendo es, mi confianza en Dios fue suficiente para buscarlo en medio de la angustia. Mi confianza en Dios fue suficiente para que aún estando angustiado, yo lo pudiera buscar. Y eso es lo que quiere el Señor. Que vos entiendas que es en los momentos de angustia donde el Señor está esperando que vos le clames. Donde el Señor está con su oído escuchando. Y vos dirás, ¿y cuándo pasó esto en la Biblia? Por ejemplo, cuando el pueblo de Israel en Egipto, un pueblo que no conocía a Dios, un pueblo que se había olvidado de Dios, habían estado 400 años en Egipto y ya no estaban con Dios en sus lenguas, ya no alababan a Dios, pero sin embargo se quejaron y Dios escuchó su clamor y se acordó de su promesa a Abraham, a Isaac y a Jacob. Y fue y mandó un libertador, Moisés, una prefigura de Cristo. No porque ellos lo merecieran, sino por amor de su nombre, porque Él se acordó de su promesa. Y quiero decirte que lo que Dios prometió, Él cumplirá. ¿Cuántos tienen promesas de Dios? Pueden pasar momentos, lapsos, hiatos. Pueden pasar túneles oscuros entre lo que Dios te prometió y el momento del cumplimiento. Pero quiero decirte, lo que Dios te prometió no se tarda, ya que llegará. Lo que Dios te prometió, Él lo cumplirá. Él no es hombre para mentir. En Él no hay mudanza ni sombra de variación. Vos podés estar en transición, pero Dios no está en transición. Vos podés estar en transición, pero Dios sigue siendo el mismo de ayer, hoy y por los siglos de los siglos. Vos podés estar pasando un momento difícil, pero Dios ve el fin desde el principio y Él ha decidido cumplir con su promesa, no porque vos te lo merezcas, sino por amor de tu nombre, por amor de su nombre, porque te ama y porque Él ama su nombre y porque su nombre es más importante que cualquier cosa, y Él cuando promete cumple. Su honor es grande. Cuando Él promete, cumple. Así que todos los que tienen promesas de Dios, levanten la mano. Bueno, Dios cumplirá esa promesa. Capaz que no se cumplirá cuando vos pensaste que se iba a cumplir, pero se cumplirá. David tenía la promesa del reinado, pero no se cumplió enseguida, se cumplió a los 7 años. Y uno dirá, 7 años. Sí, 7 años. 7 años, tampoco fáciles, no era que lo estaban entrenando y estaba en las cortes del palacio siendo entrenado, no. Estaba siendo perseguido para ser matado. ¿Por qué? Porque David lo odiaba. Saúl odiaba a David. Así que Dios no esperó que David dijera las palabras correctas. Quiero decirte, Dios no espera que vos ores como este salmo. Dios no espera que vos ores acrósticamente. Dios no espera que vos pongas técnicamente frases que rimen poéticamente en forma perfecta. No espera que vos sepas 30 versículos de memoria. Él te escucha aún en tus gemidos indecibles. Él te escucha no solo en tu alabanza, sino también en tu ala miércoles. Él te escucha ahí también. ¿Ustedes piensan que Dios se asombra de lo que a nosotros nos pasa? verdad que tenemos que tener un protocolo para acercarnos a Dios. Dios es un rey y tenemos que tener un protocolo. Pero quiero decirte que por medio de su Espíritu Santo, Dios está contigo en todo tiempo, en todo lugar. Dios está con vos cuando dormís. Dios está con vos cuando te levantás. Cuando tenés cara de pocos amigos. Cuando no te podés levantar, está con vos. Dios está con vos cuando te duchás, cuando vas al baño. Dios está con vos cuando comés. Dios está con vos cuando quizá no dejarías que nadie viera ese momento, y sin embargo Él está con vos en ese momento. Dios está con vos en momentos de llanto y en momentos de necesidad y en momentos de depresión. Él está con vos. Y está con vos en momentos de alegría y de alabanza. Él está con vos. Él no ha dejado nunca a ninguno de sus hijos. Él dijo: no os dejaré huérfanos, vendré a vosotros por medio del Espíritu Santo. Y las arras del Espíritu, el sello del Espíritu está sobre vos, y Él ha dicho que todos los que son hijos de Dios se diferencian, ¿por qué? Porque son guiados por el Espíritu de Dios. O sea, vos no sos cristiano porque vas a una iglesia, ni sos cristiano porque te llamás cristiano, ni sos cristiano porque has decidido seguir al Señor, no. Sos cristiano porque Él te ha escogido desde antes de la fundación del mundo y te ha predestinado para ser adoptado hijo suyo según el puro afecto de su voluntad, para alabanza de la gloria de su gracia, en la cual te ha hecho acepto. Él te ha aceptado, no lo aceptaste vos a Él, no lo elegiste vos a Él, sino que Él te eligió a vos y Él te hizo hijo, y como hijo, heredero y coheredero con Cristo. Así que como hijo, como hija, no hay nada que puedas hacer para que Dios te deseche. Decía que está al lado tuyo, no hay nada que puedas hacer para que Dios te deseche. Ni hay nada que puedas hacer para que te ame más. Porque Él ya te ama 100%, ahora te ama demasiado para dejarte así como estás. Él te ha prometido, Él te dará. Y Él interpreta tus gemidos indecibles. Él te escucha aunque tu oración sea un gemido de ayuda. Alguien diga: Él me escucha.

estaba pasando el problema. Así que hoy quiero hablarte no de cómo confías en Dios cuando las cosas van bien, sino sobre cómo confías en Dios cuando las cosas van mal. Y saben que decíamos que esto se llama Salmo de David cuando mudó su semblante delante de Abimelec y él lo echó y se fue. Y quiero leerte, y gracias a Dios que tenemos no solamente un salmo, sino que tenemos la Biblia entera, ¿no? Y podemos entender a qué se refiere el salmo. Primera de Samuel 27, en el versículo 1, dice que dijo luego David en su corazón: al fin seré muerto algún día por la mano de Saúl. Ahí está el miedo. Este es el pensamiento problemático. Saúl me va a matar, me va a terminar matando. No va a salir bien. ¿Eh? Ese es el miedo, ese es el temor de David, que Saúl lo matara. Y dice: nada, por tanto, me será mejor que fugarme a la tierra de los filisteos, para que Saúl no se ocupe de mí y no me ande buscando más por todo el territorio de Israel, y así escaparé de su mano. Se levantó pues David y con los 600 hombres que tenía consigo se pasó a Aquis, hijo de Mooc, rey de Gat. Y moró David con Aquis en Gat, él y sus hombres, cada uno con su familia. David con sus dos mujeres, Ahinoam, jezreelita, y Abigail, la que fue mujer de Nabal, el de Carmel. Y vino a Saúl la nueva de que David había huido a Gat, y no lo buscó más. Ahora, ¿por qué creen ustedes que Saúl, cuando se enteró que David había ido a Gat, no lo buscó más? ¿Por qué puede haber sido eso? ¿Saben qué era Gat? Era la tierra de los filisteos. ¿Les suena Gat? Gat era de donde era Goliat. O sea, que Saúl dijo: bueno, si David se fue a Gat, ahí lo van a matar. O sea, David, quiero que piensen en esto, por un corto tiempo decidió irse a la tierra del enemigo. ¿Para qué? Para salvarse de la muerte. Y quizá vos hoy estás así, estás en la tierra del enemigo, con miedo, porque estás tratando de salvar tu vida. Y eso fue lo que le pasó a David. Y en ese momento es que él pasa por esta situación tremenda, ¿no? Y yo creo que lo que le pasa a David es lo mismo que nos pasa usualmente a nosotros. No hay una línea recta desde lo que Dios te pidió que hagas hasta donde Dios lo hace. No hay una línea recta, ¿verdad? La línea se ve más como un serrucho o como un electrocardiograma. No vas de A a B directo. Vas para arriba, para abajo. ¿Qué quiere decir un electrocardiograma? Es vida, ¿verdad? Es latido de un corazón. Y así es la vida. La vida es como un electrocardiograma. No vas de A a B directo, vas como en un serrucho. Y eso es lo que pasa muchas veces en nuestra vida. Nosotros pensamos que deberíamos ir de A a B directo, pero muchas veces vamos de A a Z y después volvemos a X y después vamos a C y después vamos a B, ¿no? Y eso le pasó a David. David, antes de ser rey, tuvo que bajar al pozo más oscuro, volvió a la tierra donde lo iban a matar. Y esta escritura nos habla de una situación particular. Ustedes saben que Saúl no era un buen rey. ¿Cuántos saben eso? Era un rey inseguro. Rey inseguro. Y él hacía lo que muchas personas hacen. No obedecía a Dios porque estaba condicionado por sus inseguridades. Y espero que vos puedas entender esto. Saúl hacía lo posible para mantener lo que él creía que tenía. Y esa es la manera más segura de perderlo, ¿verdad? A ver, si vos haces lo posible para mantener algo que crees que tenés, lo vas a perder. Es la forma más segura de perderlo. Porque si vos mantenés la mano abierta hacia Dios, Dios la va a llenar. Pero si vos cerrás el puño...

tenés, tratás de retener lo que crees que tenés, Dios te va a abrir el puño y te lo va a sacar. O sea, si vos dejás que fluya y sos desprendido de las cosas que crees que tenés, entonces Él te bendice, pero si retenés, Él te saca. Por eso me encanta una escritura que está en Mateo 25, 29, que es una de las escrituras más difíciles y más malentendidas de la Biblia. Dice lo siguiente, dice Mateo 25, versículo 29, porque al que tiene, le será dado y tendrá más, y al que no tiene, aún lo que tiene, le será quitado. Es un versículo muy malentendido este. Lo que quiere decir es que al que tiene, es decir, al que no tiene miedo de no tener, al que reparte con liberalidad, no al que retiene, sino al que tiene, y por eso, fíjense que no dice al que retiene, dice al que tiene. Al que tiene y no cubre eso y no trata de cerrar su puño sobre eso, si no lo tiene, Dios le va a dar más. Sin embargo, al que no tiene, aún lo que tiene le será quitado. Y lo que quiere decir es que al que retiene, al que trata de cubrir como Saúl trató de cubrir, al que trata de cerrar el puño sobre lo que tiene, Dios se lo termina sacando. Segunda de Corintios 9, versículo 10 dice, y el que da semilla al que siembra y pan al que come, proveerá y multiplicará vuestra sementera y aumentará los frutos de vuestra justicia, para que estéis enriquecidos en todo para toda liberalidad. O sea, la razón por la cual Dios te enriquece es para que seas liberal, y liberal en el buen sentido, que seas dador, que seas generoso. Cuando vos tratás de retener y de guardar lo que crees que tenés, lo perdés. ¿Qué pasó con Saúl? Saúl trató de proteger su reinado. Y Dios, cuando vio eso y vio que Saúl no estaba dispuesto a ser liberal con su reinado, no estaba dispuesto a dar, sino que quería matar a David, Dios decidió darle el reinado a David, no a Saúl. O sea que Saúl era un rey inseguro. Quería retener su reino pase lo que pase, y así lo perdió. Por eso perseguía a David y por eso lo quiso matar. Así que Saúl odiaba a David, tanto que incluso trató de atraparlo a través de una de sus hijas, que era esposa de David. Y David huye y termina escondiéndose en cuevas. Y pudo matarlo en tres oportunidades, pero no lo mató, se mantuvo recto. David confiaba en Dios, Saúl confiaba en sus propias fuerzas. Saúl confiaba en su capacidad de matar a David para que no fuera rey, y David, teniendo oportunidad de matar a Saúl, no lo mató. No sé qué quiere decir esto para vos hoy. Capaz que quiere decir algo. Capaz que estás buscando la posibilidad de hacer justicia por mano propia, y Dios te dice, no hagas justicia por mano propia, confía en mí, yo voy a hacer lo que tenga que hacer. No tomes venganza por mano propia. Mía es la venganza, dice el Señor. Vos bendecí a los que te maldicen, orá por los que te ultrajan y persiguen, amá a tus enemigos, bendecí a los que te maldicen, y yo amontonaré ascuas de fuego sobre su cabeza. Pero el Señor dice, confía en mi capacidad de hacer justicia y no la tomes vos por mano propia, porque yo haré justicia a su tiempo. Y quiero decirte que David tenía el sello de aprobación de Dios, tenía el Espíritu de Dios, pero aún así estaba teniendo que correr de Saúl en el proceso. El proceso que iba desde el lugar en donde estaba en ese momento hasta el lugar donde Dios lo había llamado a estar. Y quizá vos estás en ese momento ahora. Estás en el proceso. ¿Estás en el proceso? Capaz que estás en el proceso ahora, ¿no? Y si vos estás en el proceso, porque Dios hoy me mandó hablarle a los que están en el proceso, quiero decirte que si estás teniendo que confiar en Dios en un lugar oscuro, no estás solo. Quizás estás como en un túnel, ¿no? Y ves la luz al otro lado del túnel, pero te preguntas, ¿no será un camión eso que viene de frente? Pensamientos problemáticos que vienen, ¿no?
Estás en medio del túnel oscuro y decís, ¿vendrá algo bueno a mi vida? Pasé por todo esto. Estoy pasando por todo esto. Estoy todavía en el lugar oscuro. No pareces que haya una perspectiva de salir. Y cuando veo la luz al final del túnel, estoy dudando aún de que eso sea luz o que sea un tren que viene de frente. Y esos son los pensamientos problemáticos. De eso te quiere sacar Dios hoy. De eso te quiere sacar Dios hoy. De pensamientos problemáticos. De pensamientos oscuros. ¿Cuántos han tenido pensamientos oscuros sobre el futuro en este último tiempo? Yo soy uno, ¿eh? Pensamientos de que lo peor está por venir, de que no viene un tiempo mejor, que viene un tiempo peor. Y uno trata de luchar contra eso, ¿verdad? Uno alaba a Dios en todo tiempo, lo hace. Uno le canta a Dios, uno alaba, uno ora, uno le pide a Dios, uno se mueve, uno actúa como que nada fuera, como que uno fuera indestructible. Yo soy muy así, ¿no? Muy maquinita, muy de ir para adelante. Pero ¿cuántas veces en estas últimas semanas me planteé toda serie de escenarios económicos, de la iglesia? Yo decía, nos estamos metiendo a comprar un edificio y justo en el momento que yo estoy comprando el edificio me quedo sin trabajo. ¿Y qué hacemos? ¿Seguimos adelante o no seguimos adelante? Porque ustedes no crean que yo no me planteé, nos retiramos, sacamos todo, seguimos. Es más, no seguimos alquilando acá porque tampoco lo vamos a volver a pagar, entonces nos vamos a ir a un salón de fiestas a reunirnos el fin de semana, ¿no? Que probablemente lo podamos pagar entre todos. Porque conmigo no cuenten. O sea, contaban cuando tenía trabajo, pero ahora conmigo no cuenten, no tengo trabajo. ¿Saben cuántas veces se me pasó ese pensamiento por la cabeza? Pero oré al Señor, el Señor me habló y me dijo, nosotros no somos de los que retroceden. Nosotros no somos de los que vuelven atrás. No vamos a volver atrás. Confía en mí, me dijo Dios, porque yo te voy a mostrar cosas grandes y cosas que vos todavía no conocés. Y aun cuando vos no me ves ahora en este momento, yo me estoy moviendo tras bambalinas, arreglando la mente de gente para que te muestre favor en el momento en que vos lo vas a necesitar. Con lo cual, seguí adelante, no vuelvas atrás, confía en mí. Y cuando veas el resultado, te vas a dar cuenta que esto no es producto de tu buena... de tu buen hacer, sino que es producto de mi gracia. La única forma de que Dios se lleve la gloria es cuando el hombre no puede reclamarla. La mejor forma de que Dios se lleve la gloria es cuando nosotros no se la podemos robar. Si las cosas no salen bien porque nosotros fuimos buenos en lo que hicimos, entonces la gloria se la lleva el hombre, no Dios. Pero cuando uno dice, yo estaba sin esperanza, pero clamé a Dios y Él me libró de todos mis temores, entonces ahí es que Dios recibe la gloria. Ahora déjenme contarles lo que pasaba acá. David llegó a Gat y dice en 1 Samuel 27, versículo 3, que moró David con Aquis en Gat. Él y sus hombres, cada uno con su familia, David con sus dos mujeres. Y dice que vino a Saúl la nueva de que David había huido a Gat y no lo buscó más. ¿Por qué no lo buscó más? Porque, ¿para qué lo iban a buscar si ellos lo iban a matar de todas formas, no? Y es interesante que en 1 Samuel 21 relata esto de otra forma, en el versículo 10. Dice que levantándose David aquel día, 1 Samuel 21, 10 estamos. Dice que levantándose David aquel día huyó de la presencia de Saúl y se fue a Aquis, rey de Gat. Y los siervos de Aquis le dijeron, ¿no es este David el rey de la tierra? ¿No es este de quien cantaban en las danzas diciendo, hirió Saúl a sus miles y David a sus diez miles? O sea, ¿no es este el que venció a Goliat? Lo reconocieron. ¿Se acuerdan de Goliat, no? El famoso filisteo con el cual David se encontró y mató de un hondazo en la cabeza. Él era de Gat, la tierra de los filisteos. O sea que David, escapando de Saúl, había llegado a un lugar más oscuro todavía. Y escuchen, David se fue al lugar donde vivía el enemigo al cual tenía que matar realmente, para esconderse en el peor lugar
en el peor momento. Y cuando lo vieron, lo reconocieron. Este es David, el que mató a Goliat con una honda. Vos sabés, ¿no?, que el enemigo te reconoce. ¿Sabés, no? El diablo sabe quién sos. Sabe de lo que sos capaz. Por eso te teme y te quiere matar antes de que puedas llegar al propósito al que Dios te llamó. Por eso vos tenés que saber que cuando hay mucha oposición, quiere decir que algo estás haciendo bien. ¿Vieron lo que dice en 1 Fluminenses 2? Ladran Sancho, señal que carburamos. No, en serio. Escuchen, cuando el enemigo sabe que vos le podés hacer mucho daño, es que te trata de matar antes de que vos llegues a ese propósito. Y muchos de nosotros, huyendo del enemigo, hemos llegado a un lugar más oscuro que el que estábamos antes. Y estamos en ese lugar de oscuridad, en ese túnel en donde no vemos y no sabemos si realmente ahí será el lugar donde moriremos. Y lo reconocieron. ¿Y saben qué hizo David en ese momento? Versículo 12. Y David puso en su corazón estas palabras y tuvo gran temor de Aquis, rey de Gat, y cambió su manera de comportarse delante de ellos. ¿Saben lo que hizo? Mudó su semblante. ¿Qué quiere decir esto? Se fingió loco entre ellos. Escuchen, fíjense la estrategia de David. Yo me imagino, David en ese momento estaba clamando a Dios. Él clamaba a Dios, él tenía temor y clamaba a Dios. Y Dios le dio la estrategia. ¿Y cuál fue la estrategia? Fingite loco delante de ellos. O sea que este salmo fue escrito en base a un momento donde David se hizo el loco. Se hizo el que había perdido la cabeza. Y escuchen lo que hizo. Dice, y escribía en las portadas de las puertas y dejaba correr la saliva por su barba. O sea, imagínense un vagabundo loco. Lo iba a actuar, pero prefiero que su imaginación se lo imagine. Pero imagínense, ¿no?, un tipo haciendo así, ¿no?, y escribiendo en las puertas con baba en la barba. Es lo que dice ahí. Se fingió loco entre ellos y escribía en las portadas de las puertas y dejaba correr la saliva por su barba. Y dijo Aquis a sus siervos, he aquí, veis que este hombre es demente. ¿Por qué lo habéis traído a mí? ¿Acaso me faltan locos para que hayáis traído a este que hiciese de loco delante de mí? ¿Había de entrar este en mi casa? O sea que David estaba muy asustado. Por eso el Salmo 34 dice, Salmo de David cuando mudó su semblante. Él pretendió que estaba loco, o sea, se volvió loco en un momento, y dejaba que le corriera la saliva por la barba, y actuaba como un vagabundo loco, o sea que estaba buscando al Señor. Y de repente vos estás buscando a Dios, pero no en un templo. Estás buscando a Dios en el túnel más oscuro. Y capaz que estás perdiendo la cabeza en este momento. Pero Dios te escucha y te libra de todos tus temores igualmente. Fíjate que David está buscando a Dios mientras actúa como si estuviera mal de la cabeza. Actúa como loco, se babea y escribe las paredes como un maníaco, araña las paredes. Trata de salir de una situación en la que todavía no tiene respuesta, pero por dentro está buscando a Dios y le pide, Señor, dame una estrategia para que no me mate. Por eso yo quería contarte hoy esto, porque quizá hoy sentís que te estás volviendo loco. Quizá sentís que te estás volviendo loca. No todos, pero algunos. Y yo quería contarte esto, porque cuando cantamos, busqué al Señor y Él me oyó y me libró de todos mis temores, no es una canción linda, es una canción de un lagar, es una canción de un lugar oscuro, es una canción que sale de nuestro corazón en el lugar, en el túnel más oscuro. Vos no estás seguro ni de estar buscando al Señor, ni de que el Señor te haya oído.
Por eso esto es una declaración de fe en medio de una situación desesperada. Porque no todos tenemos 3 horas a la mañana de tiempo para buscar al Señor, y no todos sabemos hebreo, y no todos sabemos cantar bien, y me incluyo, y no todos andamos por casa diciendo alabaré al Señor en todo tiempo y su alabanza estará de continuo en mi boca. Y quizá vos te sentís como un loco, anda como loco, parece un loco, pero tratás de buscar al Señor, y el Señor sabe, y por eso te recuerda: busqué a Jehová y Él me oyó y me libró de todos mis temores. Él promete librarte de tus temores hoy, y yo pienso que hoy va a ser algo sobrenatural con vos en este momento. Él quiere sacar ese temor en este momento, el temor que vos tenés ahora. Quiere sacarte el temor. Quiere que confíes en la gracia futura de Dios. El Señor quiere que vos sepas que Él se está moviendo tras bambalinas. ¿Sabes lo que quiere decir tras bambalinas? Quiere decir que aun cuando vos no lo ves, Él está tocando gente con la cual te vas a encontrar en el futuro. Él está tocando situaciones, están pasando por su mano, situaciones en las cuales vos te vas a encontrar en el futuro, para que cuando llegues a esa situación, haya pasado por mano de Dios y ya esté todo bien y sea buena para tu propósito. Así que el Señor quiere que vos sepas esto. El hecho de que Él te haya escuchado no necesariamente quiere decir que vos veas ahora que Él te ha escuchado. Él puede haberte escuchado y estar actuando y vos todavía no lo ves. Por eso la fe es la que certeza de lo que todavía no veo. La convicción de lo que aún no ha llegado. Estoy seguro que Dios se está moviendo a favor mío. Decía que está lo tuyo, estoy seguro que Dios se está moviendo a favor mío. Estoy seguro que Dios está haciendo lo que Él dijo que iba a hacer. Estoy seguro que Dios cumplirá lo que prometió. Él lo hará. No hay que dudar, hermanos. Él lo hará.

0: En este momento lo estamos buscando.
1: Le clamé.
0: Y Él está bajando.
1: Y Él me oyó.
0: Para que nuestra mente se sujete a Cristo.
1: Le

Escuchen, David todavía está en la tierra de los filisteos y está escondiéndose, pero Dios ya está lidiando con Saúl sin que David ni siquiera sepa. Y David no tiene ni idea, porque en el mismo momento en que David está volviendo a Siclag, donde han raptado a todas las mujeres y a todos los niños, y él sale como desesperado a buscar con su gente, Saúl está consultando una divina, y Samuel ya había muerto. Él busca una mujer que tenga espíritu de adivinación para preguntarle, porque Dios ya no le contesta a Saúl. Entonces, en el medio de una situación insólita en la Biblia es tremenda porque tiene cosas que uno diría son para películas de ciencia ficción, ¿no? Está buscando en una mujer con espíritu de adivinación y se le aparece, ¿saben quién? Samuel, muerto. Se le aparece como un espíritu de Samuel. Y fíjense lo que le dice. Dice que en el versículo 15, 1 Samuel 28, 15. Y Samuel dijo a Saúl, imagínense, esto es un espíritu que viene de la muerte. Dice, ¿por qué me has inquietado haciéndome venir? Y Saúl le respondió, estoy muy angustiado, pues los filisteos pelean contra mí y Dios se ha apartado de mí y no me responde más, ni por medio de profetas ni por sueños. Por esto te he llamado, para que me declares lo que tengo que hacer. Todavía Saúl confiaba en Samuel. Entonces Samuel dijo, ¿y para qué me preguntas a mí? Si Jehová se ha apartado de ti y es tu enemigo. Jehová te ha hecho como dijo por medio de mí, pues Jehová ha quitado el reino de tu mano y lo ha dado a tu compañero David. Como tú no obedeciste la voz de Jehová ni cumpliste el ardor de su ira contra Amalec, por eso Jehová te ha hecho esto hoy. Y Jehová entregará a Israel también contigo en manos de los filisteos, y mañana estaréis conmigo tú y tus hijos, y Jehová entregará también al ejército de Israel en manos de los filisteos. Entonces Saúl cayó en tierra, cuán grande era, y tuvo gran temor por las palabras de Samuel, y estaba sin fuerzas. Escuchen, David no sabía ni siquiera que Samuel estaba teniendo este encuentro con Saúl, no sabía que Saúl ya estaba liquidado, pero David no sabía. ¿Por qué? Porque Dios está moviéndose tras bambalinas. Dios está haciendo cosas que vos todavía no ves y está preparando cosas que vos todavía no ves, para que en el momento en que vos llegues a ese momento, las cosas estén hechas de acuerdo a lo que Él prometió. Así que no decaiga tu corazón, no temas ni desmayes, porque Jehová tu Dios está contigo y Él estará contigo todos los días de tu vida. No temas, dice el Señor, porque yo estoy contigo, porque yo soy tu Dios que te esfuerzo. Siempre te sustentaré con la diestra de mi justicia. He aquí que buscarás a tus enemigos y no los hallarás. Serán como la nada aquellos que han hecho la guerra contra ti.

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Esta tarde quiero hablarle acerca de los ríos de agua viva que hay adentro de usted. Fluyen en usted unos ríos que traen vida. Hay alguien sentado a su lado esta tarde que necesita vida. Hay alguien sentado a su lado esta tarde que está en sus últimas. Hay alguien sentado a su lado esta tarde que está tan desesperado que piensa que se quiere quitar la vida. Yo reprendo ese espíritu de muerte en el nombre de Jesús. Tomo autoridad sobre todo espíritu de suicidio en el nombre de Jesús y te echo fuera de este lugar. Hay gente que está tan desesperada que piensa que la única salida es quitarse la vida. Y yo lo que pido al Espíritu Santo es que nos sumerja en el río de su Espíritu. Que empecemos nosotros a nadar en las aguas de la gloria de nuestro Señor. Que nademos en las aguas de sanidad, en las aguas de salud, en las aguas del gozo del Señor que nos da nuevas fuerzas. Y que nosotros podamos ser empapados de los ríos que fluyen del trono de Dios para cada uno de nosotros. Muchas veces usted y yo nos limitamos a lo que Dios quiere y puede hacer a través de nosotros. Nos limitamos por nuestros temores, o nos limitamos por nuestras dudas, o por nuestra experiencia, o nuestra falta de experiencia. Muchas veces permitimos que el enemigo nos sople al oído las mentiras de que nosotros no somos personas adecuadas para ser usadas de la gloria de Dios. Yo quiero declararle en el nombre de Jesús que usted es un canal de bendición a través del cual Dios quiere tocar las naciones de la tierra, quiere sanar enfermos a través de usted, Dios quiere levantar muertos a través de usted, Dios quiere profetizar a través de usted, Dios quiere traer bendición a través de usted. Que el enemigo no le diga y que no le cuente. El enemigo es un mentiroso y la Biblia dice que es el padre de todas las mentiras. Y ha venido tratando de decirle a usted que usted no puede, no debe y que usted no está calificado. Él es un mentiroso. Es tiempo que usted y yo como pueblo de Dios permitamos que los ríos fluyan a través de nosotros. Si usted tiene un vecino que está enfermo, vaya, póngale las manos, ore por él y crea que Dios lo va a sanar. Si usted, pastor, yo nunca he hecho eso, hoy sería un buen día para empezar entonces. Si usted tiene una comadre que está toda deprimida, vaya, reprenda ese espíritu en el nombre de Jesús. Tome autoridad. Jesús dijo: toda potestad me es dada en el cielo y en la tierra, y mi poder se los doy a ustedes para que ustedes puedan declarar las grandezas de Dios y declarar el reino del Señor. Es tiempo que la iglesia empiece a actuar como los brazos de Jesús en la tierra, a hablar como la boca de Jesús en la tierra, a sanar como las manos de Jesús en la tierra. Es tiempo que usted se levante en el poder de sus fuerzas y empiece a operar sobrenaturalmente como Dios quiere operar en nuestra ciudad, en nuestra nación, en nuestras familias, en nuestro continente, en nuestro mundo. Dios quiere obrar a través de usted y Dios quiere obrar a través de mí. Es tiempo solamente de creerlo y levantarnos y empezar a hacerlo. Dice Jesús: el que cree en mí, de su interior correrán ríos de agua viva. El que cree en mí. Yo no sé si usted está aquí esta tarde, pero yo creo en Jesús. Yo creo en la obra que Él hizo en la cruz del Calvario. Yo creo que Él es el Señor. Yo no tengo duda alguna. Hay algunos que quieren levantar duda con respecto al Señorío de Jesús. Yo no soy uno de los que duda. Yo soy un creyente en el poder de Jesucristo. Yo creo que Él es el Hijo de Dios. Yo creo que Él descendió. Yo creo que nació de una virgen. Yo creo que Él anduvo entre nosotros. Yo creo que fue crucificado. Yo creo que Él resucitó. Yo creo que está sentado a la diestra del Padre intercediendo. Yo creo en el poder de Jesús. No sea usted uno de los que duda, sea usted uno de los que cree en el poder de Jesús.
Si usted cree en el poder de Jesús, usted verá las obras de Jesús obrando a través de usted. Pero pastor, ¿por qué yo nunca he orado por un enfermo y se ha sanado? Bueno, quizá porque usted no ha creído. Si usted empieza a creer y lo empieza a actuar, lo empieza a hacer, Dios va a hacer la obra. Dios va a honrar su fe. Pedro nunca pensó que iba a poder caminar sobre el agua hasta que Jesús le dijo, ven acá. Y Pedro dijo, yo creo. Se bajó del barco y caminó sobre el agua. Usted nunca va a experimentar lo milagroso de Dios hasta que no se atreva a salirse de su comodidad y empiece a obrar milagrosamente. A lo mejor lo ridiculicen, a lo mejor le dicen que usted está loco. Yo nunca olvido la vez que yo fui a un hospital para orar por una señora que estaba en sus últimas, y yo declaré vida y declaré sanidad, y me dijeron que a los 15 minutos de yo haberme ido se murió la señora. Y el enemigo quiso usar eso en mi vida para desanimarme, para meterme duda. Pues ¿qué pasó? Yo entré con mucha fe, yo era un joven de 20 años, creo, 19 años, yo entré con mucha fe y yo declaré la palabra de Dios, declaré sanidad, y sin embargo se murió. Alguien me dijo, ya deje de ir a orar por la gente en los hospitales, hombre. Pero no por eso voy a dejar de orar por los enfermos. No por eso voy a dejar de declarar las grandezas de Dios. No por eso voy a dejar de creer que Dios sana. No por eso voy a dejar de creer que Dios levanta muertos. No por eso voy a dejar de creer que Él quita tumores, que Él hace crecer piernas, porque lo he visto con mis propios ojos. No por eso voy a dejar de creer en la obra maravillosa y sobrenatural de nuestro Dios. Igual usted necesita empezar a actuarlo. Ay, pero pastor, yo tengo muy poquito en el Señor. Con más ganas. Muchas veces la fe de un creyente nuevo es una fe ardiente, una fe sin duda, y sale, y entre más usted ejercita su fe, es como cuando usted hace pesas, entre más usted lo hace, más fuerte se va a hacer. Entre más enfermos usted ora, más van a empezar a sanar. Entre más usted empieza a declarar las obras poderosas de Dios, más van a empezar a suceder. Usted empiece a ejercitar su fe, empiece a usarlo y se va a hacer fuerte usted. Hey, si va a aplaudir, aplauda bien, vamos. De tu interior fluirán ríos de agua viva, dice el Señor. Adentro de usted está corriendo un río, ríos de agua viva. Dios está queriendo soltar los ríos a su familia a través de usted. Ay, pastor, yo los voy a traer a la iglesia para que usted les hable. No, usted les va a hablar. Después los va a traer a la iglesia para que yo les hable. Hay pastores que yo quiero que usted ore por ellos. Usted ore por ellos primero y luego tráigamelos, yo oro por ellos después. Es tiempo de reconocer que usted y yo somos el cuerpo de Cristo. Usted y yo podemos declarar las obras maravillosas del Señor. Usted y yo podemos orar por los enfermos y sanarán. Estas señales seguirán a los que creen, dice la palabra de Dios. Pondrán manos sobre los enfermos y sanarán. Echarán fuera demonios en el nombre de Jesús. Estas son las señales que seguirán a los que creen. ¿Usted cree esta tarde? Yo creo esta tarde. De su interior correrán ríos de agua viva. De su interior correrán ríos de agua viva. Hay un río corriendo a través de su interior. Hay un río corriendo a través de su interior. ¿Qué hay en ese río? Viene una pureza. Yo no sé si alguna vez a usted le ha tocado estar al lado de un río de esos que son limpios y que están corriendo limpio y refresca. Un río trae frescura, un río trae aliento. Hay un río que está corriendo adentro de usted. Dice el Señor que de tu interior correrán ríos de agua viva. Yo tengo una visión de una iglesia que cuando camina por las calles de Houston está trayendo agua fresca a la ciudad.
está sanando a la ciudad con sus palabras, está sanando a la ciudad con su presencia. El río de Dios que está corriendo a través de su interior está quitando toda esa tierra árida y seca y está trayendo un reverdecer. Yo estoy viendo que Dios va a reverdecer a nuestro pueblo, va a reverdecer a nuestras familias, va a reverdecer nuestros matrimonios, nuestros hijos, nuestra economía. El río de Dios fluyendo a través de usted va a traer vida. Déjelo fluir. Déjelo fluir. El río de Dios es algo que todos podemos nosotros llevar a nuestra ciudad, a nuestro país, a nuestra familia. No es algo reservado solamente para los que predicamos, para los pastores, para los líderes. No, Dios está queriendo liberarlo a usted y que ese río que hay adentro de usted también salga a través de usted para tocar y bendecir las naciones de la tierra. Pastor, ¿a qué horas debo yo de empezar a dejar fluir el río? Desde ayer. Pero es que yo solo tengo una semana de haber aceptado a Cristo. Empiece lo más pronto que pueda. No sea como algunos que tienen 10 años en Dios y todavía no han hecho nada. Empiezan a agarrar mañas. Yo sé que no hay ninguno de ellos aquí en esta iglesia, gracias a Dios. Están en todas las otras iglesias. Empiezan a agarrar mañas, murmuran, critican, se atacan. Eso no pasa en un lugar donde hay río de vida. Cuando hay un río de vida, la murmuración no es parte del vocabulario. La queja no es parte del vocabulario. La crítica no es parte del vocabulario. Lo único que hay es alabanza, agradecimiento, gloria, adoración, bendición y vida eterna. Cuando fluye un río limpio. Dice el escritor allá en Santiago, dice, a poco de la misma fuente pueden salir aguas dulces y aguas saladas. Claro que no. Cuando hay un río, por eso deseo que el río de Dios fluya a través de cada uno de nosotros. La queja es el idioma del infierno. La crítica es el idioma del infierno. La murmuración es el idioma del infierno. Si usted quiere hablar como hablan en el infierno, siga quejándose, siga criticando, siga murmurando. Así es como hablan en el infierno. Pero yo no deseo que usted hable ese horrible idioma. Yo quiero que usted tenga un río que fluya limpio. Un río que trae vida, que cada vez que usted abra su boca, usted está trayendo aliento, bendición, gozo, alegría. Que cuando lo ven llegar a usted, la gente se alegre. Uy, ahí viene el que habla bien. Ahí viene el que dice glorias. Ahí viene el que trae bendición. Ahí viene el que trae frescura. Ahí viene el que trae sanidad. Ahí viene el que trae palabra de Dios. Y se alegren al verlo a usted. ¿Cuántas veces vemos llegar personas y dicen, uy, ahí viene aquel? Porque siempre traen olor terrible en la boca. Y no me refiero a que les falta higiene bucal. Me refiero a que siempre están hablando cosas feas con la boca. Críticas, murmuración, queja. Ay, ¿qué va a pasar con la economía? Ay, las cosas están tan terribles. ¿Sabe por qué están tan terribles? Porque usted lo ha dicho tantas veces que se ha vuelto terrible. Lo ha profetizado. Es que está terrible. No, hombre, es que está todo terrible. Y se la pasa usted viendo ahí en las tele, en la televisión. Viendo programas donde siempre nomás hablan de lo terrible. Muertos, desahuciados, acribillados, adulterados. Y se pregunta usted entonces por qué usted empieza a adoptar ese vocabulario. Oh, mi hermano, yo deseo y le ruego en el amor de Cristo que usted empiece a cambiar su vocabulario.
que usted empiece a declarar las bendiciones del Señor, empiece a declarar las glorias del Señor. Pero pastor, ¿a poco no es cierto que la economía anda mal? Mire, yo le quiero decir una cosa, yo no me rijo por la economía de esta tierra, porque la economía de esta tierra no se rige bajo las economías de nuestro Dios, dice la palabra, y yo tengo que declarar lo que declara la palabra. Mi Dios pues suplirá todo lo que os falte. Mi Dios pues suplirá todo. Mi Dios pues suplirá. Dígalo conmigo. Mi Dios pues suplirá todo. Esa es la economía de Dios. ¿Usted cree que a Dios le sorprendió que subió el petróleo? Ay, mira nomás cuánto venden ahora el petróleo. Mira cuánto ha subido la gasolina. No, Dios es fiel a su palabra y Él ha prometido que nunca te dejará, nunca te abandonará. Siempre habrá pan sobre tu mesa, siempre te cuidará. Dice, si te preocupas alguna vez si te va a cuidar o no, mira las aves del cielo que no trabajan, no hilan, y mira cómo Dios las cuida a ellos. ¿Cuánto más, pregunta el Señor, no cuidaré de ustedes que son mis hijos preciosos? No se deje sumir en ese vocabulario de negativismo y de pesimismo. Ay, esta cosa está todo mal. Empiece a declarar las verdades, los principios. La Biblia dice que Dios nos tiene preparado un futuro lleno de esperanza. Sea usted una persona que deje correr de su interior ríos de agua viva. Y si votan a Barack Obama o a John McCain, ¿qué va a pasar? Y la pregunta que me hace toda la prensa ahora, ayer llegué de Miami, estuve en todos los programas, estuve en Despierta América, no sé si alguno de ustedes me vio. Ese tremendo de Fernando Arau me hace hacer cosas que nunca hago, que el chimbomba, que no sé qué, que no sé un para atrás y que está loco ese hermano. Lo quiero mucho a Fernando. Estuve en el Al Rojo Vivo. Estuve con la gorda y la gorda y la flaca, y el gordo y el flaco. Más que no me metí al jacuzzi. Dios guarde el día. Y muchas veces nosotros vemos esos programas y empezamos a adquirir ese idioma. La prensa, ya me acuerdo qué es lo que le quería contar. Y Marcos Witt, ¿qué va a pasar con la reforma migratoria? ¿Y qué van a hacer con la reforma migratoria? ¿Y ahora qué van? ¿McCain, Obama? No sé qué. Yo lo que sé es esto. Mi Dios pues suplirá todo lo que os falta, todo lo que os falta, conforme a sus riquezas en gloria. No nos ha faltado nada hasta ahora. Creo que no me oyeron, dije que no nos ha faltado nada hasta ahora. No me va a faltar nada después. Dígalo conmigo en voz alta. No me va a faltar nada. No, grítamelo. Nada. Dígale al hermano que está a su lado. No le va a faltar nada a usted. Estése tranquilo. Ahora dígale, estése tranquilo. Crea. Crea. Crea. Crea. Crea. El que cree en mí, de su interior correrán ríos de agua viva. Crea. No deje ensuciar, no deje ensuciar sus aguas con todo ese negativismo. No deje ensuciar su río con toda esa porquería que hablan. Manténgase limpio en el río. Deje que la palabra de Dios limpie su río. No hay mejor filtro que la palabra de Dios. Métale a su río la palabra de Dios. Así como cuando en algunos excusados le ponen la cosa esa azul para que se limpie la cosa. No sé de dónde me vino ese ejemplo, pero todo el mundo me entendió, ¿verdad?
Todo el mundo me entendió. Ajá. Cuentan la historia, verídica la historia. Había un pueblo que tomaba su agua de una fuente, de un manantial. Y ese manantial servía para todo el pueblo. Y se empezaron a enfermar, todo el pueblo se empezó a enfermar y no sabían por qué. Algunos empezaron a morir y finalmente los líderes del pueblo dijeron, algo está mal. Y a alguno de ellos se le ocurrió, necesitamos checar la fuente del agua. Y se fueron al ojo de agua, al manantial. Y uno de ellos se metió adentro con un equipo de bucear y se metieron hasta fondo y se dieron cuenta que una marrana se había caído ahí. Con unos marranitos y estaban todos muertos en el fondo del agua. Y toda esa pudredumbre. Eso podrido. Estaba envenenando el agua. Cuando sacaron a esa marrana muerta que estaba echando todo ese veneno en el agua, se limpió de nuevo el agua. Y todos estaban a salvo. Tantos de nosotros tenemos marranos que están ensuciándonos las aguas con su veneno. Y no me refiero a alguien en específico. Acá escuché una risa demasiado fuerte. Dije, han de estar pensando en alguien específico. Sí, señor, saca ese marrano de mi vida. Sí, señor, si yo declaro que ese marrano se va de mi vida en el nombre de Jesús. Señor, ayúdanos. Me quedan 4 minutos. Ya, no, se me acabó el tiempo. Señor, qué rápido se pasa el tiempo cuando se está predicando con unción. Saque el marrano de su río. Ya ni siquiera puedo predicar por estas tremendas hermanas del coro. Póngase de pie rápido. Oh, Señor. Levante lo más alto que pueda sus manos. Oh, Señor. Limpia mi río. Dile conmigo, limpia mi río. Limpia mi fuente. Que de mi interior fluyan ríos de agua viva. Oh, Dios, quita de mi vocabulario toda queja, toda murmuración, toda crítica, todo ay de dolor. Señor, levantamos nuestras manos delante de ti en señal de rendición total y absoluta. Dígale, levántelo lo más alto así que pueda. Dígale, Señor, me rindo. Me rindo.

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2: ¿Qué tal, querido amigo o amiga del programa Cruzada con Luis Palau? Mi nombre es Jorge Escopazo y quiero darle la más cordial bienvenida a este nuestro punto de encuentro en la radio, donde estudiamos diariamente la Biblia, la Palabra de Dios, junto a miles de oyentes alrededor del mundo, quienes escuchan nuestros programas a través de las emisoras que lo transmiten, como así también a través de nuestro sitio en internet, luispalau.net. Y en este día, continuando con la serie en los Salmos, le presento el Salmo número 2, segunda parte. Adelante, Luis.
3: Hola, ¿cómo está, mi querido amigo oyente? Les habla Luis Palau con un abrazo muy grande de parte mía, de mi familia y de todo nuestro equipo. Estamos estudiando en una serie del libro de los Salmos. ¡Qué emoción que me da esto! Van a ser largos años de estudio, quizás por lo menos meses, ¿no es cierto? Es un libro fenomenal que expresa el ardor del alma que ama a Jesucristo, las verdades acerca de la persona del Salvador, cómo Dios contesta la oración, cómo nos protege de los enemigos, etcétera, etcétera. En el Salmo 2 estamos llegando ahora al versículo 7. Si usted tiene su Biblia delante suyo, ánimo, a ver, ábrala al Salmo 2. Y si no, yo le leo los pasajes por si usted está en la calle o en un parque o en un coche escuchando. Dice así, Salmo 2, versículo 7. Yo publicaré el decreto. Jehová Dios me ha dicho, mi hijo eres tú, yo te engendré hoy. Pídeme. Y te daré por herencia las naciones, y como posesión suya los confines de la tierra. Los quebrantarás con vara de hierro, como vasija de alfarero los desmenuzarás. Ahora, si usted estuvo conmigo ayer, vimos que las naciones se amotinan en contra de Dios. Que Dios se sienta en su trono y se ríe. Imagínense, las personas que Dios creó se burlan de Dios el Creador. ¿Y qué usted cree? ¿Que Dios va a temblar? Se sienta y se ríe, pobre, las tonterías que dice el mundo. Pero luego aquí nos habla Jesucristo. Eso le demuestra a usted que la Trinidad es un Dios en tres personas. Es un misterio fenomenal que vale la pena entender. Pero aquí Jesucristo habla y dice, yo publicaré el decreto. Sí, la gente se burla, la gente no quiere someterse a él. Ah, pues Dios les va a hablar y los va a turbar y los va a hablar con fuerza. Pero aquí Jesucristo dice, Dios el Padre me ha dicho, mi hijo eres tú, yo te engendré hoy. Y esto está citado en el libro de los Hechos, en el libro de los Hebreos, y usted lo puede leer por su propia cuenta. Pero aquí está nuestro Señor Jesucristo. 1000 años antes de que naciese, por el Espíritu Santo, por medio de la bendita Virgen María, el Hijo de Dios nació un ser humano perfecto. Nunca hizo pecado, ni hubo engaño en su boca. Era el plan de Dios el Padre con Dios el Hijo y junto con el Espíritu Santo. Hijo de Dios engendrado como hombre en la tierra. Jesucristo, al igual que el Padre y el Espíritu Santo, es eterno, es Dios. Un día cuando lleguemos al cielo vamos a entenderlo, pero mientras tanto Él se hizo hombre. Y Dios el Padre le dijo, pídeme, y yo te daré por herencia las naciones, y como posesión tuya los confines de la tierra. A mí me ha tocado, por la gracia de Dios, nací en Argentina, pero he viajado en 75 más países, pero digo, hemos predicado en 75 países. Y algunas veces he estado en islas del Pacífico y en lugarcitos del África y la India, lugares muy lejanos a la América Latina, lugares muy solitarios. Y yo a veces pienso en un pasaje como este. Dice, te daré por herencia a las naciones, le dice el Padre a su Hijo Jesucristo. Y se acuerdan, el primer versículo dice, ¿por qué se amotinan las gentes, o sea, las naciones? ¿Por qué los reyes de la tierra? Y aquí el Padre le dice, yo te doy las naciones, te doy los confines de la tierra. Me acuerdo a veces, estaba en una isla del Pacífico, íbamos a una república en unas islas, 400 islas pequeñitas que hay en el Océano Pacífico que se llaman las Islas Palau, para que vea, íbamos a predicar el Evangelio. Y paramos en una isla que está entre Hawái y estas islas. Estábamos en un hotel pasando la noche con unos compañeros porque no había otros aviones, es un lugar muy solitario. Y me puse a pensar cuando nació el sol al día siguiente. Aquí estoy, en una isla en el medio de del Océano Pacífico, en la soledad del mar, y Dios me trajo acá. Desde la Argentina aquí estoy sentado. Y mañana, esa noche, predicamos el Evangelio en esa isla. Y luego fuimos a la República de Palau, esa que les contaba. Y yo pensé, qué asombroso que el Señor lo pueda sacar a uno de su ciudad, de su país. Y en el nombre de Jesucristo, el Hijo de Dios, representándolo a Él, predicar las buenas noticias a las naciones y a los confines de la tierra. Y luego el Hijo oye la voz del Padre que le dice, los quebrantarás con vara de hierro, como vasija de alfarero los desmenuzarás. Dios no amenaza demasiado a la gente rebelde, pero cuando Dios habla, hay que poner atención. Si usted, mi estimado amigo oyente, es un rebelde en contra de Dios y ha oído la llamada de Jesucristo y ha oído las buenas nuevas de la cruz y la resurrección, pero usted todavía se mofa de la palabra de Dios, todavía se burla de Jesucristo y a veces quizás blasfema el nombre del Señor, tenga mucho cuidado, mi estimado amigo. Le tengo que hacer esta advertencia porque con Dios no se puede jugar. Es una cosa seria. Y Jesucristo, que es nuestro Salvador, un día va a ser el juez de todas las cosas. Dios le ha dado todo juicio al Hijo, dice en San Juan capítulo 5 y capítulo 6. Y por último, aquí viene, en último lugar, en el Salmo 2, un llamado al arrepentimiento de parte de Dios el Padre, dándole otra oportunidad a líderes nacionales y a líderes mundiales. Quizás por casualidad me está escuchando algún líder nacional o algún líder mundial en este momento. A usted, mi estimado oyente, estimado caballero o mujer que dirige las fortunas de naciones o de imperios, Dios le habla. Y aquí viene la palabra de Dios. Ahora pues, oh reyes, sean prudentes, admitan una amonestación, jueces de la tierra. Aquí comienza Dios a hablarle a los reyes, o sea, los líderes nacionales e internacionales. Si usted es un líder nacional, escuche la palabra de Dios. Dice Dios, sea prudente, o sea, ponga atención a la santa palabra de Dios. En segundo lugar, le habla a los jueces de la tierra, los que tienen que hacer justicia. Dice, admitan amonestación, dice Dios, jueces de la tierra. ¿Es usted un juez, ya sea un juez local, o un juez estatal o provincial, o sea un juez federal en su país? Oh, mi estimado amigo, mi estimada amiga, yo he conocido muchos jueces en la América Latina y en otros países. Y queridos amigos, la justicia engrandece a la nación, mas el pecado es afrenta de las naciones. Los jueces tienen en sus manos el administrar justicia en nombre de Dios, no meramente de la Constitución y del país y del pueblo, sobre todo los pobres, sino de Dios. Admita la amonestación de Dios, juez o jueza. Y luego, ¿qué tiene que hacer? ¿Cuál es la amonestación? Primero, sirvan a Dios con temor, con reverencia. Dios lo llama a usted a servir a Dios con reverencia, con santo temor, porque Dios no es un juez que usted puede comprar. Él no se vende, es un juez justo. Segundo, alégrense con temblor. Mire qué combinación linda. A todos los líderes, a todos los reyes, a los jueces, a todos los que están en eminencia, no solo oramos por ellos, pero le decimos, escuchen a Dios con temor y sírvanlo, y alégrense con temblor. O sea, que hay alegría en servir a Jesucristo, sí, alabado sea Dios, pero también con reverencia, porque Dios es Dios y no es hombre para que cambie su manera de pensar. Y por último dice, honren al Hijo para que no se enoje y perezcan en el camino. Querido amigo oyente, sea usted una gran personalidad o un humilde ciudadano, honre al Hijo de Dios, Jesucristo, porque si Él se enoja, lo quema usted, ¿eh? Y perecimos en el camino. Pero si se inflama de pronto su ira, nadie puede escapar. Así que terminemos todos con esta última frase. Bienaventurados, felices, dignos de envidia, todos los que en Cristo confían. Confíe en Él en este día y gócese en Jesucristo. Y hasta el próximo programa, si Dios quiere.
2: 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Y llegamos hacia el segmento de la música. Hoy nos va a acompañar Danilo Montero con la canción Yo.

0: Lamentablemente nuestro tiempo se terminó, pero si el Señor lo permite, nos vamos a estar reencontrando en una próxima presentación. Mi nombre es Jorge Escopazo. Fue un placer acompañarle en este día. Que Dios le bendiga ricamente.
1: 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Felices los de corazón limpio, pues ellos verán a Dios.

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